de toda esa riqueza en la banda de Cela. Ahí va el primer tema que les traemos. ¿Qué va a ser? Doumé, que es tradición el disco del año 2018. Por si no quedó claro, Cela, Margo, Sean Quintet y el disco y el tema Doumé.

0: Escuchábamos a el quinteto de Cela Margosyan, el tema Doumé, del álbum Transition o Transición del año 2018. Desde exploraciones de la música folclórica armenia hasta jazz con tintes clásicos, los cinco miembros y los invitados ofrecen interpretaciones excelentes sin que ninguno eclipse al otro. Margosyan crea espacio dentro de estas composiciones para interpretaciones impresionantes, sin sacrificar jamás la melodía ni los arreglos. Esto dice de este álbum y de Cela el sitio Everything is Noise.
1: Bueno, en este fuego continuo que hemos tenido, nos tenemos que ir. Se ha terminado la rumba este jueves, pero ¿qué tenemos que hacer antes? Saludar a todo el equipo, ¿no es verdad? Tenemos que saludar al equipo de la Uniradio, que hace posible esto que ustedes han disfrutado, esperemos. ¿Quién comanda esta nave siempre en la proa? Está atrás, pero viste que está allá atrás, pero sí, está comandando todo esto.
0: Sí, sí, bueno, porque este es una lancha
1: no es por
0: con
1: la
0: motor
1: punta,
0: fuera de borda.
1: No es por la punta, Diego Varela, es por el centro.
0: Sí, Varela.
1: Es por el centro, Varela. Luego, ¿quién está a cargo de las imágenes que van entre tema y tema? La compañera.
0: Está Florencia ahí, que está
1: Florencia.
0: Cada vez más embebida, cada vez más inoculada del virus afrolatino de Bilongo. Hoy voy a decir una cosa para recordarles a la gente que anda por ahí. ¿Cuál es? Que precisamente Florencia y Cristian no sabían, ¿no? Porque se han integrado al equipo de la Uniradio esta temporada, cuál era el significado de la palabra Bilongo.
1: Y Bilongo es hechizo. Y con ese hechizo, hechizo amoroso.
0: Hechizo de bondad, hechizo bueno.
1: Hechizo bueno, hechizo de embrujo.
0: De amor.
1: De amor, por eso.
0: Exacto.
1: Es el que tratamos y creo que estamos lográndolo. De ahí viene la palabra inventada por el comandante, el virulongo, que es el virus que transmite el hechizo.
0: Y bueno, y saludar también a Cristian, que lo acabamos de mencionar, que es el responsable de los videos que ustedes ven ahí en Instagram de la cocina de Bilongo, cuando estamos acá haciendo, ¿no? Diciendo.
1: Estuvo hasta hace poco y rascó porque le dijimos que estaba por terminar.
0: Y por supuesto a todos ustedes que están ahí, que nos escuchan, que nos bancan a muerte, que nos dejan los comentarios, que nos dan para adelante. Y bueno, que nos hacen sugerencias también sobre la música. Quiero agradecer en especial, en este caso, a saludar a los comentaristas de Bilongo ahí, los que están siempre en las redes. En este caso voy a saludar a dos personas, al señor Horacio Lapocha Santini, que nos ha dejado unos lindos comentarios sobre los boleros, sobre varias cosas. Y también a la sugerencia, los análisis que hace el señor Martín Martínez desde allá, desde el bosque casi Solimar. El Negro Martínez, un viejo camarada de armas, digamos, de allá, de la arquitectura escolar, de la arquitectura educativa.
1: Bueno, para el cierre de hoy, más de Cela Margosyan, desde el mismo álbum que el tema anterior, donde se pone de manifiesto la energía de los percusionistas de la banda, cuyo trabajo aporta un gran dinamismo a las melodías del piano, clarinete y contrabajo. Un hermoso caleidoscopio musical que es para disfrutar. Cela Margosyan Quintet, el tema que vamos a escuchar, se hace Fire. Algo así.
0: Cisafire, no sé.
1: Cisafire, el mismo disco, Transición del año 2018. Salud, hasta la próxima. Espero que le haya gustado esta primera entrega que hicimos de las mujeres este año y vamos por más en el próximo. Salud, salud y disfruten.
0: Salud y hasta la próxima rumba.

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1: La música en clave afrolatina.
0: Habrá más bilongo para los rumberos y rumberas. 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
2: Marcos Racilla y Mateo de María, del curso Fundamentos Lingüísticos de la Comunicación.
3: Fragmento de Adiós a Eduardo Dieste por Esther de Cáceres, publicado en agosto de 1954.
4: Así, en este aire de cipreses y lágrimas, vive para nosotros el recuerdo de Eduardo Dieste, tal como nos lo dio en encantadores versos su hermano Rafael.
3: Cuando se encienda la divina llama del mundo que se van, veréis saltando a Buscón Niño en las bodegas de San Juan, la greña en desaliño y en el puño el pan.
4: Grave señor, ágil romero, amigo entregado, encendido adorador de Dios, Eduardo Dieste nos acompañará siempre. Con su gentileza, su generosidad y su hondo amor fraterno, nos dará la mano para ayudarnos a andar entre libros, entre salmos, entre cipreses y más allá de todo eso, más allá de la última mineral montaña.
3: Conoce más sobre la vida de Eduardo Dieste en Portal Anáforas.
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8: Lisandro 70 es el proyecto musical de Craig Dansmere y Sandro Perry. Basados en Toronto y cada uno con su propia carrera, juntos han publicado 2 álbumes en 20 años. El más reciente de ellos fue publicado el 1 de mayo de 2026 con el título de G70 Bones of Dundasa. Lisandro 70, I'm Honking Here.

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2: En la madrugada de hoy ha perdido la vida el cantante

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2: Rockera, fina, cita al manifiesto comunista y viste remeras que demandan juicio y castigo a los responsables de la última dictadura militar. Así describe la prensa a Camionero, la banda de Juan Manuel Pardo y Santiago Luis. Pruebas de Contacto es el tercer y más reciente disco del dúo, un compilado de 10 canciones que pisan el acelerador, como Amuletos, el tema que les traemos a continuación. Camionero, Amuletos.

0: Camionero, amuletos.
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0: Inoguridi. Retirada.
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3: Nico Román es un cantante, bajista y productor montevideano que ha participado en varios proyectos como Vieja Historia, Los Prolijos y los Otros, y actualmente es bajista de Jorge Nasser, Laura Canoura, entre otros. En esta ocasión, lanza un nuevo sencillo en su proyecto solista que da cuenta de su impronta en la música popular uruguaya. Nico Román, Abre tus ojos.

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0: The Strokes. The Adults Are Talking.
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0: La Casa Azul. Podría ser peor.
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0: Idea Blanco y Diego Lorenzini. Lo perfecto.
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0: Chaka Khan y Ariana Grande, Nobody.
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0: Uma, Venus en látex.
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0: The Killers, My Own Soul's Warning.
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0: Corvoy, Complainer.
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0: Paulina Viroga, Guanabara.
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2: Estoy harta del futuro, saturada del futuro. No quiero tener nada que ver con el futuro. No lo quiero cerca de mí. Antes, la gente no tenía que lidiar con tanto futuro. Quiero decir, el futuro, hasta donde podían imaginarlo, era algo suficientemente parecido al pasado. La cosecha, el solsticio, la nieve, los árboles brotando. Ellos envejecerían y morirían, pero el ciclo volvería a empezar.
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2: Delfos, Claire Pollard.

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3: ¿No te asusta la quietud del otoño? Mi barrio parece una sala de espera. Mi cuarto, algo a medio terminar. Los gatos descansan sobre hojas que se descomponen. Desde la ventana de mi cuarto, veo un horizonte impoluto. Y fantaseo con la idea de leerte un poema a los cuatro vientos, para que la distancia no se parezca tanto a esta ruta que nos separa.
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3: Este otoño, un montón de preguntas. Morena Ponce.
4: Trágate todo.

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Lila, déjeme dar yo, hasta allá en Uruguayo.

0: Benjamin Clementine, One o Quarterfish.
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2: Llovía aquella mañana y todavía estaba muy oscuro. El chico de los periódicos había terminado casi su recorrido cuando llegó al cafetín y entró a tomarse una taza de café. Era un sitio que estaba abierto toda la noche y pertenecía a un hombre amargado y mezquino llamado Leo. Después de la calle desolada y vacía, tenía un aire simpático y alegre. Junto a la barra había un par de soldados, tres tejedores de la fábrica y en la punta un hombre encorvado, con la nariz y media cara dentro de un jarro de cerveza. El chico llevaba un casco como el de los aviadores. Cuando entró en el café, se lo desató y levantó la orejera derecha sobre su orejita colorada. Casi siempre, mientras bebía el café, alguien le decía algo cariñoso. Pero esa vez Leo no le miró y ninguno de los hombres le habló. Pagó y ya se iba cuando una voz llamó.
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2: Carson McCullers, un árbol, una roca, una nube.

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3: Las tardes lluviosas no son propicias para los peatones. En las tardes lluviosas, las antiguas luminarias de la avenida ambientan muy bien ese paisaje melancólico de gente que corre porque las copas de los plátanos no ofrecen el menor resguardo. Seguro que paran un ratito, dijo el sereno antes de cerrar la puerta, cuyos paneles cromados reflejaban cada uno su propia versión del inesperado diluvio. Va a parar, sí, pero en el lomo de alguno, respondió Ulises por lo bajo.
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3: Ritos extraños. Daniel Doldán.

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2: Si de verdad les interesa lo que voy a contarles, lo primero que querrán saber es dónde nací, cómo fue todo ese rollo de mi infancia, qué hacían mis padres antes de tenerme a mí y demás puñetas estilo David Copperfield, pero no tengo ganas de contarles nada de eso. Primero, porque es una lata, y segundo, porque a mis padres les daría un ataque si yo me pusiera aquí a hablarles de su vida privada.
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2: J.D. Salinger, El guardián entre el centeno.

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3: Es necesario comenzar esta historia desde sus mismos orígenes. José Barros fue un picapedrero español que, como tantos otros, en la década del 50 decidió probar suerte emigrando a América del Sur.
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3: Oficio de alto riesgo. Un recorrido por la vida y la obra de César Troncoso. Diego Faraone.

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0: Jacob Collier, Sleeping on My Dreams.
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2: Después de las primeras impresiones que tuve del mundo, estuve un tiempo recluido dentro de mí. Hubo momentos en que quise desmontar lo que observaba y experimentaba para entenderlo, pero siempre concluí dormitando o soñando, como quien no comprende y se aburre. Pero a veces me desdoblaba. Iba al centro de la ciudad, caminaba, observaba el dispositivo y veía películas que hasta lograban hacerme reír sin saber por qué. Sin embargo, ni en la oscuridad de la sala ni en la claridad de las plazas podía estar sosegado, sin sentirme al descubierto, como si mi desplazamiento rozara y chirriara contra el funcionamiento de las cosas. Al volver a mi interior, casi huyendo de la vorágine del todo, como por milagro me sentía en paz, sin compulsiones o inquietudes. Casi diría feliz.
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2: El corazón reversible. Tariq Carson.

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1: La neozelandesa Aldous Harding regresó con su quinto álbum de estudio. Coproducido por su colaborador habitual, John Parish, conocido por su trabajo junto a PJ Harvey, y con la participación de otra artista recurrente, el galés Hugh Evans, conocido también como H. Hogline en voces y bajo. Aldous Harding, Venus Insignia.

0: Alfonsina, onírica.
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4: Blay se bajó del autobús. Se empapó al segundo de poner un pie en el suelo, él y su maleta. Su habitación era la tercera, la única con la luz encendida. Caminó lentamente. El crujir de sus pasos sobre la madera podría molestar a otros, así que fue más despacio. Pronto se daría cuenta de que, aunque no estaba solo, su caminar tampoco iba a molestar a nadie. De repente la vio. El cuerpo sin vida de una anciana en mitad de la puerta de la habitación. Blay contuvo el aliento. No era su primera vez con la muerte, así que intentó mantener la calma y pedir ayuda. Soltó su maleta sobre el suelo de madera, dejándola protegida de la lluvia, y salió corriendo esperando que el autobús no anduviese muy lejos. Sus pies se hundían en el barro. El viento la empujaba por la espalda, como ayudándolo. Pensaba en cómo volver a recorrer el camino, cuando de repente se topó con unas pisadas en el barro. Las miró, parecían dirigirse hacia el motel. ¿Y si no estaba solo? ¿Y si había alguien más allí? No pudo quitarse la idea de la mente una vez lo pensó. ¡El caníbal!
5: Fragmento de El pueblo más tranquilo del mundo, de Rush Smith. Por Nicole Dufour, Sofía Ortelli y Valentín Tajam.
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7: Hace Candombe es una propuesta de Agustina Canavesi Trío que fusiona la fuerza rítmica del candombe uruguayo con la improvisación y sensibilidad del jazz contemporáneo. Liderado por la guitarrista y compositora Agustina Canavesi, el trío desarrolla un lenguaje propio donde dialogan la tradición afro-uruguaya, la exploración sonora y la música instrumental. La obra propone un recorrido intenso y dinámico combinando grooves de tambores, armonías modernas y espacios de improvisación, en una búsqueda artística que conecta raíz y actualidad. Agustina Canavesi Trío, AC Candombe.

0: Agustina Canavesi Trío, AC Candombe.
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2: Colección Medio Siglo. Cosecha 1976.

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0: Muy buenos días, un gusto recibirles con las primeras noticias de TV Ciudad. En una jornada que se presenta muy fría en Montevideo, 4 grados, indica el termómetro de meteorología. ¿Cómo seguirá la jornada de viernes? Nuboso y cubierto, periodos de algo nuboso, nieblas y neblinas. Los vientos estarán soplando del noroeste con una intensidad de hasta 20 kilómetros en la hora. Las temperaturas extremas previstas para hoy, 4, que es la que estamos viviendo, 16 la máxima, salir bien abrigado. ¿Cómo estará el fin de semana? Bueno, mañana estará nuboso con nieblas, bancos de niebla, esa nube negra que no indica lluvia, pero que no estará lindo. El viento estará soplando del noroeste con una intensidad de hasta 30 kilómetros horarios y las temperaturas extremas para Montevideo, 7 la mínima, 16 grados la máxima. El domingo vuelve a salir el sol, estará algo nuboso, probables precipitaciones escasas, pero mejorando. Los vientos soplarán del sector suroeste con una intensidad de hasta 30 kilómetros horarios y rachas de hasta 40 kilómetros en la hora. Las temperaturas extremas, 6 la mínima, 12 grados la máxima. Compartimos algunos titulares destacados a esta hora. El ministro del Interior, Carlos Negro, anunció el cambio de varias autoridades dentro de la estructura policial, entre los que se destaca el pasaje del subdirector de Policía Nacional, Alfredo Clavijo, a la jefatura de Montevideo. El cambio de jefe en la Guardia Republicana, que ahora pasará a ser Fabián Monzón. En lugar de Clavijo quedará Julio Sena, quien se desempeñaba como director de investigaciones de la Policía Nacional. Pablo Lotito, quien hasta ahora era jefe de policía de Montevideo, será el nuevo director de la Dirección de Investigaciones de Policía Nacional. En la Dirección Nacional de la Guardia Republicana asumirá Fabián Monzón, quien ocupaba el cargo de jefe de la Zona Operacional 5 de Montevideo, y como director de Asuntos Internos quedará el comisario general Julián Abraham. En el marco de las protestas de los transportistas autoconvocados en rechazo a la implementación de la Guía Electrónica de Transporte de Carga, el Sindicato Único del Transporte y Ramas Afines manifestó ayer en un comunicado su más profundo rechazo a las agresiones físicas de quienes se denominan autoconvocados hacia trabajadores del transporte. El sindicato, que no ha participado de las movilizaciones, respalda la puesta en marcha del instrumento impulsado por el gobierno, que procura establecer un sistema de trazabilidad en el sector. La Intergremial de Transporte Profesional de Carga, en tanto, ha dado libertad de acción a sus afiliados y no ha convocado a las manifestaciones. En las protestas participan principalmente propietarios de los vehículos. La educación ambiental es el tema central de la quinta edición de la Expo Uruguay Sostenible, que organiza el Ministerio de Ambiente y se desarrolla hasta el domingo en el Antel Arena con entrada libre. Más de 200 personas participarán como expositoras, donde, entre otras cosas, habrá ponencias de responsables de emprendimientos y también de autoridades de organismos estatales como el Instituto Nacional de Investigación Agropecuaria, el INEA, y la Universidad Tecnológica del Uruguay. El Jurado Nacional de Elecciones de Perú aclaró que no se ha emitido aún el acta general de proclamación ni existen resultados oficiales de la segunda vuelta presidencial, mientras que casi al final del escrutinio total, la candidata derechista Keiko Fujimori aventaja por menos de 1.000 votos al izquierdista Roberto Sánchez. El jurado aclaró que los únicos resultados y actos oficiales del proceso electoral se conocerán cuando terminen todas las etapas correspondientes, como la de pedidos de nulidad que ambos candidatos presentaron. En la entrevista de hoy vamos a hablar de cambio climático y la afectación en la salud. Lo hacemos de la mano del investigador brasileño Federico Pérez da Costa de la Fundación Osvaldo Cruz. Y ahora, comenzando el desarrollo informativo, les contamos que la Junta de Transparencia y Ética Pública aceptó analizar una denuncia ingresada al organismo por un dirigente colorado contra el expresidente Luis Lacalle Pou, que solicita que se evalúe la consistencia de sus declaraciones juradas entre el año 2000, cuando ingresó como diputado por primera vez, hasta 2025, cuando dejó de ser presidente de la República.
1: La denuncia sobre posibles inconsistencias en el patrimonio del expresidente Luis Lacalle Pou fue presentada el domingo 7 de junio digitalmente ante la JUTEP por el convencional nacional del Partido Colorado Ezequiel Ibarra y aceptada por el organismo el lunes 8 tras la revisión técnica de rigor. Fuentes de la JUTEP confirmaron a InfoCapital que el expediente ya fue creado, pero que todavía no comenzó a ser estudiado por el directorio, presidido por Ana María Ferrari, secundado por Alfredo Asti, ambos en representación del oficialismo, y por el nacionalista Luis Calabria, por la oposición. En el escrito se aclara que la denuncia no tiene como fin formular imputaciones ni atribuir conductas irregulares, sino que el organismo evalúe la consistencia y trazabilidad de la evolución patrimonial declarada. El denunciante sostiene que de la comparación de las declaraciones juradas presentadas por la calle Pou desde su ingreso a la Cámara de Diputados en 2000, pasando por su experiencia en el Senado y hasta que dejó la presidencia en 2025, surgen elementos que justifican una revisión técnica por parte de su organismo. Sobre estas variaciones observa, por ejemplo, que un vehículo Suzuki Hatch modelo 2020 aparece en la declaración de Cese como presidente con una evaluación superior a la consignada en una declaración anterior, circunstancia que resulta llamativa, indica el denunciante, en referencia a la pérdida de valor natural por el uso y paso del tiempo. Asimismo, se advierte que un vehículo Toyota que figuraba en declaraciones previas deja de integrar el patrimonio declarado, sin que de la simple lectura comparativa de las declaraciones públicas surja una explicación expresa respecto de su destino patrimonial. Sin perjuicio del anterior, señala el convencional colorado en el escrito, se entiende que dichos aspectos constituyen únicamente indicadores que justifican una revisión más amplia y no el objeto principal de la presente comparecencia. Y agrega, la cuestión central que motiva esta presentación radica en la conveniencia de verificar la razonabilidad y coherencia de la evolución patrimonial global del doctor Luis Lacalle Pou a lo largo de toda su trayectoria en el ejercicio de funciones públicas, así como la consistencia de sus declaraciones juradas. La magnitud institucional de los cargos ejercidos por el mencionado exmandatario, señala Ibarra, y la relevancia pública inherente a los mismos justifican que dicho examen sea efectuado de manera integral. De acuerdo con las fuentes de la JUTEP, luego de la revisión del caso, el lunes 8, se inició el denominado expediente digital APIA, utilizado por varios organismos públicos para recepcionar denuncias e investigar casos, sustituto del antiguo expediente de papel.
0: El Comité Ejecutivo Departamental de Montevideo del Partido Colorado respaldó por mayoría al edil Federico Paganini tras su decisión de votar a favor de los proyectos extrapresupuestales de limpieza, veredas y calles presentados ante la Junta Departamental por la Intendencia.
2: Respaldar primero que nada el trabajo que llevó a cabo nuestro edil junto con la línea de ediles también, que fue un trabajo muy fructífero porque ellos en las negociaciones que realizaron pudieron lograr mejoras al proyecto que había sido inicialmente presentado por la Intendencia en la Junta Departamental, mejoras desde bajar costos de algunos aspectos que ellos planteaban y también incluir otros que no estaban. Acá no se trata de ser solamente oposición por ser oposición, sino también estar del lado del vecino, que es que cuando nosotros recorremos y tocamos la puerta y para preguntarle cómo está, en qué le podemos ayudar, lo primero que nos plantea son problemas que impactan en la calidad de vida. A oponerse, a asignar recursos a cuestiones que son fundamentales y que nosotros hemos venido denunciando siempre de que Montevideo tiene grandes carencias en muchos sentidos, es un mensaje muy contradictorio. En el Partido Colorado nunca hubo un compañero, un legislador, ya sea de la Junta Departamental o del Parlamento Nacional, que haya sido llevado a la Comisión de Ética del Partido Colorado por haber votado un proyecto de ley o una ley o haber opinado sobre un tema que los miembros de los comités ejecutivos, ya sea nacional o departamentales, estén en contra. No hay antecedentes. Sí, hemos enviado a compañeros al Comité de Ética por otras cuestiones que son graves en cuanto a la ética, en cuanto a la moral en su desempeño, pero no porque votaran algo a su real saber y entender. En el Partido Nacional tomará el curso que corresponda, pero te insisto, yo no puedo opinar de otras instancias de otros partidos que no me corresponde. Acá se aprobaron 260 millones, de los cuales 130 fueron aprobados por unanimidad de los presentes en sala, es decir, todos los partidos políticos, Partido Nacional, Frente Amplio y Partido Colorado, votaron esos 130 millones y hubo otros 130 millones que quedaron justamente, que fueron los que se votaron de la otra parte de este fideicomiso, que van a tener una comisión de contralor integrada por toda la oposición, por mayoría de la oposición, justamente para fiscalizar y controlar que esos recursos que se votaron realmente vayan a donde tienen que ir.
0: Y en la apertura del ciclo de innovación impulsado por la Gerencia de Innovación Pública de la Comuna Capitalina, el intendente Mario Vergara dijo que gobernar en contextos de transformaciones es como cambiar la rueda de un auto en movimiento, en alusión a los desafíos que, por ejemplo, plantea la inteligencia artificial.
3: Por eso decidimos dar un paso de madurez al área de innovación en la Intendencia, que venía desarrollándose como una unidad vinculada a los Montevideo Labs y demás, pero que hoy tiene un estatus institucional de mucha más relevancia y con un objetivo de mucho más alcance con la Gerencia de Innovación, que ya viene desarrollando tareas que nos muestran que la innovación está en todos, porque actividades que se han hecho ahora desde la Gerencia de Innovación parten de propuestas, enorme cantidad de propuestas que provienen de cientos y cientos de trabajadores y trabajadoras de la Intendencia. La innovación tenemos que incorporarla como una cuestión natural en nuestro proceso de vida a esta altura del partido. Pero el tema no es solo cómo una organización se prepara tecnológicamente o incorpora la inteligencia artificial para su tarea. Porque, vuelvo a decir, lo que hay que entender es lo del escenario en transformación. Lo que se está transformando es la sociedad. Y para poder gobernar mejor, uno tiene que saber interpretar, acompañar y gobernar un escenario cambiante y cada vez más determinado por estos procesos de base tecnológica.
1: De la presentación que se realizó este jueves en el Salón Azul de la Intendencia de Montevideo, también participaron la directora del Departamento de Desarrollo Sostenible e Inteligente, Silvia Nane, el director del programa Uruguay Innova, Bruno Gili, y el expresidente del Consejo Directivo del Plan Ceibal, Miguel Bresner.
0: Un grupo de estudiantes de Facultad de Ciencias de la Universidad de la República está impulsando modificaciones en las líneas de transporte público que pasan por Malvin Norte, en la zona donde está ubicada la institución. La propuesta busca implementar desvíos en las líneas 111, 402, 427 con el fin de mejorar la conectividad y aumentar la frecuencia en 70%.
4: La Facultad de Ciencias de alguna forma identifica junto al barrio y junto al Centro de Investigaciones Nucleares, que lo tenemos enfrente, el ICEF y el Instituto Pasteur, que hay una deficiencia importante en términos de ómnibus, particularmente para dos ejes. Uno que es el eje 8 de octubre y otro que es el servicio que otorga la línea 427, en donde solamente uno de cada tres ómnibus pasan por la Facultad de Ciencias. El resto pasa directamente a Portones y eso implica una frecuencia de 40 minutos para las personas que vienen desde esa parte de la ciudad. Y a su vez el 113 es el único ómnibus que tenemos que conecta con 8 de octubre, con una frecuencia de 27 minutos. Pasan dos ómnibus importantes que nos interesan por acá, que es el 111 y el 402, por Hipólito Yrigoyen, que representan 500 metros solamente, y nuestra idea es justamente desviarlos, que pasen por acá y disminuir de esos 27 minutos a 7 minutos promedio la frecuencia. Tomamos en cuenta, primero, la densidad poblacional que hay en Malvin Norte, también la densidad institucional. Tenemos un liceo, dos escuelas y un jardín infantes y una escuela técnica en los alrededores del desvío. También las frecuencias de los ómnibus reportados por el sistema de transporte metropolitano, las encuestas de origen-destino de 2016, de la Intendencia de Montevideo. En 2025 tuvimos una reunión con la decana anterior y básicamente nos pidieron un respaldo estadístico, datos que colectemos, y eso fue lo que hicimos. Y ahora en mayo de 2026 tuvimos una reunión con los responsables de la sección de transporte y de la unidad de planeación de transporte urbano. Y bueno, fue positiva la reunión, pero están en fase de análisis. La inseguridad es un aspecto, sí, a considerar, pero esencialmente queremos llegar a la facultad, estudiantes, pero trabajadores, funcionarios y a todas las instituciones que hay en Malvin Norte a tiempo. Y si hay soluciones factibles como estas de fácil aplicación, queremos que se tomen para poder disminuir al 70%, fue lo que calculamos, la espera en todos los márgenes horarios.
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0: Estamos recibiendo con muchísimo gusto en los estudios de TV Ciudad a Federico Pérez da Costa, de la Fundación Osvaldo Cruz, más conocida como Fiocruz, licenciado en Ciencias Biológicas por la Universidad del Estado de Río de Janeiro, máster en Salud Pública, y está en Uruguay para hablar justamente de cambio climático y de salud pública. Un gusto recibirlo.
6: Muchas gracias.
0: Aquí a Montevideo, ¿qué tal?
6: Un gusto.
0: ¿Cómo vamos a hablar primero de cómo es esta asociación entre cambio climático y salud pública, que uno parece a priori que lo ve bastante lejos?
6: Sí, hay evidencias bastante concretas acumuladas en los últimos años de las vinculaciones entre los cambios climáticos, que tienen que ver con la manera como el hombre utiliza los recursos naturales e interfiere con el clima, y las consecuencias a la salud pública individual o colectivamente en distintos niveles. Y ahí la idea del curso es mostrar primeramente estas vinculaciones, o sea, cómo los impactos que estamos teniendo en el ambiente y están transformando los sistemas naturales, están transformando los climas y los patrones climáticos, están afectando severamente a la salud pública de una manera general, pero con impactos desproporcionados sobre algunos grupos de la población.
0: Por ejemplo, ¿cómo sería o qué impacto sería?
6: Pensando, por ejemplo, hay grupos que están generalmente, la gente que tiene viviendas en lugares inundables, inundables con condiciones ambientales más precarias, personas, niños, adultos mayores y personas que tienen algún problema inmunodepresión van a sufrir más con los cambios en el clima. Por ejemplo, cuando se tiene una ola de calor, los ancianos van a sentir más los problemas de deshidratación, incluso con posibilidades de internaciones. A los niños les pasa lo mismo por cuenta de sus organismos que están ahí todavía en desarrollo. Así que hay grupos que tenemos que tener un poco más de atención específica porque siempre los impactos son más fuertes en ellos.
0: Claro, estoy pensando también en olas de calor, mayor cantidad de mosquitos, algunas enfermedades, por ejemplo, como el dengue, que sí. Bueno, por ahora está controlado en Uruguay. Sí. Sí. Pero en Brasil es todo un hecho.
6: Sigue
0: también
6: siendo un desafío desde los años 80 en Brasil y más reciente en Uruguay, y eso tiene que ver directamente con los cambios climáticos, porque lo que pasó es que con el aumento de la temperatura y los cambios en los patrones de lluvia, de pluviosidad, el mosquito está yendo cada vez más al sur y cada vez en altitudes más altas, donde no iba antes, no tenía condiciones de se reproducir. Claro. Pero hoy tiene condiciones en contra, condiciones de se reproducir, y ahí, con la presencia del agente infeccioso, se puede transmitir la enfermedad, y esto que está pasando. Antes, el problema, por ejemplo, en la frontera sur de Brasil con Uruguay, no se tenía tanta importancia el dengue, pero ahora es una de las emergencias más preocupantes, con la capacidad de poder abrumar a los servicios y programas de salud.
0: ¿Y cuáles son esos riesgos o esas amenazas? Porque usted vino a Montevideo para participar de este curso internacional sobre cambios climáticos y salud pública en América Latina. Uh-huh. ¿Hay regiones diferenciadas? ¿Cómo es el mapa de América Latina con esos riesgos?
6: Sí, hay cuestiones específicas que son de una subregión o de otra, pero hay determinantes que son comunes. Por ejemplo, nuestros países tienen una vocación agrícola y ganadera muy fuerte, y esto responde por la mayoría de las emisiones de los gases de efecto invernadero. Por ejemplo, aquí en Uruguay, el 73% de los gases de efecto invernadero que se tiene viene de la ganadería y de la agricultura. En Brasil, 75% de los gases, y estos son los principales factores que influencian el clima. Entonces, hay un patrón en términos de los determinantes de los cambios climáticos que son compartidos con diferentes países de América Latina. Obviamente, dependiendo de su estructura, dependiendo de su nivel de desarrollo, los impactos van a ser distintos. Y también las condiciones climáticas, los biomas no son los mismos, pueden tener alguna especificidad. Pero hay un patrón común, y por esto resolvemos ubicar este curso con una mirada latinoamericana.
0: Claro. ¿Y qué significa el concepto de sindemia? ¿Y para qué es útil analizar este término con la inseguridad alimentaria, por ejemplo, que Seguro. Tanto preocupa a nivel mundial?
6: Pensando en esta vocación agrícola fuerte de América Latina, podríamos pensar que los países americanos, que son grandes productores de alimentos, serían grandes productores de alimentos para alimentar su población, pero que no. Sabemos que la mayoría de estos alimentos y de la producción agrícola que se está desarrollando en nuestros países van a extranjeros. Son alimentos destinados a la exportación, sobre todo monocultivos de larga escala, como la soja, el maíz, algodón, arroz. Y lo que pasa es que estos sistemas alimentarios que producen alimentos más para exterior do que para alimentar las demandas de la población, acaban generando también déficit de alimentación, dificultad en el acceso al alimento por cuenta de la población, además de concentrar mucho la tierra en manos de pocos y dejar a trabajadores, sobre todo de la agricultura familiar, sin acceso a tierra para producir estos alimentos. Como resultado, esto tiene la inseguridad alimentaria, que es una manera académica de registrar el hambre en distintos niveles, en distintos grados. Pero juntamente con esto, y esto está siendo agravado por los cambios climáticos, como de la misma manera que los sistemas alimentarios afectan al clima, el clima afecta los sistemas alimentarios en términos de rendimiento, de cultivos, de todo. Pero también vivimos con otro problema, que es el problema de la obesidad. Entonces tenemos al mismo tiempo, en el mismo lugar, una epidemia de obesidad, una epidemia de inseguridad alimentaria, que sería del hambre, de la desnutrición, por cuenta de estos procesos de desarrollo económico absolutamente insostenibles. Y esto todo agravado por la emergencia climática. Entonces, la asociación de los tres ha sido dado este concepto de sindemia global, que es un conjunto de epidemias aconteciendo al mismo tiempo, al mismo lugar, y una agravando a la otra.
0: ¿Y qué rol tienen los estados en todo esto? Porque, bueno, está diagnosticado, me imagino que se debe ver cuánto afecta en cada país, pero ¿qué medidas se necesitan para enfocarse y atender esto? Por un lado de la acción climática, pero por otro lado, las epidemias que hoy estamos viviendo.
6: Seguramente. La primera cuestión es justamente lo que me ha traído aquí a Uruguay, la posibilidad de hacer la vinculación entre los dos temas. Lo que vimos que la mayoría de los países latinoamericanos tiene planes muy bien elaborados para enfrentar la emergencia climática, también tiene planes bien elaborados para la garantía de la seguridad alimentaria. Pero el desafío intersectorial no está tan bien dado. Entonces, hacer esta conexión en estos dos campos, en estos dos sectores, la agricultura y la garantía de la seguridad alimentaria, y el ambiente, con la garantía de las condiciones ambientales y el enfrentamiento de los cambios climáticos, es uno de los objetivos de este grupo. De la Fundación Osvaldo Cruz tiene esto bastante desarrollado. La Unidad Académica de Medicina Preventiva y Social de la UDELA, con quien trabajamos hace más de una década en este tema, y otros grupos académicos están intentando hacer la posibilidad de conectar estos diferentes sectores y producir respuestas que sean integradas e intersectoriales. Y dos tipos de respuestas se dan en este sentido. Hay respuestas que llamamos de adaptación. La respuesta de adaptación son aquellas que miran los impactos, miran los efectos de un problema que ya está dado. Entonces, si pensar la adaptación a la inseguridad alimentaria y a los cambios climáticos, vamos a tratar de la gente que se está enfermando, los sistemas alimentarios que están produciendo menos, los impactos sobre los distintos ambientes, biomas. Pero tenemos que tener en cuenta que estas medidas no funcionan si no tenemos medidas de mitigación. Y la mitigación tiene que ver con abordar las causas de los problemas. Y ahí hay que pensar, por ejemplo, sistemas alimentarios más sostenibles, que no sean tan dirigidos a la exportación a larga escala, con uso intenso de plaguicidas y todo. Y pensar sistemas efectivamente direccionados a atender las demandas de alimento de la población.
0: Lo llevo a un tema político, pero bueno, el Mercosur acaba de entrar en un tratado con la Unión Europea. ¿Esto puede llegar a agravar en cuanto a la exigencia o la necesidad de exportar más alimentos todavía? ¿O por el contrario, cuando los temas ambientales a veces están presentes, puede ayudar a tener otra mirada?
6: Esto depende de cómo los países, en el marco de este tratado, van a tratar o van a abordar sus políticas de desarrollo económico y desarrollo del sector agrícola. Si siguen haciendo el modelo hegemónico de los sistemas alimentarios que están bastante direccionados a la exportación, y si el acuerdo con la Unión Europea aumenta el nivel de demanda por alimento o por estas commodities específicamente, la soja, el maíz, el algodón, para la exportación, eso puede sí agravar el problema aquí en nuestra región. Llevamos a Europa nuestros recursos naturales y los recursos financieros y dejamos los impactos a la salud y al medio ambiente aquí en nuestra región. Pero si este acuerdo también vincula algún tipo de compromiso con sistemas alimentarios más sostenibles, que es algo que Europa tiene en su territorio, se demanda de nosotros también un compromiso con sistemas alimentarios más sostenibles, con alimentos más sanos, esto sí puede puede ser un camino para mejorarmos y aumentar la sostenibilidad de nuestros sistemas alimentarios aquí en la región. Entonces, hay la posibilidad de seguir por dos caminos, un camino no tan bueno y otro un poco mejor.
0: ¿Y cree que están yendo por ese camino acá en el Mercosur, Uruguay, Brasil, Argentina?
6: Esperamos que sí, y yo trabajo para esto, en verdad, que nuestro trabajo es justamente mostrar evidencias de estos problemas y decir, sobre todo a los tomadores de decisión, que hay alternativas. Y una de las alternativas es tener sistemas alimentarios más sostenibles. Por ejemplo, sistemas bajo un principio agroecológico, que demanden menos insumos químicos para la producción, que trabajen con escalas menores, con uso más adecuado de la tierra, uso integrado con los biomas que se tiene, adecuado a cada bioma que se tiene en cada país, adaptado a las cuestiones del clima, para poder no solamente suplir la demanda de alimentos que tenemos en nuestra región, sino también impactar menos a los sistemas naturales y al clima, porque me parece un absurdo sermos la región que más produce alimento en el mundo y tenemos hambre en niveles altísimos. Brasil es el país más grande productor de alimentos en el mundo y 5,8 millones de personas pasan hambre todos los años. Y ya ha sido muy peor. Y ahí vemos los impactos y la importancia de las políticas públicas para afrontar esto que estamos llamando de una manera muy informal, porque es un problema muy complejo, de una crisis de las crisis. Estamos viviendo múltiples crisis que están interrelacionadas y están se agravando. Y así que afrontar las múltiples crisis o las crisis de las crisis depende de esta articulación intersectorial que es nuestro objetivo.
0: Bueno, buen tema para pensar. Frederick Pérez da Costa, gracias, gracias por estos minutos.
6: Gracias a vos.
0: Nosotros hasta aquí llegamos con esta primera...

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3: El artista guatemalteco Fer Franco es un cantante, compositor y productor que lleva más de 20 años haciendo música en distintos formatos: bandas, colaboraciones y música para cine. Arrancó su proyecto solista en 2024 con Ritos de Paso y en 2026 publicó su segundo trabajo titulado Punto de Inflexión, un disco cálido, atmosférico e introspectivo. Fer Franco junto a Mabe Frati. Se hace lo que se puede.

0: Fer Franco junto a Mabe Frati. Se hace lo que se puede.
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2: Tic Tac es el último sencillo de la cantautora de pop independiente Drica, lanzado el 6 de mayo de 2026. La brasileña, radicada y activa en la escena de Cataluña, compartió esta canción como forma de adelanto de su próximo disco, Drica. Tic Tac,

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1: El ya legendario músico y productor japonés Keigo Yamada, más conocido como Cornelius, está preparando un nuevo disco titulado Refractions. Su salida está prevista para el mes de agosto y el disco cuenta con varios invitados como Shintaro Sakamoto, Arto Lindsay y el paulista Vid. Hace unos días se publicó el primer adelanto, Eons, un simple con la colaboración de Shannon O'Lennon en letra y vocales. Lennon y Cornelius se conocen desde hace años y tocaron juntos en varias oportunidades. Cornelius y Shannon O'Lennon, Eons.

0: Sofi May, Figura.
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2: El artista brasileño Seu Jorge ha vuelto con un nuevo disco titulado The Other Side. El álbum está integrado por 11 canciones y cuenta con la producción del ingeniero paulista Mario Caldato Jr., conocido por sus trabajos con los Beastie Boys y Beck, entre muchos otros. También hay varios invitados como Marisa Monter, María Rita y Zap Mama. Entre los varios covers hay una versión de River Man de Nick Drake, en la que colabora el estadounidense Beck. Seu Jorge y Beck, River Man.

0: Rocío, Piel.
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1: Hay un pájaro azul en mi corazón que quiere salir, pero soy duro con él. Le digo, quédate ahí adentro. No voy a permitir que nadie te vea. Hay un pájaro azul en mi corazón que quiere salir, pero yo le echo whisky encima y me trago el humo de los cigarrillos. Y las putas y los camareros y los dependientes de ultramarinos nunca se dan cuenta de que está ahí adentro. Hay un pájaro azul en mi corazón que quiere salir, pero soy duro con él. Le digo, quédate ahí abajo. ¿Es que quieres hacerme un lío? ¿Es que quieres que mis obras? ¿Es que quieres que se hundan las ventas de mis libros en Europa? Hay un pájaro azul en mi corazón que quiere salir, pero soy demasiado listo. Solo le dejo salir a veces por la noche, cuando todo el mundo duerme. Le digo, ya sé que estás ahí. No te pongas triste. Luego lo vuelvo a introducir y él canta un poquito ahí adentro. No le he dejado morir del todo. Y dormimos juntos, así, con nuestro pacto secreto. Y es tan tierno como para hacer llorar a un hombre. Pero yo no lloro. ¿Lloras tú? El pájaro azul, de Charles Bukowski, por Sara Fernández y María José Borges.
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3: A mediados de 2023, en Montevideo, Bautista, Lorenzo, Leandro y Francisco se juntaron para crear Lactolate Core, una banda que se balancea entre las distintas ramas del rock, incorporando destellos de música popular uruguaya. Hace un frío bo es una de las 14 piezas que conforman su disco homónimo, el primer compilado de la banda, recientemente publicado. Lactolate Core. Hace un frío bo

0: Lactolate Core. Hace un frío, ¿vo?
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2: Colección Medio Siglo. 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

Muchos de nosotros tuvimos nuestro primer contacto con la mitología en la escuela. Estudiamos con mayor o menor entusiasmo los mitos y leyendas griegos, romanos, nórdicos, africanos o asiáticos sobre la creación del mundo, los prodigios de la naturaleza y los celos, las guerras, amoríos y desventuras de un amplio catálogo de dioses, diosas, héroes y heroínas. Estas historias surgieron a la vez que las primeras tribus humanas intentaban dar respuestas a las preguntas fundamentales sobre su propia existencia, como ¿por qué estamos aquí? ¿Cómo podemos alcanzar un plano más elevado? ¿Existe una fuerza en nuestro interior y más allá de nuestro ser que deberíamos llamar Dios? ¿Cómo debe ser nuestra relación con ese Dios? ¿Y cómo esa relación nos guiará en nuestro tránsito por la vida? En su esfuerzo por comprender esos conceptos grandiosos, algunos relatos arquetípicos en los que algunos elementos de la trama, personajes y escenarios resultan ser básicamente los mismos, han descrito la experiencia humana con tal universalidad que han perdurado como mitos a lo largo de milenios. El sentimiento de verdad profunda y perdurable que estos mitos transmiten es parte de su magia, pero un mito no existe en el vacío, al contrario, captura el espíritu y las inquietudes del tiempo y lugar concretos en los que ha brotado, aunque lo hace de un modo que se antoja temporal. Quizás esa aparente contradicción es posible porque en nuestro fuero interno los humanos de todas las épocas nos hacemos las mismas preguntas. Ciertamente, esta mezcla de elementos, lo universal en conjunción con lo específico, la historia enraizada dentro de una cultura particular combinada con el relato atemporal para toda la humanidad, es otro aspecto mágico del mito. Aportar los símbolos que hagan avanzar el espíritu humano, contrarrestando aquellas otras fantasías con las que tendemos a refrenarlo, ha sido siempre la función principal de la mitología. Un mito nos muestra aquello a lo que nos enfrentamos, es decir, identifica a los malos que a menudo resultan estar entre nosotros y nos enseña el modo de derrotarlos. Eso, finalmente, es también parte de la magia del mito. Empuñar el fuego sagrado de manera que te convierta en héroe tiene un gran costo, y señalar al enemigo lo ensaña. ¿Cómo hace entonces el héroe a lo largo de su viaje para no corromper su alma?

0: Buenos días, bienvenidas y bienvenidos a Comunidad Cultural, una producción de Uniradio. Yo soy Felipe Arruabarrena, estoy con Camila Cáceres, como todos los viernes de 10 a 11.
1: Buen día, ¿cómo están todos? Hoy tenemos un programa muy divertido que nos emociona bastante, creo que a todos, que habla bastante sobre el rock, tal vez por así decirlo, rioplatense. Vamos a tener un informe al homenaje del Indio Solari, hecho por Ayelén Palomeque.
0: Y por vos.
1: Por mí, es verdad, y por Emi. Después va a venir Nahuel Pereira a hablar sobre el Piti Álvarez, lo cual es un informe que estamos esperando hace bastante y es, creo que, muy bienvenido en este espacio. Y por último, como siempre, las recomendaciones culturales para el fin de semana con Germán.
0: Por supuesto, un programa que nos entusiasma mucho porque con las noticias del viernes pasado teníamos mucha ganas de hacer un programa homenaje al Indio. Sí, y sí. También mi abuelo venía hace tiempo con la idea y con las ganas de sumarse a hacer una columna sobre el Piti. Y vamos a aprovechar la oportunidad para reflexionar un poco sobre el rock argentino, su influencia en Uruguay y todo eso que nos une con Argentina. Luego, quiero saludar en operación técnica a Juli Dancilio, hoy, que nos está acompañando, a Lucía Vicenzi, como siempre, en OBS, y a Sofi Bogliacini en redes. Nos vamos escuchando Había una vez del Indio Solari con los fundamentalistas del aire acondicionado, que nos invitan a hacer la revolución con una canción de amor.

0: junio llegué a la radio alrededor de las 9:30. Generalmente esa instancia de risas, mates, saludos, actualizaciones mundanas y preparativos para el programa. Paso por la puerta, las caras eran serias. Dejo mi mochila y me siento, me preguntan si ven mensaje del grupo, digo que no. Paso un segundo, extrañamente largo, y ahí está la noticia. El indio Solari murió. A continuación, silencio. Así, la mañana, que debía ser mundana, se quedó teñida de una melancolía. Después fueron cayendo los demás, y con cada llegada la noticia se repetía, la melancolía resurgía. Algo semejante me imagino haber pasado en la avenida Avellaneda, en Buenos Aires, despojada de la tranquilidad de un domingo invernal, invadida o tal vez revivida por los pasos de una multitud que caía sin un perceptible fin. Con ello vino el llanto y la música, vuelto el festejo y el duelo un solo cuerpo. Aquel domingo, 1,000,000 de personas, la misma cantidad que acudió al velorio de Perón, despidieron al hombre que hizo del mundo podrido poesía y de la poesía el pogo más grande del mundo.
1: Bienvenida, Aye, otra vez para hablar de este informe increíble que vamos a tener sobre el indio. ¿Cómo te sentís?
0: Me siento nerviosa y muy emocionada a la vez.
1: Literal.
0: Y triste porque no está Emi. Porque Emi hizo un gran trabajo de producción.
2: Sí. Como siempre.
1: Siempre.
0: Y me da mucha cosa que no esté acá el día de hoy, aparte porque sabemos que es muy ricotera ella.
1: Ella estaba pero emocionadísima. Sí. Ella agarró, sacó un libro, que basamos este informe en ese libro, de octubre, y dijo, tengo este libro que tipo analiza todo el álbum, quiero usarlo como info. Y yo dije, sí, obvio. Literalmente se llama Octubre, que es el álbum que más vamos a estar hablando hoy. O sea, para hablar de la discografía del indio tenemos pero muchísimos discos, lo cual no nos vamos a centrar en todos ellos. Vamos a hablar más de Octubre, que es su segundo disco con Patricio Rey y sus Los Redonditos. Perdón, ahí me puse un toque nerviosa. Pero bueno, está. Y bueno, por eso vamos a profundizar en este álbum. Octubre surge en un contexto post-dictadura. Venía un tipo del rock, venía siendo como una revolución, venía siendo como algo prohibido, porque era justamente en la dictadura donde aparece Charly García y empieza a través del rock a hablar, a rebelarse, por así decirlo, ¿no? Y después de la dictadura, el rock ya no significaba tanto como una revelación, sino que pasó a ser algo cotidiano. Perdió como ese significado, ese peso de lucha, de rebelarse, ¿no? Entonces, Octubre, siento yo que el indio fue como que justamente quiso hacer que nosotros pensáramos dónde estábamos, de dónde veníamos, y no olvidar justamente lo que significaba sentir el rock, ¿no? Voy a leer ahora acá algo que dijo Sky, el guitarrista de la banda, en octubre de 1986, en la revista Pelo. Cada disco en su momento ha reflejado lo que nos estaba pasando como grupo, como sociedad, como existencia. Creo que esas eran épocas interesantes. Toda la década de los 80 fue de exorcizar los miedos, porque veníamos las persecuciones y la dictadura. Todos sus sueños están cargados un poco están cargados un poco de desparpajo, de reencuentro con otros.
0: A mí algo que me gusta, cuando nos sentamos a hablar de cómo íbamos a hacer el informe, hubo algo de no solamente elegirlo, porque tal vez es el álbum más conocido que tiene el Indio Solari y el cual lo llevó, digamos, a la fama, sino también porque algo curioso que nos fue contando Emi es la relación que no solamente habla de la historia argentina, sino también de la historia soviética.
1: Sí.
0: El libro de Octubre es escrito por la periodista uruguaya Carolina Bello, que fue el libro que recién estaba mencionando Cami, y editado por Staurio, nos permite develar las metáforas, signos y guiños que dan cuenta del peso intertextual que tiene dicho álbum. Y algo curioso es que Octubre es el título de la segunda película del famoso director de cine soviético Einstein, que hoy es conocido por ser el padre del montaje, y en quien Rocambole, el diseñador de la tapa, se inspiró para hacer este disco.
2: Peliculón, aparte.
0: Un gran peliculón que se estrenó en 1927 y que gran parte de las escenas fueron censuradas durante el gobierno de Stalin. Y en la cortaportada original no aparecía el nombre de las canciones, sino que se leía la frase "sin un estandarte de mi parte", que pertenece a la canción Fuegos de Octubre, que es una de las principales indicios de esta intertextualidad y referencia a la URSS. La canción abre con sonidos como estridentes, una atmósfera violenta y de miedo, que se siente el ruido de las bombas estallando y misiles a lo lejos. Que no solamente transportan al octubre, que también se retrata al inicio de la película de Einstein, sino a su vez habla de la catástrofe de Chernóbil, hijo del tiempo contemporáneo, que ocurrió el 26 de abril de 1986. ¿Cómo analiza, Carolina, este libro?
1: A mí me pasó, perdón, que te interrumpa.
0: No, no hay problema.
1: El chisme este que iba a contar. O sea, yo hoy hablábamos, yo me dije, fa, ayer a mí me recostó entender el chisme que hubo para que se escribiera octubre.
0: Es que es... yo me enteré como haciendo este informe, todo esto.
1: Mal.
0: No lo sabía. Yo el libro, por ejemplo, no lo conocía. Y la curiosidad es que no habla directamente de, ay, en la letra se escucha esto y hace referencia a esto y esto, sino que es una novela ficticia que presenta a dos personajes, Hernán y Olga, que se comunican desde Ucrania y Argentina. Entonces, Olga lo que va haciendo es retratar la tragedia de haber estallado la central nuclear de Chernóbil. Y por su parte, Hernán le va enviando de Argentina cassette y le cuenta sobre esta banda que va adquiriendo popularidad en el Río de la Plata. Y así, ambos protagonistas, a través de la tragedia que cada uno está viviendo, crea un lenguaje compartido donde van desentrañando los mensajes escondidos y no tan escondidos que el indio promulga en sus letras. Por ejemplo, está la de Jijiji, que tal vez es la más obvia, que dice: una noche de cristal que se hace añicos, esos chicos son como bombas pequeñitas, el peor camino es la cueva del perico, para tipos que no duermen por la noche, no mires por favor, no prendas la luz, la imagen te desfiguró.
2: Decir también, perdonen que interrumpa el informe, que la cantidad de teorías sobre el significado de jijiji es prácticamente infinita.
0: Sí.
2: Me acuerdo que circulaba en internet hace un par de años una que refería a un asesinato en Mar del Plata.
0: Lo conozco.
2: Que es una interpretación para mí súper chata y burda. Que no está
0: bueno, yo
2: buena.
0: Con esa teoría recuerdo que la primera vez que escucho la canción, esa teoría me la dice el novio de aquel momento de mi hermana y yo quedé muy traumada. Cada vez que la escuchaba como que se me erizaba la piel, sí, como buena preadolescente un poco
1: es que eso
0: asustadiza.
1: Las letras del indio, ¿no? Que después vamos a estar hablando de eso, pero es como descifrar un poco todo lo que está pensando el indio y también compartirlo.
2: Yo creo dos cosas. Primero, yo pienso que jijiji tiene una clara referencia a la droga. Particular esa nación. Y segundo, quiero decir que eso que dice Cami es muy importante, porque García Lorca decía que un poema dice lo que calla y si no calla no dice nada. Y en la poesía del indio hay mucha cosa sugerente, hay mucha cosa que no está dicha pero está claramente dicha, como aquello de para tipos que no duermen con la noche, ¿no?
1: Sí. Perdón, me estás dando mucho pie.
0: No, pero
1: para,
0: a mí me gusta
1: es que
0: eso.
1: Es que sí, nos está dando pie para lo que íbamos a hablar ahora.
0: No, porque es muy importante.
1: Sí, literal.
0: Hay algo que es poesía, eso de la poesía, lo interpreto y lo reinterpreto, y tiene todos los significados, o tiene más un significado en cada una de sus palabras, sí, que es algo que trae el indio. Ayer estaba pensando y dije, hay algo de que hizo el indio que fue sacar a la poesía de su cajita burocrática, intelectual, y la volvió cuerpo, y el juego de palabras, el choque de las palabras que tanto se habla cuando se habla de la teoría de la poesía, él la llevó al choque de cuerpos reales, al pogo, a que sea algo eufórico y catártico de forma colectiva la letra del indio. Ahora lo traemos de que habla en parte y dialoga con lo que fue toda la historia de la URSS, sí, desde su principio, de forma literal, hasta su caída, con la historia argentina.
1: Literal.
0: Y puede hablar también de las drogas, puede hablar también de un asesinato, si vos te lo querés poner a pensar. Y esa es la imagen parte de la letra.
1: Me gusta Clara también cómo hace esto de que veníamos hablando, que es como un montaje, ¿no? O sea, cómo termina jijiji con las alarmas de Chernóbil, literalmente. Sí. O sea, él no como que te hace pensar, te hace reflexionar, buscar un significado, pero al mismo tiempo te lo está mostrando tipo en bandeja. Y me parece fascinante eso.
0: Sí, yo creo que este álbum un poco refleja la esencia de lo que es el indio y los redondos en parte.
2: Sí, también.
0: Que es este codificar la realidad.
2: Sí, y no subestimar a la audiencia también, ¿no?
0: Sí.
2: Porque
1: es lo que vamos a hablar ahora. ¿Me das el pie perfecto?
2: Sí, porque muchas veces le preguntaron al indio, ¿qué quiere decir esto? ¿Qué quiere decir lo otro? Y él decía que no, que cada uno tenía que que leer las letras y estaba todo ahí. Sigan.
1: Perdón, no.
0: No, banco, porque yo odio cuando empiezan con el monólogo explicativo de las obras, de las películas. Me parece la muerte del cine, de la música, de todo junto.
1: Es que lo que yo le contaba a las gurisas, que cuando nos juntamos a hablar del informe, a mí, tipo, me sorprendió mucho fue cómo todo, cómo se lo tomó, no solo Uruguay, Argentina, o sea, todos los ricoteros, ¿no? O sea, yo veía las notas de Argentina cuando decías, por ejemplo, el pogo más grande del mundo, que sí, fue así. O sea, le contaba a Aye del video, no sé si los vieron, del reportero que se va metiendo en el pogo, que le va tipo abduciendo el reportero. ¿No lo viste?
0: No lo viste, es buenísimo. Es muy pero buena. Desaparece, es chupado.
1: Pero aparte está contento, él está tipo, sí, sí. Esto acá debe estar yo. Y mientras veía estos videos, vi muchas como, ¿cómo se dice? Como, no sé si entrevistas o como cosas que dijo
0: móviles.
1: La gente.
0: Sí, sí, la calle hubo un montón.
2: Y para cada persona las canciones significaban algo diferente.
1: Literal. Sí. Es que una chica dijo, el indio hizo bailar a los filósofos y leer a los ladrones. Esto venía hablando de lo que decías de que todo el mundo entiende sus letras, porque el indio escribía para el pueblo. El indio no venía y te decía, bueno, ustedes tienen que pensar esto, tienen que seguir esta ideología, sino que él lo que justamente hacía era que los demás se cuestionen, que cada uno pueda pensar. Por eso hizo bailar a los filósofos, porque los filósofos que se cuestionan bailaban al escuchar sus letras. Y los ladrones, que tal vez son como reconocidos analfabetas, agarraban un diccionario, que también es un testimonio que leí, que dice, ay, para, lo tengo acá, perdonen chicos, pero una chica decía, la primera vez que agarré un diccionario fue para entender la letra del indio.
2: Es mucho ya eso.
1: Es que el indio quería que el pueblo pensara, él escribía para que el pueblo pudiera no olvidarse lo que pasó, ¿no? Porque nos recordemos que todo esto fue post-dictadura también, cuando hizo su mayor pegue, por así decirlo. Sí. Para seguir cuestionándonos, para
2: combatir,
1: seguir... también sí, claro. Argumentos. Y como que mucha gente habla sobre la ideología del indio, de la política, ¿no? Pero siento que el indio no es como que creó una ideología, sino que él simplemente, como que no militó. Él quería que todos nosotros pensáramos y nos cuestionáramos a quién seguir y que tuviéramos como nuestra idea propia. También vi otro testimonio de una chica que decía que como que hoy murió mi padre, pero mi padre ideológico. Porque hay gente que no seguía, por ejemplo, a la izquierda ni a la derecha, seguía al indio directamente.
2: Sí, es
1: perdón, me puse a hablar.
2: El mensaje que me le mandó hermoso. Fito Páez en la despedida al indio, que le otorgaba el rol de chamán de la tribu argentina. Y tiene un poco esa característica esotérica de chamán. Y contanos un poco, Aye, sobre la poesía del indio en particular.
0: Bueno, me parece que Cami ya ha hablado bastante. A mí me parece algo igual que sintetiza. También traíamos esto de octubre porque para mí ahí es cuando termina de consolidarse la esencia que va a tener las letras del indio en el resto del tiempo, que tiene que ver con esto de te voy a codificar la realidad. Y no la realidad, ya lo hablamos, no solamente la realidad argentina, es la realidad mundial. Tal vez es un sentimiento de pertenencia, es una urgencia, es algo que sentís que te quema por dentro. Y que a mí eso me parece muy mágico. Y quiero rescatar algo que decías, esto de la argentinidad, recién, Pipe, porque en estas vísperas de eterna despedida y homenajes al indio, María Enríquez dijo en una entrevista a Gelatina que el fenómeno ricotero era puramente argentino, que solamente se podía entender por la sociedad y por la historia argentina, y a pesar de que la amamos mucho...
1: María Enríquez, top.
0: Top, top. Pero top, hoy top, te llevamos la contra absolutamente, porque es el fenómeno ricotero, tanto argentino como uruguayo. Y prueba de ello es que solamente se presentó en dos países el indio. Uno fue Argentina y el otro Uruguay, en tres ocasiones. Que lo voy a decir media sintetizadamente, pero la primera fue en 1989, cuando aún en la banda que se la presentaba como la banda under argentina que la pegó, que se presentaban en el Palacio Peñarol, y un día después en un pequeño boliche que marcó la escena de los 80, La Esquina. En aquella ocasión, más o menos acudieron unas 100 personas, 150 al lugar. Un boliche muy chico.
1: Me imagino la gente que fue ese día, ¿no? Dijo, tipo, imagínate, a mí me pasa, yo estoy escuchando Spotify y tipo me aparece una banda que nunca escuché y digo, ew, qué bien suena. Imagínate, alguien habrá estado en, no sé, YouTube, lo que sea, dijo, esta banda re under, me re gustó, bien ahora, vamos a ir a verlos. Lo pegaron.
0: Bueno, para que te hagas una idea, la banda volvió Los Redondos en diciembre de ese año. Primero se presentaron en el verano de teatro. Mm. Y después se volvieron a presentar en una doble función en el boliche Lasca, La Esquina. Vendieron 500 entradas y según el periodista Aldo Silva, que en aquel momento trabajaba la parte de prensa de boliche, llegaron 5.000 personas. Se coló todo el mundo, contaba él, que era una locura, no sabían cómo contener a la gente.
1: Wow.
0: Y después tuvieron que pasar 12 años para que el Indio volviera a pisar el suelo argentino, tocando en el estadio Centenario dos veces, perdón, está la bien, confusión de tantos países. En el suelo uruguayo, tocando dos veces en el Estadio Centenario, esta vez las 5.000 personas se transformaron en 65.000. Hmm. Y tanto fue la huella que llegó el Indio, que en nuestro país la agencia Charrúa Music Tour organizó un tour que salió de la Plaza Independencia el domingo 7 a las 3 de la madrugada hacia Velorio del Indio. Y tuvimos la oportunidad, gracias a Amy, de hablar con uno de los organizadores, Alejandro Montes, sobre el significado de este viaje y la partida del Indio. Si podemos pasar los audios por ahí. Bueno,
2: Decir
0: me gustaría...
2: también, perdón, decir que el Indio no fue velado en Casa Rosada, como se suele estirar a figuras del calibre, porque el gobierno de turno le pareció oportuno dar la batalla cultural desde no velar a la figura quizás más querida de la historia de la música argentina, junto a Mercedes Sosa, me atrevo a decir. ¿Por qué? Porque el discurso del Indio Solari es inquietante para los discursos fascistas que crecen en el mundo. Y justamente alguien que salga a combatir abiertamente a la dictadura y a defender causas como las causas de la búsqueda de los desaparecidos es alguien que inquieta a la gente que busca revisar un montón de discusiones saldadas respecto de la memoria y respecto de los crímenes de lesa humanidad cometidos en la Argentina en la última dictadura. Yo creo que no es menor esto. Cuando murió Maradona, el velorio, incluso en COVID, fue multitudinario y fue increíble en Casa Rosada. Y mucha gente pudo ir a despedirlo. Y había gente realmente con el corazón roto en el velorio del Indio este año por no poder irlo a despedir como se lo merece una figura de su calibre.
0: Sí, bueno, esta chica que mencionábamos que dijo que hizo valer a los filósofos y a los presos, encanta, sí. También menciona esto, hay algo de ese gobierno del Milei que nunca va a entender las letras del Indio.
1: Es que
0: porque hay algo de que necesitas poder conectar de una humanidad mínimamente para poder conectar con sus letras. Incluso ella decía que era prácticamente un halago que en este gobierno no lo velaban en la Casa Rosada.
1: Es verdad.
0: Te digo que si
1: no
0: yo estoy en un lugar del Indio,
1: no lo hubiera gustado,
0: también coincido. Pero volviendo a eso, porque siempre se dice que es un fenómeno muy argentino, para mí también es muy uruguayo. Hay algo que es rioplatense, absolutamente.
1: Totalmente. Porque, bueno, queramos o no, siempre estamos con él. La diferencia entre Uruguay y Argentina, la verdad es que los dos vivimos hechos históricos muy parecidos simultáneamente. Y los artistas que teníamos para poder ponerle voz al pueblo son los mismos.
0: Sí.
1: Entonces no nos queda otra que poder identificarnos con ellos. Yo, mientras ayer terminaba de escribir esto, yo vuelvo siempre, perdonen chicos, yo les juro soy chica lingüística, pero vuelvo al signo y al código. Es que el Indio generó un código. O sea, cosas que todos reconocemos. Porque, por ejemplo, yo vengo hoy con esta remera, ven las por acá, para los que están viendo en streaming,
2: sí.
1: Con las cadenas. Y es como que justamente representa un quiebre, ¿no?
2: Bueno, Yamila Silva, ex periodista de Uniradio y
1: periodista
2: actual periodista
1: en la Diaria.
2: Para la Diaria, escribió un artículo precioso en la Diaria que salió ayer o esta mañana, no estoy seguro, pero yo lo leí esta mañana, que arranca contando que su primer acercamiento a el Indio Solari fue ver la imagen de la tapa de octubre tatuada en la pierna de su padre. Y decir,
1: sí. Qué hermoso, no sabía eso.
2: ¿Por qué este tipo se tatuó esa imagen de una persona que está sufriendo de esa manera?
1: Claro.
2: Y convertir el sufrimiento en poesía, decía Oscar Wilde, del bronce del dolor más profundo saldrá la belleza más pura.
1: Es que, claro, es esto que hablábamos de que cómo es que cada uno se identifica con eso y el Indio nos acompañó en el sentimiento de la revolución. Tipo, la revolución se dio en recitales, en cassettes, en remeras y en estilos. La poesía del Indio se mueve por espacios populares y pierde valor. construye un código de masas que parece ser entendida solo por quienes están dentro. Es como, nada, no sé, eso que veníamos hablando, de que Lindo nos ayudó a pensar, nos ayudó a cuestionarnos, nos ayudó a romper cadenas y a no olvidar también un poco lo que venía pasando. Siento que, no sé.
2: Perdón, estoy con las citas. Me hizo acordar esto, un poema espectacular de Alejandra Pizarnik, que dice: una mirada desde la alcantarilla puede ser una visión del mundo. La rebelión consiste en mirar una flor hasta pulverizarse los ojos. Un poco va por ahí la poesía, sí, del Indio, ¿no? Sí. Una, desde la alcantarilla podés crear una poesía que llegue a millones y toque el alma de un pueblo como es el argentino y de una tribu inmensa que excede al pueblo argentino como es el Río de la Plata.
1: Es que bueno, es eso, ¿no? Como cuando murió el Indio, o sea, murió para todos nosotros un referente de la, sí, revolución.
0: Sí.
1: Y es, creo que fue por eso tan impactante.
0: Bueno, con esto que decía María Enríquez, de que solamente se puede entender por la historia, solo puede existir el fenómeno ricotero por la historia y sociedad argentina. Bueno, para mí es algo que compartimos con Argentina. No sé si es la represión de la dictadura, la rebelión, sí, de la juventud perdida, de donde surgió Los Redondos, las crisis que tocan la puerta cada dos por tres, las revoluciones fallidas, o una cultura que prácticamente es gemela, pero hay algo que es profundo y es en el mal que hizo sonar con la misma pasión cada canción de los dos lados del río. Tanto que un viernes a la mañana en una pequeña radio universitaria lo estábamos doblando al Indio como si fuera propio y ahora estamos, sí, hablando de él y le dedicamos, sí, sí, muchas horas de nuestra vida, sí, a este informe para poder homenajearlo y despedirlo de alguna manera. Así que bueno, esta vez lo voy a llevar la contra y voy a decir: acá también somos ricoteros.
2: Sí. Obvio. Yo.
1: Qué lindas palabras, Talle.
2: Yo me acuerdo de los asados en mi casa. Mi tío es ricotero, ricotero. Que lo fue a ver a Argentina. Lo fue a ver Uruguay. Cada vez que venían los fundamentalistas iba. Sí. Y yo siendo chico y él diciéndome: escuchá la letra, escuchá la letra. Y bueno, eso es un fenómeno que ha trascendido la Argentina. Y la influencia que tiene en la música del rock uruguayo,
0: sí,
2: no se puede medir ni siquiera. Ha sido muy importante para el rock uruguayo porque nosotros no teníamos estandartes de ese nivel con esa masividad. Porque el rock en Uruguay, en la época que estaban Los Redondos, era un fenómeno del under. Entonces,
0: sí,
2: esa cultura del under uruguaya se sentía representada por esa banda. Entonces, sí, es un poco restrictivo decir que es un fenómeno únicamente argentino. Si bien yo entiendo lo que quiere decir, como por, es medio parecido al peronismo, en el sentido que es intrínsecamente argentino. Es una ideología intrínsecamente argentina.
1: Y aparte que justo lo que veníamos hablando, octubre habla sobre la explosión de Chernóbil.
0: Claro.
1: O sea, de la Unión Soviética. Sí. No puede ser exclusivamente argentino cuando literalmente viene hablando de la Guerra Fría. Y es algo que se vio en todo el mundo. Yo creo que hasta un chileno te podría, sí, entender.
0: Y a la vez también, porque yo creo que un argentino todavía siente muy propia la canción de La Vela Puerca.
1: Mal.
0: Yo la otra vez escuché, wow, a un loco decir: no, porque La Vela Puerca también es como argentina de alguna, sí, manera.
1: Natalia Oreiro.
0: Y bueno, porque la canción de Natalia Oreiro también. Bueno, hay algo que es compartido, que todavía es rioplatense. A pesar, igual, de que uno quiera siempre dividir, no,
1: claro,
0: las cosas.
1: No, no somos una provincia argentina. Y no, eso es algo que discutimos a muerte, boludo.
2: No, obvio. Ellos no tienen candombe.
1: No,
0: es verdad.
2: Bueno,
0: ni murga.
2: Con esto cerramos este informe charla precioso que nos trajeron. Muchísimas gracias, Aye, Cami y Emilia, desde la casa. Nos vamos a tanda y volvemos con el informe sobre el Piti Álvarez.
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11: Se inauguró la muestra fotográfica 20 años del Grupo de Investigación de Antropología Forense, IAF. El miércoles 20 de mayo se inauguró en la explanada de la Universidad de la República una muestra fotográfica a cielo abierto, realizada con el apoyo del Centro de Fotografía de Montevideo y el auspicio de la Facultad de Humanidades y Ciencias de la Educación y de la UDELAR. La actividad busca reafirmar el compromiso con la memoria, la verdad y los derechos humanos, destacando las labores antropológicas en su tarea de descubrir las huellas del pasado y la reconstrucción del pasado reciente.
12: Marcos Racilla y Mateo de María, del curso Fundamentos Lingüísticos de la Comunicación.
13: Fragmento de Adiós a Eduardo Dieste por Esther de Cáceres, publicado en agosto de 1954.
14: Así, en este aire de cipreses y lágrimas, vive para nosotros el recuerdo de Eduardo Dieste, tal como nos lo dio en encantadores versos su hermano Rafael.
13: Cuando se encienda la divina llama del mundo que se van, veréis saltando a Buscón Niño en las bodegas de San Juan, la greña en desaliño y en el puño el pan.
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0: Bueno, volvimos. Estamos con Maggie Grandal, como siempre, una vez más acompañándonos. Y un spin-off, prácticamente un radio. Un hombre de la casa que viene a sumarse a este programa, amigo de la casa y gran tutor de sala de redacción, Nahuel Pereira, que trajo esta idea espectacular para charlar un poco, problematizar. ¿Qué nos vas a contar, Nahuel?
1: Bueno, buenos días para todos. Muy, muy contento y gracias por la invitación. Además de todo lo que dijiste, soy compañero de ustedes. Solo que, bueno, yo estoy en otro programa en la tarde. Hoy vamos a hablar un poco de Pity Álvarez, este artista argentino que hay mucha tela para cortar ahí. Y además vamos a terminar con un debate que es un poco sorpresa. Así que bueno, nada, arrancamos con el informe. Cristian Gabriel Álvarez con Hugh, conocido artísticamente como Pity Álvarez, nació el 28 de junio de 1972 en Buenos Aires, Argentina. Creció en el barrio Piedrabuena, en Villa Lugano, en un entorno popular que marcaría profundamente su identidad y su obra musical. Desarrolló una fuerte pasión por el rock durante su adolescencia y comenzó a tocar la guitarra junto a amigos del barrio. Su carrera musical comenzó en 1989 cuando formó Viejas Locas, que es una banda que se convertiría en una de las máximos exponentes denominados del rock barrial de esa época, ¿no?, en Argentina. aunque al principio tocaban pequeños locales y públicos reducidos, con el tiempo lograron construir una importante base de seguidores y gracias a letras que hablaban de la vida cotidiana, del trabajo, los amigos, las dificultades económicas y la experiencia de los jóvenes en los barrios populares. Durante la década de 1990, Viejas Locas alcanzó una enorme popularidad dentro del rock argentino. Pity se consolidó como compositor principal, cantante y líder de la banda. Canciones como Homero, Todo Sigue Igual, Intoxicado y Lo Artesanal, que es el tema que venimos escuchando ahora, se transformaron en himnos para toda una generación. Su estilo se caracteriza por una mezcla de sencillez, sensibilidad y lenguaje callejero, lo que permitía que muchas personas se sintieran identificadas con sus letras.
0: Y la voz también, ¿no? Esa voz
1: tiene una
0: conmueve
1: muy por, particular, sí.
0: Por lo rota.
2: Sí, después vamos a hablar de eso, pero por eso también tiene una llegada tan grande a la gente.
1: Bueno, en el año 2000, cuando Viejas Locas atravesaba uno de esos mejores momentos de popularidad, la banda se separó. Pero lejos de abandonar la música, Pity inició un nuevo proyecto llamado Intoxicados, tomando el nombre de una de las canciones de Viejas Locas. Con este grupo exploró sonidos mucho más diversos. A diferencia de Viejas Locas, Intoxicados incorporó influencias del reggae, del blues, del funk, del punk, del hip hop e incluso hasta de la música electrónica. Esta apertura musical permitió que Pity mostrara una faceta artística mucho más amplia y experimental. Con Intoxicados llegaron algunos de los mayores éxitos de su carrera, que también se transformaron como himnos. Entre los discos estaba el disco Buen Día, No Es Solo Rock and Roll, Otro Día Más en el Planeta Tierra, que me parece un discazo. Y bueno, fueron muy, muy bien recibidos por la crítica y el público. Temas como Nunca Quise, Fuego, Reggae para los Amigos, Reggae para Mirta.
0: Capaz los más conocidos, ¿no?
1: Bueno.
0: Nunca Quise y Fuego.
1: Nunca Quise y Fuego y Señor Kiosquero son como las que más pegaron, digamos, en ese entonces en la televisión, porque en esa época se miraba mucho tipo Match Music, MTV, todos esos
0: MTV.
1: Canales. Claro, entonces ahí como que había videos, videos musicales que aparecían estos temas. Pero hay un repertorio de canciones que tienen una profundidad muy interesante y que de repente, que a diferencia de otros artistas, la forma de escribir de Pity Álvarez era muy, muy directa, digamos, muy, muy mundana y muy de la gente, digamos. Y bueno, Al frente de Viejas Locas Intoxicados, Pitti desarrolló proyectos paralelos y actuaciones bajo su propio nombre. Tras la disolución de Intoxicados, comenzó a presentarse en distintos conciertos, interpretando canciones de toda su trayectoria y acompañado por diferentes músicos. Aunque nunca lanzó una discografía solista tan extensa como las de sus bandas principales, se impulsó proyectos propios como Inconscientes, una formación creada en 2008 que buscó explorar nuevas ideas musicales. También participó en colaboraciones con diversos artistas del rock argentino, reafirmando su lugar como una de las figuras más influyentes de su generación.
0: Sí, hay tantas bandas ahora que tratan de hacer lo que hacía el Pitti sin ningún tipo de éxito artístico, ¿no?
1: Y bueno, viste que el éxito es muy relativo también.
0: No, yo no digo éxito de números, digo éxito en su misión de parecerse al Pitti.
1: Ah, bueno, sí, eso capaz que también es interesante para lo que viene, ¿no? En 2009 decidió volver a reunir Viejas Locas. Aunque la nueva formación era diferente a la original, el regreso despertó una gran expectativa entre los fanáticos y permitió que volviera a interpretar en vivo muchas de las canciones.

0: características que contribuyeron a construir su imagen de ícono del rock argentino. Su vida, además, estuvo atravesada por problemas de adicciones, una situación que él mismo reconoció públicamente en numerosas entrevistas y que incluso quedó reflejada en varias de sus canciones. Con el paso de los años, esa tendencia autodestructiva fue moldeando una imagen pública cada vez más asociada al exceso, el descontrol y la fragilidad. Pitty terminó convirtiéndose en una especie de personaje de sí mismo, un artista errático, muchas veces enfermizo, cuya conducta impredecible generaba tanta preocupación como fascinación en sus oyentes. Sin embargo, detrás de esa figura rota persistía una sensibilidad singular y una profunda oscuridad que alimentaba su obra. En el ámbito familiar tuvo una hija llamada Blondie Álvarez, nacida en 2012. La paternidad fue uno de los acontecimientos más significativos de su vida personal y una experiencia que mencionó en diversas oportunidades. Y ahora vamos a hablar un poco, ¿no?, del caso judicial, digamos, ¿no? De eso se va a encargar Mavi, que fue la que con la que producimos este informe, así que
1: muchas gracias, Nahuel. Nada, el proceso judicial que está enfrentando el Pitty es por el homicidio de Cristian Maximiliano Díaz, ocurrido el 12 de julio de 2018 en el barrio Zamoré de Villa Lugano, en Buenos Aires. Tras el hecho, el músico se entregó a la policía y fue procesado con prisión preventiva. En ese momento la justicia ordenó tratamientos por sus problemas de salud mental y consumo de sustancias. Para 2021 el juicio oral fue suspendido luego de que peritos oficiales determinaran que el Pitty Álvarez no presentaba una incapacidad mental que le impedía afrontar adecuadamente el proceso. Desde entonces permaneció bajo tratamientos psiquiátricos y controles judiciales. Durante 2025 y 2026, nuevos informes médicos concluyeron que su estado se encontraba estabilizado y que estaba en condiciones de comprender el proceso y ejercer su defensa. A partir de esas evaluaciones, el Tribunal Oral en lo Criminal y Correccional número 29 reanudó la causa, fijó el inicio del juicio para agosto de 2026 y le impuso restricciones como la prohibición de salir del país sin autorización judicial. Además del expediente por homicidio, Álvarez acumuló antecedentes judiciales por tenencia de estupefacientes en causas que terminaron sin condena y fue procesado en otra investigación por privación ilegítima de la libertad, amenazas y lesiones contra dos mujeres en un episodio ocurrido en 2016. Según la acusación, ambas habían ocurrido en su departamento en el complejo habitacional Zamoré, en Villa Lugano, para reclamar el pago de un trabajo realizado durante un recital de Viejas Locas. Allí, de acuerdo con los testimonios judiciales, fueron encerradas durante aproximadamente 6 horas, golpeadas, amenazadas y filmadas por el músico mientras intentaban retirarse del lugar. Hasta donde ha trascendido públicamente, no hubo una condena firme ni una absolución en esta causa. Tampoco tuvo la cobertura constante que sí recibió el expediente por homicidio. Por eso, en la actualidad, cuando se habla de la situación judicial del Pitty Álvarez, casi toda la atención está puesta en el juicio por el asesinato de Díaz. En síntesis, la situación judicial actual del Pitty está centrada en el inminente juicio oral por el asesinato de Díaz, una causa que permaneció suspendida durante más de 7 años debido a su estado de salud mental y que ahora volvió a activarse tras los últimos peritajes. Y ahora, lo que decía Nahuel, que traíamos un debate a la mesa, está la famosa pregunta de, como lo que mencionábamos, de sus éxitos y todo lo que dio el Pitty Álvarez en su carrera como cantante y esta situación que estamos hablando ahora. ¿Se separa la obra del artista?
2: Bueno,
3: wow.
1: Qué pregunta.
3: Literal.
2: ¿Quién quiere arrancar?
0: Arranca, Pipe, que te
1: veo. Damos el micrófono.
3: Pipe siempre.
2: Tengo una opinión bastante formada en este tema.
0: A ver.
2: En primer lugar, creo que en el momento que una obra es publicada y deja las manos de su autor, la obra toma vida propia y adquiere un camino que recorre por voluntad propia, y las palabras están ahí marcadas indeleblemente en la historia, algo de lo que ya el autor en lo que ya el autor no tiene ningún poder. El autor ya no puede hacer nada una vez que esa obra deja sus manos. Esto dicho, es imposible separar quién fue el que puso esas palabras en papel. Entonces, es importante conocer al artista para entender la obra.
1: También.
2: Pero, evidentemente, una obra de valor es difícil perjudicarla por las acciones de quien la creó. porque las obras de valor

0: lo que hacen en uno es tan profundo que no importa mucho quién las hizo. Esto dicho, hay cosas que son lo suficientemente graves para perder el valor de una obra en pos de no beneficiar a una persona que haya hecho cosas profundamente graves.
1: Vos decís que capaz que el valor de la obra se puede ver afectada o...
0: Yo creo que sí. ¿Por qué? Uh-huh. Porque, por ejemplo, a mí el caso que más me gusta estudiar por separación en el tiempo es el caso de Pablo Neruda. Uh-huh. Poeta importante, influyente, con obras mejores y peores, pero tiene un libro de poemas que es el más conocido de él, que es 20 poemas de amor y una canción desesperada. En 20 poemas de amor y una canción desesperada, él escribe 20 poemas de amor y una canción desesperada, y son todos poemas románticos. Uno lee esos poemas románticos y dice, mira este tipo, qué tierno. Después uno recorre su vida personal y se entera que el tipo era una basura. Y que tuvo una hija y la abandonó porque era fea. Porque era fea. O sea, una locura. Y ahí vos decís, no puedo. ¿Qué pasa? Neruda murió y ya la hora está y no le doy plata a Neruda si yo entro en internet y miro su...
2: Es que yo creo que va por ahí el tema también, ¿no? El que, como dijiste, Neruda murió. A mí personalmente me sucede eso también. Como que... Todo este tema de separar la obra del artista es súper complejo, porque a mí me pasa, por ejemplo, Bob Marley era horrible persona.
0: Me estoy desayunando ahora, yo pensé que, mira.
2: No, era una persona súper violenta, misógino, machista, y sus canciones son tipo Amor y Paz.
3: Amor y Paz, viva la vida,
2: claro.
3: Total.
2: Y es como re difícil, a mí me cuesta pila, pero por el hecho de que no sé cómo es... Porque yo estoy escuchando una canción y digo, ah, qué bueno. Pero después me pongo a pensar todo lo que dijo, lo que hizo. Y es como decir, fa, no. Pero volvemos a lo de, ¿qué pasa si está vivo o muerto, no? ¿Qué pasa si la plata va hacia la persona o no? Por ejemplo, a mí otro caso que me es re familiar, yo soy fanática de Harry Potter. Y J.K. Rowling está funadísima, ¿no?
0: Bueno, pero eso es diferente. Porque ella está funada por sus opiniones. No hizo nada tan terrible.
1: Claro.
0: Tiene opiniones. Hay que separar. Yo
1: hay
0: creo que
1: separar,
0: que,
1: digamos, la
0: yo jamás cancelaría a alguien por sus opiniones, a no ser que sus opiniones sean muy graves. Perdón, pero J.K. Rowling hizo feliz a millones de niños.
2: Es que creo un universo. Yo incluido. Ese es el tema.
0: Y yo amo a Harry Potter. Y realmente yo tengo muy claro mi ideología como para que me ponga nervioso opinar diferente, yo qué sé.
2: Es que vos te pones a pensar, J.K. Rowling creó un universo entero, y no tipo que creó una lengua, creó clases sociales, creó un montón de cosas, y hoy en día quieren que la gente pide que venda los derechos de la obra, porque no quieren hacerla darle plata. Es un montón, no, ese es todo acuerdo. También para mí todo un tema, pero volviendo al Pitti Álvarez, me parece.
3: No fuimos.
2: Que separar arte del artista, por ejemplo, esto de vuelta te lo traigo, lo de hablar de cuando alguien está muerto, ¿no? Yo escucho mucha música de gente que ya no está, por así decirlo. Y es diferente, porque por ejemplo, si ahora vos me decís, yo soy re fan del Cuarto de Nos, ¿no? Si ahora vos me decís, Roberto está medio funado, ¿te pondrías a ir a cantar y a gritar su nombre? Yo voy igual al concierto de Cuarto de Nos. Discúlpeme que les diga si alguien está...
0: ¿Está funado Roberto Musso?
1: No, también.
2: Más o menos. Estuvo en su tiempo funado, sí. Hoy en día ya creo que no tanto.
3: Nada, Pipe. Yo no
0: me... Al final soy el peor periodista uruguayo.
2: Arre, ojo, no, Pipe. No,
0: pero entonces, qué locura.
2: Es re difícil porque yo no sé si me enteré el día de mañana. Roberto al final, creo que no sé bien en qué quedó. Creo que al final no. Tipo, fue un tiempo.
3: No, pero
2: y al final salió que no, que nada que ver, que no. O sea, que nada que ver, no. Como que se había malinterpretado la situación. Pero si el día de mañana ponerle que posta Roberto Musso mata a alguien, ¿entendés? Yo no sé si podría ir al concierto de Roberto Musso y gritar Roberto, ¿entendés? Porque es como
3: a mí no me sale.
2: Claro, pero también estoy un poco de acuerdo con lo que decías al principio de el artista crea la obra y se sale de sí mismo. Y yo no puedo, por ejemplo, Harry Potter, volvemos. Harry Potter a mí me salvó la vida, por así decirlo. Me ayudó muchísimo en lo que es mi personalidad hoy en día. No puedo decir como chau J.K. Rowling. Está bien, no estoy de acuerdo con sus ideologías, pero está, es como muy difícil separarlo porque es algo que creó, que hoy en día ya es parte de mi vida.
3: Claro.
2: Pero creo que va mucho la diferencia entre si está vivo o no el artista. Porque por esto mismo, no sé si podré ir a bailar a un concierto.
0: A mí me pasa asesino. Con alguien que está vivo, con dos personas que están vivas, con una más que con otra, y esto ya como para ir cerrando. Yo amo a Woody Allen, lo dije.
2: A mí me gusta pila Woody Allen.
0: Malena Pichot, venime a buscar. Sí. Nos peleamos
2: debatimos cuando quiera.
0: Yo amo a Woody Allen, amo su obra. Me parece un genio, realmente.
2: Está mal de la cabeza.
0: Está. Las cosas que dijo, o sea, las cosas que hizo hablan por sí solas. Yo pirateo las películas. Chomsky también estaba en los casos Epstein y yo lo leo, es un fenómeno. Pero
2: es que está tan loco y por eso sus obras son tan buenas también.
0: Me pasa también con Roman Polanski, otro que tal. Pero hizo Chinatown, hizo El bebé de Rosemary. ¿Qué podés hacer en contra de eso? Ya está, piratea las películas, no querés darle plata, piratea la película.
2: Claro.
0: Pero no te pierdas de ver El bebé de Rosemary solo porque Roman Polanski es un pésimo tipo, que es un pésimo tipo. Pero estás perdiendo mucho.
2: Claro, si no puedes negar el arte porque sea una mala persona, no puedes negar que está bien hecho. ¿No?
1: Hay algo que esta frase se la robé a mi novia porque me parece interesante, ¿no? Hay algo de. Hay que ver qué tan buena es la obra y qué tan malo fue lo que hizo.
2: Sí.
1: Y ahí, en una especie de balanza, de equilibrio, tomar una decisión.
0: Como todo, no es lo mismo cancelar a Cardellino que cancelar a Michael Jackson. Es más difícil. Y se pueden hacer los que se ofenden, pero es verdad.
2: Podemos traer un informe de Michael Jackson perfectamente.
0: Bueno, sí, Michael Jackson, hay que hacer un programa de 6 horas y media para debatir sobre Michael Jackson. Pero
3: tema polémico.
1: Se puede hacer un informe y no un debate.
0: Me parece que la clave está en esto que decía Germán.
2: Vamos,
0: bueno,
2: Germán.
0: Nahuel y Germán son la misma persona de ahora en más. Que decía Nahuel del equilibrio, la clave en la vida, sí, en todo, es el equilibrio.
2: Nos tenemos que...
0: Nahuel, Mavi, muchísimas gracias.
1: Gracias
3: por favor,
1: a ustedes.
2: Por esa pregunta.
0: Nuevamente. Nos vamos a tanda y volvemos con el último bloque, que son las recomendaciones para el fin de semana.
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0: Bueno, estamos de vuelta y quiero hacer un breve inciso porque me olvidé de citar el texto en la introducción, que es de este libro espectacular que se llama Star Wars, la magia del mito, que explica la mitología que está dentro de Star Wars. Un libro espectacular que me regaló mi padre, que era él, y que es fantástico, se lo recomiendo a todo el mundo. Germán, bienvenido.
16: Muchas gracias.
0: ¿Qué hay para hacer este fin de semana?
16: Bueno, buenos días a todos los que están escuchando. El viernes, o sea hoy, vamos a tener en el marco de la Feria del Libro Infantil y Juvenil una presentación, una adaptación teatral de Peter Pan, que esto va a ser presentado por el Colegio Inglés en la Sala Azul.
2: Perdón, voy a decir algo. Sí, sí. No, sobre la Feria del Libro, ayer estuvieron nuestros compañeros de Punto de Órbita haciendo, ¿cómo se dice esto? Cubriendo, por si quieren ir a ver esta YouTube, Uniradio. Nada,
16: genial.
2: Perdón.
0: Otra cosa quiero decir. Ayer fui a ver Hamlet con mis alumnos de segundo y tercero del liceo. Me pareció espectacular una producción de Montevideo Players a ver Hamlet en inglés para adolescentes. Había varios liceos. Fue una experiencia preciosa y me parece increíble que haya que llevar a niños a tener experiencias en el teatro. Y bueno, esto de Peter Pan es una buena oportunidad, ¿no? Sí, para exponer a los niños al teatro, que es una disciplina tan preciosa.
16: Y también en este marco de la Feria del Libro vamos a tener un taller de ajedrez dictado por el maestro nacional Álvaro Guerrero a las 17, bueno, para jóvenes y adultos que se están iniciando en el ajedrez.
0: En este deporte.
2: Sí.
16: ¿Saben? Es
0: un gran deporte.
2: Voy a contar un fun fact y me callo, lo prometo. Pero a mi hermano, cuando era menor, o sea, sigue siendo menor, pobre, tiene 17, pero cuando era más chiquito, le había mandado a hacer ejercicio. Y él no quería hacer ejercicio, no quería hacer deporte. Y le dijo al pediatra, bueno, voy a hacer ajedrez. Porque
0: ¿qué le dijo el pediatra?
2: Y se le cagó de risa. Le recagó de risa.
16: Ejercita la mente.
2: Es que él le dijo, tenés que hacer más deporte. Y le dijo, bueno, voy a empezar a hacer ajedrez. Tenía 6 años el gurí. Perdón, pero esa nena me encanta, disculpa.
16: Está bien. Por otro lado, a las 18... vamos a tener el documental Chakra en el Centro Cultural La Experimental. Y este documental se cuestiona el lugar que ocupamos los seres humanos en la cultura del hacer chacarero, esa que se extingue irremediablemente. A continuación, a las 19, vamos a tener una inauguración de la exposición colectiva Abran Cancha en Diana Sarabia Gallery, que es en Carlos Quijano 1288 bis. Y bueno, esto es una exposición que explora la pasión del fútbol como fenómeno cultural y visual. Vamos a tener ahí varias ilustraciones para ver. Y esto lo agregué recién porque estaba escuchando la cartelera, una función de que se llama Botox Muñecach, que es a las 21 en la Sala Rondó. Y esto tiene la peculiaridad de que va a estar participando nuestro querido operador Gastón Pepe.
2: Epa. Así que le mandamos un saludo.
0: Que no pudo estar hoy.
2: Gracias, Juli.
16: Y bueno, esto es un colectivo artístico que recorre el repertorio de Muñe en formato rumba fusión, un show musical que integra distintas disciplinas como la danza flamenca. Y para cerrar el viernes, en el cine universitario a las 10 de la noche, vamos a pasar, se va a pasar Medianeras, dirigida por Gustavo Tareto y Donnie Darko.
0: La vi hace un mes con mi novia y se la recomendé fervientemente a mis padres, que son cinéfilos.
16: ¿Cuál de las dos?
0: Medianeras. Ah.
2: Medianeras.
0: Es un peliculón.
2: Sí,
0: madre. Es un peliculón, un guión espectacular y unas tomas de Buenos Aires, de la arquitectura bonaerense, que es una de las mejores ciudades del mundo para hacer turismo arquitectónico. Es preciosa, es tan sencilla, es tan conmovedora, me encantó. Recomiendo, por favor, vayan y mírenla.
16: Pasando al sábado, ahora sí, a las 12, es la 11ª edición de Fanfarria Invernal en la Plaza Fabini. Esto es un espacio que busca, a través de diversas manifestaciones artísticas, visibilizar y sensibilizar a la población sobre la problemática de la situación de calle. Va a haber espectáculos de música, danza, teatro, plástica y poesía. También va a haber una nueva edición del Paseo Sur Palermo desde las 15. Esto va a haber una feria de emprendimientos, actividades, talleres. Van a tocar comparsas, Batea de Tacuarí, Cuarem 1080 y La Facala. Y va a haber actuaciones de Damián Gularte y Tridente Candombero. Por último, vemos una feria, la Feria Williman, que se va a hacer precisamente en el Mercado Williman de 13 a 20. Es una oportunidad para descubrir marcas locales, encontrar piezas únicas de ropa, accesorios y propuestas de emprendedores uruguayos. Y ahora sí, pasando al domingo, de 11 a 19, la Feria Bongut en el Hotel del Prado, que va a haber música en vivo, gastronomía y talleres creativos.
2: ¡Qué rica!
0: Y para cerrar, hoy, mañana, pasado, el lunes, el martes, el miércoles, cuando sea, vayan corriendo a ver el nuevo estreno de Steven Spielberg. El día de la revelación se llama en español. Sí. Está ya en todos los cines desde el miércoles.
2: Quiero acotar que yo la vi. Porque yo trabajo en el cine. Entonces fui...
16: exclusiva.
2: Y está muy buena. Tiene el tema con... hablando con los gurises que fuimos a hablar de mis compañeros del trabajo. Es como que al principio a muchos no la atrapó. Pero los últimos 10 minutos se te vuela la cabeza. A mí personalmente me fascinó. Pero también no puedo negar que Steven Spielberg para mí es como, no sé, mi padre. Yo estudio cine por Steven Spielberg. Y entonces a mí me gustó muchísimo la fotografía, los efectos, el guionaje. Sí. Para mí fue una locura. Tienen que ver las escenas.
0: Decir, como breve reseña, no hay más que decir que Steven Spielberg vuelve a los aliens, que es uno de los temas que han atravesado su obra, los aliens y el amor.
2: Sí, siempre.
16: Habría que hacer algo.
0: Yo voy a hacer algo de Steven Spielberg antes de que termine el año, seguro.
2: Para mí, el programa que viene metemos Star Wars y Steven Spielberg, ¿eh? Bueno, estamos todos reservados para esa.
0: Tenemos que ver. Va a haber un programa de ese estilo.
2: En Comunidad Cultural.
0: Ya que hablamos hoy de volumen de obra y calidad artística, pocos directores de cine han sido tan influyentes y tan importantes en la historia como Steven Spielberg. Con esto te agradecemos, sí. Germán. Y bueno, muchas gracias como siempre.
16: Muchas gracias a ustedes.
0: Y muchachos, esto fue todo. Nos retiramos por hoy. Tenemos un tiempito libre y a la 1 tenemos Info Capital, edición mediodía. Luego a las 14 horas Selector, donde se repasan los últimos lanzamientos y las nuevas incorporaciones musicales. Radio Francia a las 15. Y para cerrar la programación de Uniradio de este viernes, Info Capital en su edición central a las 19. Cami, el placer de siempre.
2: El placer es mío a todos. Muchas gracias a todos los que están atrás del vidrio, los que estamos acá, los que están en sus casas, producción, para que esto sea posible. Nos vemos el viernes que viene.
16: No,
2: el viernes que viene feriado.
0: El viernes que viene es feriado.
2: El siguiente
0: nos vemos,
2: viernes.
0: El 26, que vamos a estar haciendo un programa sobre el aniversario del golpe de Estado, seguramente. Así que un último saludo a Juliana Ancilio, Lucía de Vicenzi y Sofía Bellagini por la ayuda de siempre.
2: Buen fin de semana.
0: Buen fin de semana y nos vemos en dos semanitas.

0: Hasta acá, Comunidad Cultural. 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
2: Spring Summer es un sencillo del dúo noruego de pop experimental Smells. La canción funciona como el tema principal de su proyecto de 6 canciones titulado Easy EP, lanzado el 15 de mayo de 2026 a través del sello discográfico Esco. Smells, Spring Summer.

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0: Thank you. For the Fool Believes, Mike McDonald.
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0: los nuevos creyentes, vemos ahí.
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5: Primus es una banda estadounidense de jazz, funk y metal creada en San Francisco, California. Luego de 10 años, la banda rompe su silencio discográfico con un EP sorpresa de 4 canciones llamado A Handful of Nuts. Primus, de Oi Grease.

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2: Basado en Londres, el cantautor Recon Brown publicó el álbum How Long Has It Been en abril de 2026. Una colección de canciones donde canta y toca los teclados y cuenta con alguna colaboración de sus amigos en vientos, como la canción que da nombre al disco. Recon Brown, How Long Has It Been.

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0: Inquilinos del Rigay, cada noche.
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3: La neozelandesa Aldous Harding regresó con su quinto álbum de estudio. Coproducido por su colaborador habitual, John Parish, conocido por su trabajo junto a PJ Harvey, y con la participación de otra artista recurrente, el galés Hugh Evans, conocido también como H. Hockline en voces y bajo. Aldous Harding, Venus Insignia.

0: The Beatles, Only Another Song, Londres, 1969.
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0: Los hermanos Láser, Tormentas.
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3: 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Es un desastre sin rumbo. Siempre me veo mal en las fotos.
4: Soy la más fea del grupo.
3: Odio mi cuerpo. Odio cómo esa panza se ve. ¿Quién soy? ¿Qué se supone que debo hacer ahora? Siento que estoy perdiendo tiempo, pero no sé qué debería estar haciendo.
5: No te rindas. 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Vivir la vida y aceptar el reto. 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
6: No te rindas. Mario Benedetti. 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
8: Nico Román es un cantante, bajista y productor montevideano que ha participado en varios proyectos como Vieja Historia, Los Prolijos y los Otros, y actualmente es bajista de Jorge Nasser, Laura Canoura, entre otros. En esta ocasión, lanza un nuevo sencillo en su proyecto solista que da cuenta de su impronta en la música popular uruguaya. Nico Román, Abre tus ojos.

0: Román, abre tus ojos.
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0: vagabundo.
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4: El ministro del Interior, Carlos Negro, quien anoche anunció diversos cambios en las principales jerarquías de la Policía Nacional, se reunió este mediodía con los representantes de sindicatos policiales, a quienes trasladó los objetivos de trabajo a desarrollar con los nuevos responsables de las diferentes áreas. Algunos de los cambios más relevantes son el nuevo jefe de Policía de Montevideo, Alfredo Clavijo, que era el subdirector de la Policía Nacional y sustituye a Pablo Lotito, y el nuevo jefe de la Guardia Republicana, Fabián Monzón, quien sustituye a Angelina Ferreira. En la conmemoración hoy del Día Mundial contra el Trabajo Infantil, el ministro de Desarrollo Social, Gonzalo Sibila, destacó que es imposible pensar en el desarrollo genuino y sostenible de una sociedad si no se emprenden acciones para erradicar ese flagelo, y subrayó que el gobierno ha priorizado este desafío con la profundización de diversas políticas de apoyo directo a los sectores más carenciados de la población. El presidente del PIT-CNT, Marcelo Abdala, destacó que la existencia de trabajo infantil en Uruguay demuestra la necesidad de avanzar en acciones concretas que permitan destinar recursos para abatir la pobreza en los hogares más carenciados, y ratificó la oportunidad y vigencia del planteo de la Central Obrera para aplicar una sobretasa de 1% del impuesto al patrimonio al 1% más rico de la sociedad uruguaya. La Junta de Transparencia y Ética Pública aceptó analizar una denuncia ingresada al organismo por un dirigente colorado contra el expresidente Luis Lacalle Pou, que solicita se evalúe la consistencia de sus declaraciones juradas entre el año 2000, cuando ingresó a diputados por primera vez, hasta el año 2025, cuando dejó de ser presidente de la República. La Intendencia de Montevideo inició una serie de instancias de discusión pública del plan de revitalización de la Ciudad Vieja con diversos actores de la sociedad civil y diferentes áreas del gobierno local y nacional, con el objetivo de volver a presentarlo ante la Junta Departamental antes de fin de año para la definición de su financiamiento. El ministro de Ganadería, Agricultura y Pesca, Alfredo Frati, realizó gestiones en Rusia para lograr el levantamiento de la suspensión de exportación que pesa sobre 7 frigoríficos uruguayos debido a la aparición de residuos veterinarios y para destrabar la colocación de manteca y queso parmesano de Conaprole.
2: Buen mediodía, es un gusto recibirles en esta edición de Info Capital. Una jornada que se presenta con tiempo frío, 10 grados es la temperatura en estos momentos en Capital. Se persisten las nieblas y neblinas. Va a seguir algo nuboso según el pronóstico de meteorología. Las temperaturas extremas, bueno, fueron 3 la mínima para Montevideo, 16 se espera que sea la máxima. ¿Qué pasará mañana comenzando el fin de semana? Bueno, estará nuboso a cubierto con lluvias escasas, vientos que soplarán del noroeste con una intensidad de hasta 30 kilómetros en la hora, y atención que habrá rachas de hasta 50 kilómetros. Las temperaturas extremas, 7 la mínima, 16 grados la máxima. El domingo, bueno, seguirá claro, algo nuboso con temperaturas en descenso, atención, y los vientos estarán soplando del suroeste con una intensidad de 20 kilómetros en la hora. Las temperaturas extremas para el área metropolitana, 6 la mínima, 12 grados la máxima. Ahora nos vamos a tomar contacto con uno de nuestros móviles. Nuestro compañero Diego Barbosa se encuentra en la Expo Uruguay Sostenible. Hay mucha actividad hasta el domingo. Diego, buen mediodía.
5: Pilar, buen mediodía para vos también, y te quiero confirmar que el sol está, pero no ha salido. Una jornada muy, muy fría aquí en esta zona de la Antel Arena. Como bien tú decías, estamos en la Expo Sostenible, en la Expo Uruguay Sostenible.

0: En el cual se dio hoy en la mañana una firma de convenio marco entre el Ministerio de Ambiente y la Cámara de la Construcción. Decirte que el presidente de la Cámara de la Construcción, Alejandro Ruibal, habló sobre el proyecto de ley que presentó el Poder Ejecutivo hace 48 horas nada más respecto a la competitividad y manifestó que la misma va a abrir una gran cantidad de posibilidades de negocios, además de que lo vio con muy buenos ojos tomando en cuenta de que se van a cortar mucho los permisos de la construcción y se va a desburocratizar todo lo que es el tema del papeleo para poder acceder a las mismas.
1: Muy buena iniciativa. Ojalá sea el principio de otras también, pero ya los uruguayos somos siempre bastante pesimistas, pero yo creo que hay que aplaudir que ya se empezó a dar paso en esa dirección. Fíjate que son cosas que mejoran en la tramitación, el plazo para los plazos de los permisos, la creación de la declaración jurada para evitar estar esperando. Yo creo que hay muchas veces, es muy bueno, pero además es conceptual el tema también. Estamos dando paso, me parece que el Ministerio de Economía, el Gobierno, está dando paso en la dirección correcta. No, nunca se soluciona con un solo proyecto un problema tan complejo como el de la competitividad, que tiene muchísimas variables, pero si no hacemos en aquellas cosas que podemos hacer algo, nunca vamos a salir. Y yo creo que este es un paso muy importante en la dirección correcta.
2: ¿Y qué impacto puede tener en la construcción?
1: Bueno, la construcción en general, con el dinamismo en general de todas las autorizaciones, pero en general en el ambiente de negocios. La construcción es hija de la inversión y cuando el país mejora en cuanto a recibir inversiones, la construcción tiene más actividad. Así que todo lo que vaya en mejorar la velocidad de las inversiones, la construcción recoge después ahí.
0: Bueno, Pilar, como te decíamos anteriormente, se firmó un convenio marco entre el Ministerio de Ambiente, a través de Edgardo Ortuño, el ministro, y el presidente de la Cámara de la Construcción, Alejandro Ruibal. ¿Cuál es el cometido, el objetivo de este convenio? Es qué hacemos, cómo gestionamos el fin de obra, lo que muchas veces no tiene un depósito o se confunde con el tema de doméstico, ¿no? Los residuos domésticos. Entonces, la idea es poder saber dónde llevar los residuos, técnicos se juntarán para ver de qué forma se puede trabajar lo que se denomina una perfecta economía circular, como entendemos, que se puede dar todo el circuito y aprovechar de esto a también ampliar para hacer un negocio de los residuos.
3: Y el sector de la construcción es un sector fundamental en este tema porque, tanto en lo que tiene que ver con los diseños y usos de la energía que proponen las obras, el uso del agua y fundamentalmente los materiales, que recién en la firma del convenio el presidente de la Cámara de Construcción recordaba lo desafiante que son en su gestión y disposición final, los famosos escombros que todos los que hemos tenido vínculo con alguna obra sabemos que se generan, las dificultades que plantea su disposición final, que históricamente aquí y en el mundo se hacía mezclando con los residuos domiciliarios, y que hoy una concepción sostenible plantea no solo una gestión propia, particular, sino la apuesta a una economía circular que permita el reuso, la reutilización, la valorización de los recursos que puede generar un residuo de la construcción para otras utilidades.
1: En el manejo de los residuos de la industria de la construcción estábamos en el debe. Estamos saturando los vertederos de residuos domésticos con material de la construcción y es increíble, pero el material de la construcción tiene un valor y puede haber un negocio arriba del material de la construcción. Entonces, creo que este convenio marco lo que nos permite es empezar a desarrollar esa industria y capturar esos residuos y buscar la manera de devolverlos a la misma industria. Son volúmenes muy importantes, donde se puede generar una industria que va a generar nuevos productos.
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5: Y de Antel Arena nos venimos al centro de Montevideo, en el Ministerio del Interior. El ministro Carlos Negro acaba de recibir a los sindicatos policiales. Ahora vamos a tomar contacto con nuestra compañera Sofía Dri, que está en el Ministerio del Interior. La reunión acaba de terminar.
6: En el caso, por ejemplo, de la directora de la Guardia, es conocida también su capacidad, su trayectoria y demás. Pero bueno, creo que es uno de los puntos que hemos coincidido, pocos puntos capaz que hemos coincidido con el ministro, en el que cada uno también desarrolla y desempeña su función acorde a lo que puede brindar y buscar su lugar donde realmente pueda aportar.
7: ¿Qué cambios concretos creen ustedes que está necesitando Montevideo en el área territorial, en el despliegue policial que se está haciendo? Y respecto a eso, hablabas del perfil de Clavijo recién, ¿qué puede llegar a aportar?
6: Bueno, Clavijo, a ver, no es un misterio, la formación de él en la parte operativa es muy amplia. Él fue director de la Guardia Republicana también, obviamente lo que es en la forma, como te digo, la forma operativa de cómo hoy lo que vemos es un aumento de la violencia muy importante. En parte lo que se ve también es una pérdida, una falta de respeto hacia lo que es la función policial. En ese sentido, por lo menos por que lo conocemos, Clavijo no le tiembla el pulso, es muy defensor de los funcionarios y de lo que es la propia función policial. Entonces también poner un poco más esa firmeza hoy a la delincuencia. Que
7: ¿está faltando respaldo a las policías?
6: Bueno, eso puede ser, podemos ver relativo. A ver, ahora, como por ejemplo el ministro nos decía, que a veces la falta del comunicado que tanto pedimos, que para nosotros sí entendemos que es un respaldo al funcionario contar con la palabra del ministro, pero el respaldo también se puede ver de otra forma, como por ejemplo en un cambio así, poniendo a una persona como Clavijo, que consideramos que los funcionarios van a tener un respaldo.
8: Esta mañana Clavijo anunciaba en un medio de comunicación que, bueno, que la idea es ganar las esquinas, ganar la calle, traerle tranquilidad a la gente, y que lo que hacen las bandas a veces, con tantos que uno escucha tantos disparos en algunos barrios, es medir fuerzas, pero que la Policía Nacional y el Ministerio del Interior están mejores equipados y que tienen un plan operacional, que los narcotráfico no. Entonces, en ese sentido, se va a salir justamente a mostrar eso, que el Estado es el que manda. ¿Tienen confianza en que eso pueda ser así?
9: Tenemos confianza que las personas designadas para la tarea que fueron designadas, tanto Clavijo como el director de la Guardia Republicana, como bien mencionaban hoy, son personas operativas, con conocimiento y que saben lo que es trabajar en la calle. Así que creemos que va a haber un cambio rotundo, creemos que va a haber apoyo al personal desde parte de los diferentes, tanto la Guardia, tanto la Jefatura de Montevideo, ese apoyo que muchas veces los sindicatos hemos golpeado puerta y pedido, y que incluso hoy se lo transmitimos al ministro. Creemos que va a venir desde la propia jefatura, porque conocemos la impronta, porque conocemos la forma de trabajo, y creo que se ganó la cuota de tener ese respaldo por las ganas que tienen. Gente joven, con ganas de trabajar y que va a estar en la cancha. Así que desde nosotros desearle una buena gestión y creemos que puede ser un buen camino.
7: ¿Les adelantó o les comentó de otros cambios que pueden haber, por ejemplo, los jefes de las zonas?
9: Bueno, hay una realidad. Cada jefe, cuando asume su jefatura, pone su gente. Por una cuestión de poner su gente de confianza. Entendemos que, por ejemplo, Montevideo y La Guardia seguramente van a designar nuevas personas una vez asuman. Y entendemos que también, que se lo transmitimos al ministro, que en algunas jefaturas del país en algún momento hay que pensar en cambiar también. Y bueno, eso ya no queda más a criterio nuestro. Sí, nosotros trasladarle a la organización sindical la preocupación de algunos lados. También trasladarle cómo está funcionando algunas comisiones que nosotros entendemos que deben funcionar, como la Comisión de Vivienda, como se dan estas situaciones, el caso de días pasados, donde un compañero fue atacado cobardemente por la espalda y a veces no vemos que exista, por ejemplo, desde el lado de la vivienda, decir, bueno, vamos a sacar a este compañero de esta zona complicada, vamos a reubicarlo en otro lado. Entendemos que hay que simplificar muchos procesos que a veces son engorrosos dentro del Ministerio y que demoran y hay soluciones que son para ayer. Entonces esperamos que se pueda dar a corto plazo.
8: Grosso modo, respaldo al ministro entonces.
9: A grosso modo, respaldo a la gestión de
10: las personas que van a quedar y sobre todo también, una cosa que creo que no es menor resaltar, Investigaciones gana un gran jefe con una amplia trayectoria, porque también el combate contra la delincuencia, no solo la parte operativa, vamos a decir, del enfrentamiento, sino la parte investigatoria y de estrategia es muy importante. Y Lotito, eso ha demostrado en los años que tiene una amplia trayectoria.
11: Muchísimas gracias. Gracias. Bueno, escuchábamos entonces la opinión del sindicato policial a propósito de estos cambios en la estructura policial por parte del ministro Carlos Negro. Volvemos.
5: Muchísimas gracias, Sofía. Cambios que se dieron a conocer anoche, o sea que bueno, es una reunión enseguida que se concretaron estos cambios. Y ahora vamos con otros temas y tema que bueno está en agenda de prácticamente todo el mundo, porque ayer México derrotó a Sudáfrica 2-0 en el partido inaugural de la Copa del Mundo correspondiente al Grupo A, que se disputó ante 80.000 personas en el ex Estadio Azteca de la Ciudad de México, minutos después de la realización de la ceremonia de apertura. Más tarde, Corea del Sur venció por 2-1 a República Checa, cerrando la primera fecha del Grupo A. En esta jornada habrá dos partidos del Mundial donde debutarán los otros dos anfitriones. Desde las 4 de la tarde, Canadá jugará ante Bosnia y Herzegovina en Toronto, en la ciudad, en la noche, perdón, a la hora 22 local. Estados Unidos se estrenará ante Paraguay en Los Ángeles. Y ahora tomamos contacto con Playa del Carmen, en México, lugar de concentración de la selección uruguaya, donde se encuentra nuestro compañero Juan Pablo Romero. Adelante, Juan Pablo.
12: Un placer estar este mediodía en Info Capital. Bueno, hacemos referencia a este segundo día de actividades en la Copa del Mundo 2026, después de lo que fue la jornada inaugural de ayer con los triunfos de Corea y de la selección de una de las selecciones anfitrionas como México, que le ganó a Sudáfrica. Y estamos aquí en el Hotel Fairmont Mayacobá, donde se está hospedando la selección uruguaya. Hoy, tercer día de entrenamientos, pensando en el debut del próximo lunes contra Arabia Saudita en Miami. El entrenamiento de hoy, bueno, será a puertas cerradas. Recordar que por normativa de FIFA, todos los entrenamientos deben ser abiertos justamente a los medios de comunicación los primeros 15 minutos, a excepción de uno que es elegido justamente por el cuerpo técnico de la selección uruguaya. En este caso, Marcelo Bielsa definió que la práctica de hoy sea a puertas cerradas. Recordar lo que se pudo ver ayer en relación a lo que puede llegar a ser el equipo titular de Uruguay, que tendría el doble 9 en ofensiva con Federico Viñas y con Darwin Núñez, y la confirmación de que todo hace indicar de que justamente Fernando Muslera será el arquero titular de la selección uruguaya contra la selección árabe. Además, Matías Viña por el lateral izquierdo, otras de las dudas que se empiezan a despejar. Ayer se dividió el plantel en dos, el primer equipo trabajó en cancha mientras nosotros estuvimos, después el segundo equipo, el que se presume que es titular, justamente con la presencia de Muslera, con la presencia de Varela, el lateral derecho, con la presencia de Sebastián Cáceres, de Matías Olivera y de Viña en el lateral izquierdo, el doble 5 con Bentancur y con Ugarte, Valverde en el medio por derecha, Maxi Araujo en el medio por izquierda, con Viñas y Darwin Núñez en la ofensiva. Ya desde hoy se va a empezar a confirmar el equipo, mañana entrenamiento, cuarto entrenamiento y atención a la prensa de dos futbolistas para que te quede todo pronto para el viaje a Miami del próximo domingo. Seguimos con todas las noticias de la selección uruguaya acá en Playa del Carmen en México y esperamos con expectativa lo que va a ser el debut de la selección uruguaya el próximo lunes a la hora 19 en el Hard Rock Stadium de Miami.
5: Muchísimas gracias, Juan Pablo. Y ahora vamos con otros temas, porque el ministro de Desarrollo Social, Gonzalo Sibila, destacó que es imposible pensar en un desarrollo genuino y sostenible de una sociedad si no se emprenden acciones para erradicar el flagelo del trabajo infantil. Y subrayó que el gobierno ha priorizado este desafío con la profundización de diversas políticas de apoyo directo a los sectores más carenciados de la población.
13: El ministro Sibila participó esta mañana en la actividad de conmemoración del Día Mundial contra el Trabajo Infantil, que se realizó en el Ministerio de Trabajo, donde el Comité de Erradicación del Trabajo Infantil presentó los informes con los datos actuales de esa realidad en el país.
14: Es imposible pensar en un desarrollo social genuino y sostenible si no es luchando contra este flagelo infantil, ¿no? Y digo flagelo porque no podemos relativizar bajo ningún concepto la gravedad en nuestras sociedades en pleno siglo XXI, con el desarrollo de las fuerzas productivas existentes de este fenómeno, ¿no? Nosotros a principios de este año volvimos a incrementar una prestación importante que va dirigida a la primera infancia, que es el bono crianza. Más allá de los nombres de las prestaciones, que además van cambiando según los gobiernos, lo importante es el fin, ¿no? Y el fin tiene que ver justamente con mejorar las condiciones de vida de nuestros niños y niñas, en este caso, desde el embarazo, además. Entonces, hay una política ahí central. Hay una política que en este país ya tiene una historia, que es un programa que está dentro del Ministerio de Desarrollo Social, que se llama Uruguay Crece Contigo, que se viene transformando, por acá está la gerenta del programa, se viene transformando también hacia un enfoque más comunitario, hundiendo más raíces en las comunidades, en los barrios, e incorporando también nuevas modalidades de trabajo con la población que abarca.
5: El CNT Marcelo Abdala destacó que la existencia de trabajo infantil en Uruguay demuestra la necesidad de avanzar en acciones concretas que permitan destinar recursos para abatir la pobreza en los hogares más carenciados y ratificó la oportunidad y vigencia del planteo de la Central Obrera para aplicar una sobretasa de 1% del impuesto al patrimonio al 1% más rico de la sociedad uruguaya.
15: La cuestión del trabajo infantil, un de sus raíces, es uno de los rostros, es una de las formas de manifestación de la pobreza profunda que se reproduce sistemáticamente en este marco de sociedad. Y nosotros la vemos absolutamente vinculada, sin desmedro de todas las herramientas y transformaciones específicas que a estos fines hay que desarrollar, con el objetivo de superar de manera sustantiva, digamos, la pobreza en hogares donde hay niñas, niños y adolescentes. Es de público conocimiento que nuestro PICNT, con un apoyo que nosotros no nos cansamos de agradecer, de personalidades vinculadas a la academia, al saber económico, al saber tributario, al saber jurídico, es público y notorio que hemos hecho con gran rigurosidad, digamos, la propuesta de una sobretasa del 1% a el 1% más rico de la sociedad actual, que podría enriquecer los recursos públicos hoy complejos, estamos al borde de una rendición de cuentas, para acelerar, digamos, el proceso de abatir la pobreza en hogares donde viven niños y niñas.
5: La Junta de Transparencia y Ética Pública aceptó analizar una denuncia ingresada al organismo por un dirigente colorado contra el expresidente Luis Lacalle Pou, que solicita se evalúe la consistencia de sus declaraciones juradas entre el año 2000, cuando ingresó a diputados por primera vez, hasta el año 2025, cuando dejó de ser presidente de la República.
16: La denuncia sobre posibles inconsistencias en el patrimonio del expresidente Luis Lacalle Pou fue presentada el domingo 7 de junio digitalmente ante la JUTEP por el convencional nacional del Partido Colorado Ezequiel Ibarra y aceptada por el organismo el lunes 8 tras la revisión técnica de rigor. Fuentes de la JUTEP confirmaron a Info Capital que el expediente ya fue creado, pero que todavía no comenzó a ser estudiado por el directorio, presidido por Ana María Ferrari, secundado por Alfredo Asti, ambos en representación del oficialismo, y por el nacionalista Luis Calabria, por la oposición. En el escrito se aclara que la denuncia no tiene como fin formular imputaciones ni atribuir conductas irregulares, sino que el organismo evalúe la consistencia y trazabilidad de la evolución patrimonial declarada. El denunciante sostiene que de la comparación de las declaraciones juradas presentadas por Lacalle Pou desde su ingreso a la Cámara de Diputados en 2000, pasando por su experiencia en el Senado y hasta que dejó la presidencia en 2025, surgen elementos que justifican una revisión técnica por parte de su organismo. Sobre estas variaciones se observa, por ejemplo, que un vehículo Suzuki Hatch modelo 2020 aparece en la declaración de cese como presidente con una evaluación superior a la consignada en una declaración anterior, circunstancia que resulta llamativa, indica el denunciante, en referencia a la pérdida de valor natural por el uso y paso del tiempo. Asimismo, se advierte que un vehículo Toyota que figuraba en declaraciones previas deja de integrar el patrimonio declarado, sin que de la simple lectura comparativa de las declaraciones públicas surja una explicación expresa respecto de su destino patrimonial. Sin perjuicio del anterior, señala el convencional Colorado en el escrito, se entiende que dichos aspectos constituyen únicamente indicadores que justifican una revisión más amplia y no el objeto principal de la presente comparecencia. Y agrega, la cuestión central que motiva esta presentación radica en la conveniencia de verificar la razonabilidad y coherencia de la evolución patrimonial global del doctor Luis Lacalle Pou a lo largo de toda su trayectoria en el ejercicio de funciones públicas, así como la consistencia de sus declaraciones juradas. La magnitud institucional de los cargos ejercidos por el mencionado exmandatario, señala Ibarra, y la relevancia pública inherente a los mismos justifican que dicho examen sea efectuado de manera integral. De acuerdo con las fuentes de la JUTEP, luego de la revisión del caso, el lunes 8, se inició el denominado expediente digital APIA, utilizado por varios organismos públicos para recepcionar denuncias e investigar casos, sustituto del antiguo expediente de papel.
5: Integrantes del gobierno mantuvieron una reunión de coordinación para la implementación del programa Más Barrio en el barrio Cofrisa de la ciudad de Las Piedras, en el departamento de Canelones, donde las acciones comenzarán a desarrollarse este mes, tal como estaba prevista en el cronograma establecido por las autoridades, para luego continuar en el departamento de Rivera.
17: Para nosotros esto no solamente implica intervenciones urbanas, implica una estrategia de desarrollo humano importante en el departamento de Canelones. Tenemos un montón de familias trabajadoras que transitan la ciudad de Las Piedras y la Ruta 5 Sur, que son de estos barrios. Entonces nosotros sabemos mejor que nadie, porque además yo también vivo en Las Piedras, sabemos lo que implica para nosotros poder realmente abordar esto con toda la responsabilidad que implica devolver de alguna manera a la gente la confianza en que la política pública puede transformar vidas.
18: Cuando empezamos el programa, cuando fue el lanzamiento del programa Más Barrio, nos reunimos con los 5 intendentes, les comunicamos que íbamos a empezar primero por Cerro Norte y que en el segundo semestre empezábamos por que íbamos a seguir con los otros departamentos. Así que hoy acá estamos empezando el semestre y empezando en Canelones, vamos a seguir por Rivera y así por los otros departamentos. Nos decían cuando empezamos en Cerro Norte, la gente nos decía: quiero volver a vivir como vivía antes, quiero recuperar el barrio, quiero poder salir a la hora que, como todos hacemos, a la hora que querramos salir. Ese volver a recuperar el territorio por parte de los vecinos y las vecinas, utilizar los espacios públicos, poder ir tranquilo a la escuela, poder ir tranquilo a trabajar. Ese es el espíritu y el objetivo del Más Barrio.
13: Según informó el Ministerio de Vivienda, las acciones comenzarán la próxima semana con un relevamiento para indagar acerca de las características de los hogares, las condiciones habitacionales y los servicios existentes, al tiempo que se incorporarán preguntas vinculadas a la percepción de seguridad de los vecinos y vecinas. Esto permitirá contar con un diagnóstico detallado de la realidad del barrio y definir las acciones prioritarias para los próximos años.
5: La Intendencia de Montevideo inició una serie de instancias de discusión pública del plan de revitalización de la Ciudad Vieja con diversos actores de la sociedad civil y de diferentes áreas del gobierno local y nacional, con el objetivo de volver a presentarlo ante la Junta Departamental antes de fin de año para la definición de su financiamiento.
11: Este plan, esta revisión, con un escenario de que en junio, julio y agosto se realicen todas estas instancias de participación para ser puesto de manifiesto en la página web de la Intendencia durante 30 días entre agosto y septiembre y poder tener una audiencia pública sobre fin de año y ser remitido a la Junta Departamental. Un proceso compacto, pero que pretendemos que sea muy intenso, tan intenso como fue la asamblea de hoy, el taller de hoy, que la verdad que se destaca por la diversidad de personas de distintas, vecinos, vecinas, empresarios, técnicos, organizaciones, sociedad de arquitectos, Ministerio de Turismo, Dirección de Vivienda, Ministerio de Vivienda. O sea, la diversidad que hay hoy acá nos ayuda a avanzar entonces con este instrumento que va a ser el norte y la guía de Ciudad Vieja durante con mirada a futuro, ¿no? Presente, inmediato y futuro de Ciudad Vieja.
19: ¿Son los lineamientos en los que ya hay acuerdo o hacia dónde se va a ir?
11: Bueno, como yo comentaba, hoy Ciudad Vieja es una prioridad desde el punto de vista nacional, con un programa de redensificación, y en este plan que nosotros estamos presentando, que está en sintonía, tiene que ver con la Ciudad Vieja habitable, con la Ciudad Vieja con el cuidado del ambiente, la Ciudad Vieja con espacios públicos destacables, con el cuidado del patrimonio, que en paralelo revisando los inventarios patrimoniales
20: patrimoniales vigentes actualmente, la sostenible, y con algunas miradas nuevas que en el 2003 no las teníamos, la mirada de género, de equidad, la mirada de sostenibilidad, de resiliencia, de cambio climático, todo eso son novedades en esta nueva era, digamos, ¿no?
5: El ministro de Ganadería, Agricultura y Pesca, Alfredo Frati, realizó gestiones en Rusia para lograr el levantamiento de la suspensión de exportación que pesa sobre 7 frigoríficos uruguayos debido a la aparición de residuos veterinarios y para destrabar la colocación de manteca y queso parmesano de Conaprole.
21: Estuvimos con el tema lácteo, que también le comentamos. Ahí tenemos un problema serio, por el monto de la manteca, estamos hablando de 28 o 30 millones de dólares, y también lo que se comprometió es revisar nuevamente las inspecciones que se hicieron en esa manteca, y bueno, que si habían partidas que no tenían problemas las podían liberar, así que de todas formas creo que es una muy buena noticia. Y obviamente también le pedimos que nos levantaran la suspensión de Conaprole por un problema que había habido en el queso, que la empresa ya tomó medidas y el ministerio comunicó que estaban adelantadas las medidas para no tener más problemas con el queso parmesano, que allá es bien importante. Y por otro lado, los servicios nuestros están proponiendo a los servicios rusos que se hagan los análisis antes de salir los embarques para ese país. Así que creo que vamos a tener novedades. Bueno, la situación actualmente es que tenemos, no todo, pero tenemos 7 frigoríficos que están suspendido. Hay que tener en cuenta que Rusia allá por los años 2006-2007 se llevaba el 40% del total de nuestras exportaciones, por lo tanto es un mercado que sigue siendo importante. En este momento se estaba comercializando algún subproducto, pero ellos tienen intención de retomar las compras con Uruguay. ¿En qué medida? Y no lo sabemos.
5: Ahora hacemos una brevísima pausa. A la vuelta de la misma vamos a compartir más información y la columna de temas internacionales con Alejandro Gavar. Ya venimos.

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2: ¿Qué tal? Buenas tardes. Abrimos el capítulo internacional, la columna de este viernes, con temas electorales que tienen que ver particularmente con la región, pero además con el impacto geopolítico que van a tener seguramente los resultados. Comencemos con la reñida elección que se lleva a cabo en Perú, donde todavía, y a pesar de que falta un punto y medio aproximadamente por escrutar, la incertidumbre sigue siendo la norma, más allá de que Keiko Fujimori está por encima del candidato Roberto Sánchez por unos 1.400 votos según los últimos conteos. Están siendo ahora, o se comienzan a revisar, unas 1.900 actas impugnadas por parte de la justicia electoral, y también están faltando 9 actas de la región de Loreto, fronteriza con Brasil. Todas ellas podrían ser determinantes para el resultado final, dado lo estrecho del margen que existe entre ambos candidatos y que da cuenta de un empate técnico desde el punto de vista del análisis electoral. Por otra parte, hay cierta preocupación. Si bien ambos candidatos han llamado a la calma y Keiko Fujimori ha dicho que va a guardar, bueno, el pronunciamiento oficial de la Junta Electoral, que no es la OMPE quien lleva a cabo el conteo, reiteramos, es otro organismo que es quien debe proclamar al presidente, no va a hacer referencias públicas. Sin embargo, Roberto Sánchez, candidato de Juntos por el Perú, ha convocado una marcha por Lima que genera preocupación de que esto pueda derivar en incidentes, porque entienden que han existido algunas irregularidades que han permitido este cambio y esta diferencia en los últimos días. El alcalde de Lima, Renzo Reggiardo, del partido Renovación Popular, un partido de ultraderecha, ha pedido al gobierno peruano que despliegue las fuerzas militares y policiales amparándose en la Constitución para prevenir incidentes en el centro histórico de Lima y particularmente en aquellos lugares que requieren un cuidado especial por tratarse justamente de una ciudad histórica y que esos incidentes puedan generar daños y perjuicios. Todo esto en medio de una incertidumbre electoral que ya se arrastra desde hace varios días y que seguramente desde el punto de vista oficial todavía va a tener que tener unos días más de análisis y de conteo. Y ahora nos vamos a Colombia, donde la cosa está bastante más complicada desde el punto de vista tanto judicial como político, en una campaña muy polarizada y bastante violenta de la que ya vamos a hablar. Pero previamente hay que decir que la Procuraduría de Colombia ha decidido suspender en sus funciones a la diputada Gloria Arizabaleta del Pacto Histórico, el propio partido de Petro, que presidía una comisión investigadora de la Cámara de Diputados y que había pedido la suspensión del presidente hasta el próximo 21 de junio, cuando se lleve a cabo el balotaje, porque entendía que había hecho pronunciamientos indebidos en la campaña electoral, es decir, directamente que había intervenido en la misma en su carácter de presidente. Todo esto atizado por el apoyo de Donald Trump al candidato ultraderechista Abelardo de la Espriella, que lidera las encuestas con 8 puntos aproximadamente de diferencia sobre el izquierdista Iván Cepeda, que ha denunciado también en las últimas horas vínculos del candidato ultraderechista con los grupos paramilitares, con las Autodefensas Unidas de Colombia, y que ha llevado esta denuncia no solamente a los estrados judiciales colombianos, sino también a los tribunales de La Haya. Por otra parte, el candidato de La Espriella, apoyado por Trump, que ha dicho además que si llega a ser presidente se va a alinear con las políticas internacionales del presidente de Estados Unidos, ha hecho lo contrario. Ha acusado al candidato Iván Cepeda de vínculos con el narcoterrorismo y también con los grupos guerrilleros. Todo esto tiene relación también con el rol que ha jugado Iván Cepeda en todo este tiempo en el plan del presidente Petro de llegar a un pacto de paz con grupos que ha fracasado. Todo esto es un magma de incertidumbre compleja del resultado, pero también de las derivaciones que podría llegar a tener el resultado electoral para un país estratégico como Colombia, y la influencia que pueda tener también en la región.
0: El candidato presidencial colombiano de izquierda, Iván Cepeda, anunció este jueves que denunciará penalmente a su rival, el ultraderechista Abelardo de la Espriella, por delitos de lesa humanidad cometidos por estructuras paramilitares relacionadas con las Autodefensas Unidas de Colombia y por financiación del terrorismo y enriquecimiento ilícito. El izquierdista detalló que entre los hechos de los que se acusa a de la Espriella está la selección de candidatos al Congreso apoyados por paramilitares, sobornos que supuestamente ofreció en un sitio de reclusión, acceso a un predio de un condenado paramilitar y contribución para entregar un soborno para elegir al exfiscal Mario Iguarán. Cepeda también solicitó a la Corte Penal Internacional que investigue estos delitos porque no han sido debidamente investigados por la justicia colombiana e implicarían crímenes de lesa humanidad en una denuncia que tiene lugar cuando faltan solo 11 días para la segunda vuelta de las elecciones presidenciales, para la cual una encuesta de intención de voto divulgada en la víspera da a de la Espriella en primer lugar con el 52,2% frente al 44,5% del candidato oficialista. El candidato ultraderechista, por su parte, tachó de cortina de humo la denuncia penal de Cepeda y afirmó que hace unos días y sin aspavientos denunció la narcopolítica ante el gobierno de Estados Unidos y la alianza del candidato izquierdista con los criminales que le pusieron votaciones atípicas en los departamentos de Cauca, Chocó y Nariño.
3: Luego de que la Asociación de Expresos y Expresas Políticas del Uruguay, Crisol, enviara una nota a la presidenta del Banco de Previsión Social reclamando por el retraso de la implementación de algunas pensiones especiales en reparatorias, Jimena Pardo, presidenta del banco, manifestó que los retrasos se deben a la falta de presentación de documentación probatoria en alguno de los trámites realizados.
4: La carta llegó ayer, nosotros empezamos a averiguar cuál era la situación y obviamente nuestra mayor disposición a que esas cosas no ocurran. Dicho esto, las personas que pidieron pensión, si ya sea que estén casadas o que tengan un concubinato, que era alguno de los casos que estaban en la vuelta, tienen que tramitar el tema del concubinato como se tramita en la legislación vigente, hay que probarlo porque no estaba reconocido judicialmente. Eso exige hacer determinadas comprobaciones de domicilios, de convivencia, porque que probar convivencia efectiva hasta por 5 años hasta la fecha del fallecimiento. Y bueno, acá, por lo que tenemos visto, hubo algunas dificultades en términos de que se presentaran efectivamente los testigos, que la persona concurriera a hacer las averiguaciones, o sea que en realidad, si bien es cierto que el trámite no es automático, porque es esto, requiere una prueba de un concubinato, también hay una cierta responsabilidad de la persona en particular en este caso, o por lo menos de, bueno, algunos testigos que no se presentaron. No obstante esto, nosotros estamos abiertos siempre a ver cuáles son las situaciones particulares y ver si hay alguna demora en nuestra parte que podamos mejorar. Los casos que nos han llegado a nosotros son 2. Siempre hablando de pensionistas de PER, ¿verdad? Obviamente pensiones en general tenemos varias y bueno, obviamente eso es parte también de por qué el trámite demora, porque va una cola que hay gente que está desde antes haciendo este trámite.
3: El Comité Ejecutivo Departamental de Montevideo del Partido Colorado respaldó por mayoría al edil Federico Paganini tras su decisión de votar a favor los proyectos extrapresupuestales de limpieza, vereda y calles presentados ante la Junta Departamental por la Intendencia.
5: Respaldar primero que nada el trabajo que llevó a cabo nuestro edil junto con la línea de ediles también, que fue un trabajo muy fructífero porque ellos en las negociaciones que realizaron pudieron lograr mejoras al proyecto que había sido inicialmente presentado por la Intendencia en la Junta Departamental, mejoras desde bajar costos de algunos aspectos que ellos planteaban y también incluir otros que no estaban. Acá no se trata de ser solamente oposición por ser oposición, sino también estar del lado del vecino, que es que cuando nosotros recorremos y tocamos la puerta y para preguntarle cómo está, en qué le podemos ayudar, lo primero que nos plantea son problemas que impactan en la calidad de vida, a oponerse, a asignar recursos, a cuestiones.

0: Esto fue Info Capital. Nos volveremos a encontrar en la edición central.
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0: Lisandro 70 es el proyecto musical de Craig Dunsmuir y Sandro Perry. Basados en Toronto y cada uno con su propia carrera, juntos han publicado 2 álbumes en 20 años. El más reciente de ellos fue publicado el 1 de mayo de 2026 con el título de G70 Bones of Dundasa. Lisandro 70, I'm Honking Here.

Buenas, buenas. ¿Cómo están? Sean bienvenidos y bienvenidas a una nueva edición de Selector, la nueva música de Uniradio. El placer es mío de saludarle. Mi nombre es Juan Martín García y estoy aquí, como cada viernes, volviendo a renovar el ritual de la radio de la Universidad.

0: Universidad de la República, en la que presentamos, introducimos, inauguramos nueva música para sonar en la 107.7 FM. A mi lado, en el día de hoy, mi única compañera comensal de esta mesa, Juliana Dalcilio.
1: Hoy como jueza del subgrupo de selector de esta semana.
0: Jueza juzgadora.
1: En el que yo no participo, pero
0: recién
1: escucho
0: llegada,
1: muy atentamente.
0: Recién llegada del norte del continente.
1: Del
0: norte del continente sur, que es como...
1: El continente más importante.
0: El más lindo, sin duda. ¿Cómo estuvo tu viaje por las Colombias?
1: Muy hermoso. Conocí muchos músicos de allá. Pronto voy a ir introduciendo.
0: Vos decís que se va a empezar, sí, a escuchar selectores. Se empieza a sentir un aroma a café.
1: Por supuesto.
0: En los selectores futuros.
1: Sí. Y a bailecito.
0: Ah, qué lindo. Qué emoción ya por escucharlo. Del otro lado del vidrio haciendo todo esto posible, hoy no está Gastón Pepa, a quien le mandamos un saludo enorme y un abrazo muy grande. Y está haciendo las veces de operador de Hombre Invisible en este programa, Diego Varela.
2: Soy invisible.
0: Diego Tapita Varela, del otro lado del vidrio.
2: No puedo hacer ruido, tapitas.
0: ¿Estás sin voz? ¿Acaso? ¿Cómo estás de la fiebre, Diego?
2: Bien, me estoy guardando la voz para los partidos mundialistas.
0: De la fiebre mundialista, claramente.
2: Porque ayer estaba... Ayer, por ejemplo, nada, toda la zona ahí de Parque Valle se despertó con mi grito de gol de Corea del Sur.
0: Claro, el segundo.
2: Una de la mañana, claro. Nadie entiende nada.
0: Pero claro, bueno, claro.
2: No, uno se compenetra con los partidos, ¿sabes?
0: ¿Porque vos estabas contento porque era tu resultado de penca, el 2-1 Corea?
2: Grité todos los goles, los tres.
0: Ah, los gritaste porque sí.
2: Sí, porque eran los primeros goles de un partido mundialista que podía haber.
0: Claro.
2: Porque ayer estábamos trabajando en el partido inaugural. Estábamos en la Feria del Libro Infantil y Juvenil, una transmisión muy linda del Uniradio, 4 horas, que salió, creemos que muy bien, estábamos muy contentos. Y bueno, por eso, digamos, nos perdimos ese partido.
0: Sí.
2: Entonces me lo tomé como a las 11 de la noche como mi partido inaugural.
0: Claro.
2: Mundial. Y nada, lo viví con pasión.
0: Qué lindo partido inaugural Corea-República Checa.
2: Dijo nunca nadie.
0: Para arrancar el mundial. Los invitamos a ver la transmisión especial de Uniradio de la Feria Libro con Asia Saco, Punto de Órbita y con Mundo Freak haciendo parte de esa transmisión. Y pueden ver los programas por separado también, porque están subidos en el canal de YouTube de Uniradio, por donde está saliendo y están viendo este programa. Están viendo este programa del que maneja las cámaras Lucas Calvo, que ya aprovecho a saludar. Y si no, se pueden enterar de todo lo que hace la Uniradio. Se pueden enterar de las canciones que suenan en el selector, de los programas que están al aire y de muchas, muchas, muchas otras cosas más en las redes sociales de Uniradio. @UniradioVelar. Hoy, en este momento, en este instante, siendo operadas por Romina Bermúdez, otra de las practicantes preprofesionales de Uniradio que hacen y componen el trabajo de esta institución. Sin mucho más preámbulo, le quiero dar paso a los selectores de hoy, que aviso de ya es un programa express, el selector, en el día de hoy. Así que arrancamos con el primer selector de la semana.

0: Estamos escuchando a otra canción. Es un tema de Rolo Fernández, de su nuevo y primer disco, Más 598, que es, sabrán el numeral, el número...
1: El prefijo
0: uruguayo. El prefijo uruguayo, gracias Julián. Porque este es un disco que busca un poco reflejar la identidad uruguaya de este autor, que es compositor, arreglador, productor... Hijo y nieto de murguistas, así se presenta él mismo en su perfil de Spotify. Y es además el director musical de La Rueda del Candombe.
1: Por eso vos me dijiste, lo vas a conocer.
0: Sí, de algún lado lo vas a tener.
1: Lo conoces.
0: De algún lado
1: muy lo vas bueno, a tener. Es una mezcla entre una base medio candombera y sí. Un inicio con sintes ahí medio electroquinoso.
0: Sí, muy es el arranque del disco. Es el arranque del disco que te atrapa desde
1: el principio.
0: Sí, por eso también elegí este tema para incluirlo. Siento que es un disco que tiene grandes colaboraciones, como con... ahora se me escapa porque no me está cargando tampoco. Porque es uno de los hermanos Ibarburu.
1: ¿Cuál de los dos?
0: Martín, ¿puedo decir?
2: Y será Martín.
0: Martín. Sí, sí, sé que es uno que es Martín. No me salía si era Martín o Matías. Eso es la duda que tenía yo. Martín. Con Martín Ibarburu y también con Hugo Fattoruso. Tiene colaboraciones este mismo disco.
1: Grandes invitados. Grandes Nicolás invitados. Es el invitado.
0: Nicolás Ibarburu.
2: Como dijimos, Nicolás, como en el primer momento.
0: Nicolás Ibarburu. Como dijimos en el primer momento.
1: Nicolás, Trío Ventana, está también. Hugo Fattoruso, como decías, y Rey Tambor.
0: Algunas de las colaboraciones que tiene Más 598, este primer disco de Rolo Fernández, que ya había trabajado con Hugo Fattoruso. Y es un poco también como él llega a estos sonidos, pasando por la mezcla de candombe jazz.
1: Claro.
0: Es un poco lo que explica él también.
2: Tengo una pregunta razonable. ¿Por qué Uruguay...
0: Salud, Lucas.
2: Sí, pobre Lucas, que lo tenemos acá dando la batalla contra la gripe. Me pregunto, ¿por qué
0: la fiebre mundial?
2: ¿Por qué tenemos un prefijo internacional con tres números?
1: Viste, yo me pregunto lo mismo.
2: ¿Qué pasa? ¿No somos merecedores de dos numeritos nada más?
1: Lo agotaron todos los demás países y nosotros tuvimos que ir con tres.
2: O sea, con dos se supone que son 99 combinaciones. No, 100, porque está el 00. 99 combinaciones. ¿Qué? 100.
1: Quedamos afuera.
2: ¿No somos merecedores de uno de los 100 mejores prefijos?
1: Yo diría que sí, pero bueno, no sé qué pasó.
0: Yo...
2: ¿Dónde hay que reclamar, Antel?
0: Capaz que sí. Yo igual, viendo, por ejemplo, la vecina orilla, que tienen un prefijo de solo dos números, ¿no?
1: Sí.
2: Claro, somos los bobos del continente.
0: Pero después los números, el resto de la combinación de los números en Argentina son como 500 números. Yo me vuelvo loco. Yo prefiero mantener los nueve números que
1: y no agregarle
0: ahora,
1: más.
0: No agregarle más y tener un prefijo de tres números,
2: pero
0: a nosotros no nos interesa si usamos el cero.
2: Está mezclando papas con boniato, no tiene nada que ver. Una cosa es cómo después el país se organiza la interna. Pero acá, la cuestión internacional es lo que me importa. Porque somos los bobos de la cuadra.
0: ¿Por qué?
2: Y sí, porque...
0: Somos los distintos.
2: Somos
0: más.
2: Brasil, que es...
1: Somos originales.
2: 5-6, creo. Brasil es 5-6.
1: Sí. 5-4, 5-6, 5-7, Chile, todos los vecinos.
2: Todos son dos números. Poté no hay. Tomen tres. Está bien. Ya van a ver. Esto tiene que ser un motivo. Esta charla motivacional hay que darla antes de salir un partido del mundial.
1: Exacto. Paraguay también tiene tres, ojo.
2: Claro,
0: imagínate.
2: Dijeron Paraguay, Uruguay.
0: Paraguay,
2: son los
0: más
2: mismos.
0: O menos lo mismo.
2: Son lo mismo.
0: Ando medio por ahí. Van tres números fijos. Bueno, el descargo de Tapita Varela, el descargo de Tapita Varela del día de hoy. Hoy sin Tapita Varela porque está tomando en lata.
1: Sí, la verdad. Su filosofía de las tapitas, bueno.
0: El ruido de la rata, Le voy a pasar este recorte entonces a Bielsa para que dé la charla motivacional de cara a,
2: por favor,
0: de cara al debut uruguayo el próximo lunes.
2: Lo veo, por ejemplo, no sé, a Josema Jiménez muy compenetrado con la causa de.
0: Hay varios jugadores que son cara de Antel, así que por ahí capaz lo puedes agarrar.
2: Y hay que meter presión. Llegada directa.
0: Rolo Fernández haciendo a otra canción. Es el primer selector del programa de la semana actual, de la semana esta, la que está escuchando ahora. Viernes, 15 minutos pasadas de las 2, o en la tarde del viernes, que también nos agarran en la retransmisión, o el sábado al mediodía, que también nos agarra esa tribu hermosa que nos escucha los días del sábado. Seguimos explorando la nueva música de Uniradio con el siguiente selector.

0: todos los tiempos. Es el nombre de la canción que estamos escuchando. Quien canta principalmente, la voz principal, es la de Bestart, el artista y compositor uruguayo que integró proyectos como Gasol Snake y Hermanos Brother, que está radicado en Brasil desde 2014. Eso nos cuenta Diego Varela Calzada, que nos va a contar también quién es quien está en colaboración con Bestart.
1: Sí, está bueno para hacerlo como una movida lúdica, ¿no?
0: Una movida lúdica. ¿Quién es?
1: Identifique el corista.
0: Julián Ancino no hubiera podido.
2: No, no. A ver. Digo, hay más de un corista, ¿no?
1: Hasta donde sé, no.
2: Ok. Me resultó confuso encontrar a Fernando ahí. O sea, bueno.
1: Me encanta el nivel de familiaridad con el que lo trata.
2: Pero...
0: El Ferchu.
2: Para mí apareció en los últimos segundos antes de salir al aire recién. Ustedes dicen que ya desde el principio de la canción aparece la voz de él.
1: Si querés podemos ir para atrás en la canción.
2: Y hay, bueno, no sé, hay que investigar.
0: Reobinación. Es Fernando Cabrera haciendo los coros.
1: Exacto, develamos el nombre, el misterio. Fernando Cabrera es quien aparece colaborando en este tema, que es homónimo al disco más reciente de Miguel Bestart. Ya había pasado Miguel por Selector algún tiempo atrás y bueno... La verdad que es un blues así como medio pesadote, ¿no?
0: Sí,
1: es
0: pesadote.
1: De esos blues como para irse a un bolichín, ¿no? Con 15, 20 personas, poner la pata arriba del amplificador y empezar
0: patear
1: a tocar
0: la puerta.
1: Exacto.
0: Y así ingresar, así.
1: Y pegarle con un anillo a un vaso.
0: Y escupir a la jarra de escupidera.
1: Totalmente. Y bueno, nada, me gustó mucho esta canción, sobre todo por ese rol así como medio fantasmal que tiene Fernando Cabrera. Tiene una voz que se presta también para esa especie de... Obviamente siempre está en primeros planos habitualmente cuando lo escuchamos, pero esto fue algo distinto, ¿no? Tenerlo como en ese rol y me gustó traerlo para Selector.
0: Es el tema homónimo del disco, ¿no?
1: Sí, exactamente. Todos los tiempos se llama.
0: Todos los tiempos en el nuevo disco. ¿Sabes, Diego, capaz con esta temato, si tiene algún tema en portugués? Porque decíamos, está radicado hace más de 10 años en Brasil.
1: No, así de memoria me mataste porque la verdad que no lo escuché todo el disco todavía, pero...
0: Queda para...
2: Debe tener. Ha acompañado, dice acaso Spotify, que en giras a Celia Duncan y a Paulinho Mosca.
1: Sí, exacto. Y él forma parte también de un trío que se armó hace no tanto con otros músicos brasileros.
2: O sea, Suricato, que, debe ser.
1: Ese, sí, que está con músicos conocidos, ¿no? También de Brasil. O sea que, en definitiva, capaz que me entiendo que estos discos solistas son como más su conexión con el Uruguay.
2: Y esta forma de cantar así en el rock tiene una cosa brasilera, que me suena brasilera a mí.
1: Sí, también, es verdad, es verdad.
0: Miguel Bestart es el artista que colabora o que trae, que invita a Fernando Cabrera a hacer Todos los Tiempos, el tema homónimo de su nuevo disco Todos los Tiempos, que también les invitamos a escuchar, así como les invitamos a escuchar la playlist de Selector en Spotify, Selector 2026, donde van a escuchar a Fernando Cabrera y a Miguel Bestart haciendo esta canción, pero también a todos los selectores que ya suenan en este programa, en esta edición de hoy, en las ediciones anteriores, etcétera, etcétera, e incluso se pueden ir hacia atrás, años anteriores de Selector, donde hay muchos, me atrevería a decir miles.
2: Sí. No, miles. Confirmado que miles.
0: Confirmado miles.
2: Confirmado que ya llegamos pasamos los mil selectores.
1: Sí, pero
2: del 2017 hasta
1: hace
2: parte.
1: Rato.
0: Miles hace de rato, canciones.
2: Sí. Muchas canciones.
0: Miles de canciones más en una curaduría del equipo, de los equipos de Uniradio a lo largo de los años. Esto va a sonar impresionante, va a sonar impactante. Pero ya estamos en los últimos dos selectores de la semana.

0: Bueno, nos escuchamos escuchando toda la canción de Lerva, L'Acqua, La Famiglia.
1: Me gusta esta nueva misión que tiene Juan de encontrar artistas italianos para ese lector. Porque es como que es inesperado prender la radio y escuchar a alguien cantando italiano.
2: Ya la trajo.
1: ¿Ya la trajo? No. Para mí esto es una
0: discusión. No, fue... Es una repetición.
1: Pensé que era un descubrimiento. Bueno.
2: Bueno, pero es un descubrimiento que había hecho él también.
1: Me gusta aparte de indie italiano.
2: Sí, sí.
0: Es indie italiano.
1: No tengo yo tanta información
0: sello,
1: sobre eso.
0: Mira, el sello te tiro así, Undamento.
1: Undamento.
0: El sello que trae a Han, que es la artista italiana.
1: Que se escribe igual de una forma medio rara, tiene la medio nórdica, ¿no?
0: Tiene la A esta noruega, esta que no es una A con una O arriba.
1: Gabriel sabría decirnos, explicarnos esto, sí.
0: Han. Oye. Creo que no, sí, algo así. Pero es la A esa noruega con la O arriba. Y ella es italiana, es del norte de Italia. Ya había participado en Selector el año pasado. También como parte de esta, exacto, como vos lo definís, Juliana, misión mía de encontrar música de otros lares. Y en particular la música italiana, no sé, como que el pop y el indie italiano me cautivaron en cierta manera. Porque si bien no entiendo gran parte de lo que dice, por no decir nada.
1: Salió muy natural el nombre de la canción igual.
0: ¿Sí?
1: Sí.
0: Ah, muchas gracias. Debe ser porque por mi ascendencia italiana, capaz.
1: Debe ser.
2: Después la viene practicando ya de la canción anterior, que me acuerdo clarito, que se llamaba Un cane per te.
0: Un cane per te. Un cane per te. El tema
2: de la finestra.
0: Del año pasado. Y bueno, era un poco más, comparado con Un cane per te, era más para abajo, más para abajo, más como una cosa más para reflexionar y tirarse. ¿Esta?
1: Para arriba.
2: Un videojuego.
0: Tiene algo de videojuego. Y para mí es eso también que tiene esta canción, de que si bien no le entiendo del todo la letra, esto lo puedes tararear sin ningún problema.
2: Igual sí, se le entiende bastante. Sí. Tiene como un italiano muy transparente.
0: Sí, ¿no? accesible. Y después colabora en esta canción, y esto me parece como sí una joyita que descubriré y que me reservo el derecho a traer algún tema, porque lo investigaré, que es una colaboración, este tema, con un muchacho que se llama Rares, que lo voy a pronunciar así, es lo más españolizado que conozco, porque no sé si es así tal cual la pronunciación, porque él es rumano.
1: Ajá.
0: Esta es una colaboración de países que se quedaron afuera del mundial, ¿okay?
2: Ahí va.
0: Italia y Rumania.
2: Me gusta.
0: Y él es Rares Maris, es el nombre de él. Es jovencísimo, nació el 25 de septiembre del 2000 y ya tiene una extensa carrera en los medios rumanos. Participó de varios celebrity reality shows.
2: Qué miedo pensar en la idea de ser reality show rumano.
0: Reality show rumano.
2: Es como que siento que puedo abrir una puerta en un universo desconocido y peligroso.
0: Son producciones de HBO igual. Capaz que si eso te tranquiliza un poco, alguna producción de HBO.
2: No, la verdad que no.
0: ¿Tampoco? Bueno. Y él, bueno, de hace un tiempo lanzó como su carrera musical y tal parece que ha estado copando los primeros puestos de los rankings de la música italiana en las plataformas de streaming musical, en los rankings de rumanos, perdón. Y bueno, y acá colaboran Han y Rares en esta tema de Lerva, L'Acqua, La Famiglia. Y él recientemente sacó un disco, así que tocará investigarlo.
3: La Famiglia. Los domingos en Famiglia.
0: Bueno. Suena. Esto es parte de, además, me faltó decir, de algo que yo creo que Han está preparando, que es un disco, porque ha estado sacando como varios.
1: Sencillos con varios, tapas similares.
0: Sencillos con tapas similares, no, y aparte numerados.
1: Ah.
0: Está uno, que era Otono, que era de donde estuvo Un cane per te. 2, Inverno. 3, Primavera. Y 4, Estate. Que no sé si es... ¿No es noche? ¿Qué es?
2: ¿Estate?
0: Estate.
2: ¿No es
0: estrella?
2: No.
0: Un estate italiana.
2: ¿Y será noche?
0: Será noche.
2: Debe ser noche.
0: Qué raro, porque tendría que ser verano.
2: Debe ser verano.
0: Claro. Porque es otoño, invierno, primavera, verano.
2: Un verano italiano.
0: Se sacará el disco de las estaciones, capaz, Han. Y bueno, cada uno son EPs con una o dos canciones, cada uno. Nada, invitadísimos a escuchar.
2: Debe ser, ahora que lo pienso, debe ser como de estío, debe venir. Que es como, nosotros se dejó de usar la palabra estío, pero estío es sinónimo de verano.
1: Ah, ok.
2: Debe venir de ahí.
1: Confirmado que sí.
0: Debe venir ahí. Bueno, un poquito más entonces de esta colaboración ítalo-rumana que ya es parte de Selector, la nueva música de Uniradio. ¿Sabes quién es parte de Selector, la nueva música de Uniradio, Juliana?
1: ¿Quién?
0: El siguiente artista. Uy,
1: ay, le pegué el micrófono.
2: No, no la violencia, no la violencia.
0: Piñazo mal.

0: Las voces y guitarras de Barbarita Palacios y Barbie Recanati haciendo este tema Arriba el Amor. Las artistas argentinas son quienes cierran esta edición de Selector 12 de junio. Diego Varela.
1: Sí, bueno, esta canción llegué por dos vías. Una que voy a decir ahora y otra que va a quedar para dentro un ratito.
0: Bien.
1: La primera, Julián Ancilio va a empatizar mucho conmigo porque vino desde la prosopagnosia absoluta. Es decir, la incapacidad de distinguir.
2: De reconocer los rostros.
1: De reconocer rostros con claridad. Estaba viendo un afiche, ¿no? Uh-huh. Y vi Bárbara y me pareció a mí que era la artista uruguaya Bárbara Jorcín.
2: Claro.
1: Me pareció que era ella. Y después cuando sigo leyendo algo es como no me cerraba parecida. La historia. Claro, no me cerraba en la historia. Entonces vuelvo al titular del afiche de la nota y veo que era Barbarita Palacios. Por eso no me cerraba cuando empecé a decir que era argentina. Bueno, eso. Se llaman Bárbara, vienen un rostro parecido.
2: ¿Vienen un rostro parecido?
1: Tienen un rostro parecido. Y eso a los prosopagnósicos nos mata. Pero me permitió darme la oportunidad de conocer a una nueva artista que la verdad que no tenía tanto, no es generacionalmente tan joven por ahí como Bárbara Jorcín, sino que tiene unos añitos más, hace bastante tiempo por lo que vi que estaba en la vuelta con uh-huh. su trayectoria artística y bueno, descubrí esta canción, además hizo con una colaboración con otra Bárbara para generar más confusión todavía,
0: sí, con la Barbie.
1: Barbie Recanati, bueno, muy conocida, ¿no? Por su música, por sus trabajos en medios también, sí. Podcast, en fin, que hace en Argentina y me pareció muy, muy linda canción, aparte de eso, ¿no? Como es una de las tantas que hemos traído acá a Selector, que dan cuenta de lo que está pasando en Argentina, ¿no? Un momento muy dramático para la cultura, para muchas personas en general. Y reivindicando esto, salir a la calle y expresarse y sobre todo defender el amor, básicamente como en contra del odio, que es la expresión más habitual que estamos viendo últimamente.
0: Sí, a mí me interesó viendo o escudriñando un poco sobre Barbarita Palacios, esto es algo que ella recoge en su propia presentación, que es hija de Egle Martín, que es una actriz, vedette, cantante y coreógrafa argentina, que es una figura muy relevante en la cultura porteña, y que tiene trabajo, tiene un sitio web que invito también a revisarlo, de Egle Martín, donde recoge toda su trayectoria y todo lo que es su vínculo con la región, con la música de la región, y por ejemplo llevando el candombe a San Telmo, organizando los primeros festivales de candombe. Está Egle Martín en la orilla vecina, sí. Así que nada, muy interesante también el disco de Vivir Así, el disco de Barbarita Palacios, que ya aprovechamos, seguimos de largo en lo que es el final de Selector para decir que lo va a estar presentando hoy.
1: Exactamente, y ese era el segundo motivo por el cual llegué y me topé con ese afiche y nombre que me generaron confusión.
2: Te topaste con la cartelera mismo.
1: Con la cartelera y fue como hice el proceso inverso, convertí la cartelera en un selector.
2: Perfecto.
1: Y porque se van a estar presentando en el marco del ciclo Marea, que hemos nombrado aquí muchas veces, este excelente ciclo que presenta, bueno, artistas mujeres y da espacio también a disidencias en la sala Cita Rosa. Hoy Barbarita Palacios junto a Ninguna Higuera ahí en la sala Cita Rosa, 21 horas presentando, bueno, creo que es una de las primeras veces que ella viene acá a Uruguay, así que bueno, excelente oportunidad para ir a conocer su música.
0: Me adelanto ya que seguramente sea un momento emotivo porque ella en este disco Vivir Así tiene un cover de Motorcico.
1: Además, es verdad, tenés razón, cierto.
2: Muy bueno.
0: Seguramente muy emotivo.
2: Hoy también tenemos a Muñe Catch, que está sonando por ahí la promo, la habrán escuchado en Uniradio, con una super banda de no sé cuántos músicos, creo que como 10 músicos en escenario. Esto es en Sala Rondó, una sala nueva de la ciudad, muy recomendable, sobre la calle que lleva el mismo nombre, a las 21, si no me equivoco, hoy viernes 11 de junio.
0: Este viernes 12 también me acota Ale Puch, que le mandamos un saludo. Jorge Alastra y Javier Ventoso presentan un adelanto de Micro a las 21 horas acá, en el Hormiguero Bar, acá nomás, en San Salvador y Minas. Así que están invitados. estadios.
2: El sábado, para los oyentes del sábado al mediodía.
0: Que andan por ahí.
2: El sábado de noche está el Festival de Música Instrumental organizado por el colectivo Fil de Agua, que se llama Estamos Rodeados. Y se llama así porque es una propuesta particular de escenario 360, en donde el público va a estar alrededor de los músicos, que van a estar ellos ubicados al centro.
0: Van a estar rodeados.
2: De este espacio que se llama Fantástico. Pueden encontrar la dirección a través de las redes de Fil de Agua en Instagram, y de las bandas que participan, que son UO 2000 y la Kay Richard.
0: La Kay Richard.
1: Qué grande la Kay Richard.
2: 200 pesos la entrada.
0: Richard, loco. Tremendo nombre.
1: ¿Queda alguna para hoy o ya nos vamos a mañana?
2: Yo ya estoy en el sábado.
1: Vos ya estás en el sábado.
0: Julián, ya abrió para mañana. Si vos querés algo más para hoy,
1: pues No, tengo para mañana.
0: Diga para mañana.
1: Propuestas que pasaron por selector. En este caso, el Jere y los Nadie. Para la gente que quiere rock, de verdad.
0: ¿Quieres rock?
1: Rock, loco. Y si querés, hablamos de rock, ¿sabés con quién también va a estar el Jere y los Nadie? Con Doctor Roca.
0: ¡Con Doctor Roca!
1: Banda Pilsen Rockera, si las hay, bien de mediados de los 2000. Y además van a estar en un lugar hermoso y que sale de lo del circuito habitual, como es el Centro Cultural Florencio Sánchez, ahí en el cerro de Montevideo. Bueno, no en el cerro, en el barrio
0: del cerro. En el barrio del cerro, claro.
1: Sí,
0: claro.
1: Pues, si ahí empieza a subir el cerro, se va a encontrar que en la fortaleza no es el show.
0: No, no,
1: es en el Teatro Florencio Sánchez.
0: Ah, bien, perfecto.
1: Mañana a las 20:30 horas.
0: También teníamos anotado sábado 13 de junio, mañana en Blues Bar, Nina Suárez, con la apertura de Flor Saqueo.
1: Va, tremendo.
0: Tremendo
1: Flor
0: show.
1: Saqueo siempre.
0: Tremendo, tremendo show. ¿Quieren invitar a la gente a hacer algo más en este fin de semana o en los próximos días? Síganme diciendo, síganme invitando.
1: Otro que estuvo, casi que tenemos pleno de invitaciones a gente que ha estado en los selectores.
0: Qué lindo.
1: Fernando Cabrera también mañana va a estar, mañana sábado, en La Trastienda, Montevideo, 21 horas, se presenta Fernando Cabrera junto a Diego Cotelo y Juan Manuel Cayota.
2: Muy buena fecha también. Juan Manuel Cayota también fue selector este año.
1: Es verdad.
2: Uno de los primeros, de hecho.
0: Qué cosa, loco. No dejan de aparecer selectores.
2: Están a full los selectores. Sí.
1: Cuando terminen,
2: por toda la ciudad.
1: Cuando termine el fin de semana, tengo anuncios varios. Tengo un par por lo pronto para la semana que viene.
0: Antes. Upa, pero digo, Varela, usted.
2: Ah, porque no hay selector la semana que viene.
0: Es verdad, no tenemos.
1: No había reparado en eso, si no había traído más todavía.
0: El viernes.
2: Está cerrada
0: que viene,
2: la radio.
0: El viernes que viene. Como es el natalicio del prócer José Gervasio Artigas y además es el día del abuelo, no hay selector.
1: Pará, sí, claro, Juli, ¿cómo? Abuelo, no fuiste a la escuela.
2: Ay, perdón.
1: ¿No participaste del sistema educativo?
0: Claro, es el día en el que, junio, pleno frío, dicen traigan a los abuelos acá, claro, a morirse un poco de frío en este acto de libre.
2: Hace
0: en
2: mucho junio, no tengo abuelos.
1: La primera quincena de junio en las escuelas, ¿qué te hacen hacer? ¿Un regalo para tu abuelo?
2: Totalmente, es verdad.
1: Bueno, hablando de, no sé si es abuelo, pero seguramente podría serlo.
0: Sí.
1: Julio Covelli, que está celebrando 60 años en la música y tenemos una excelente oportunidad para verlo en un lugar hermosísimo como es el Teatro Solís. El próximo miércoles 17 se va a estar presentando a las 19:30 horas en un show, repasando su carrera y nada más y nada menos que junto a la Orquesta Filarmónica de Montevideo. Así que gran show, gran para repasar al maestro Julio Covelli.
0: Yo tenía una invitación también, selector Federico, a quien le mando un saludo.
1: Solo
0: Solo uno, sí, porque tampoco nos vamos a poner acá
2: a saludar tanto.
0: Sí, tampoco nos vamos a poner a discrecionalmente saludar gente. Se va a estar presentando en Sala Ducón el viernes 19 de junio. Con entradas anticipadas, ya a la venta.
2: Yo tengo martes que viene, sigo con agenda, como dije, del colectivo Fil de Agua. Fabricio Rossi en el bar Santa Catalina el martes 16 de junio. Y Lucas Meyer y Francisco Trujillo en el bar La Ronda, al ladito, el miércoles 17 de junio. Esto es parte de un ciclo que está organizando DJ Wanda en La Ronda, muy bueno, de conciertos íntimos, tempraneros, muy lindo plan para los miércoles, para la mitad de la semana.
0: ¡Qué lindo!
1: Excelente para anotarlo. Y les traigo otro también acá, cruzado. cruzando la calle en el Hormiguero Bar, pero el próximo jueves, jueves 18, se presenta Leo Maslía con un show junto a Fernando Cortizo. Así que también para acá a la vuelta del barrio Palermo, linda oportunidad de ver al gran Leo Maslía.
0: Qué lindo. Yo me voy lleno de invitaciones entonces para este fin de semana y para la semana que viene. No va a haber programa de selectores. Esto vale aclararlo también, Julián.
2: Sí, sí, muy importante.
0: Porque la gente, si no, se pone mal, se arma revuelta acá en la entrada de la FIC y pidiendo selector, que sea sí. Selector. Canciones de selector va a haber.
2: Eso quería explicar, claro. Sí, o sea, si ustedes escuchan la 107.7, van a descubrir las nuevas canciones que se van a sumar la semana que viene. Y si siguen la lista de Spotify, van a encontrarlas ahí muy ordenaditas.
0: Claro, totalmente. Hasta acá entonces el programa del día de hoy de selector. Muchas gracias por haber sintonizado. Gracias, Juliana Dancilo, la mesa.
2: Muchas gracias, Juan.
0: Gracias, Diego Varela, del otro lado.
1: Por favor.
0: Muchas gracias, Luca Calvo, haciendo las cámaras. Muchas gracias, Romina Bermúdez, haciendo las redes sociales, arroba Uniradio del Arro. Nos pueden ir a seguir. Nos vemos la próxima, que es el viernes 26 de junio. ¡Chao!

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0: Reconocida y premiada, la cantante francesa Leila Marcial ha conquistado nuevos territorios musicales para la expresión vocal. De su extensa discografía escuchamos una de las piezas que componen su disco, El Jardín de las Delicias, una colaboración con el violonchelista Valentín Cecaldi, de 2023. Leila Marcial, Mon Frère.

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3: Rockera, fina, cita al manifiesto comunista y viste remeras que demandan juicio y castigo a los responsables de la última dictadura militar. Así describe la prensa a Camionero, la banda de Juan Manuel Pardo y Santiago Luis. Pruebas de Contacto es el tercer y más reciente disco del dúo, un compilado de 10 canciones que pisan el acelerador, como Amuletos, el tema que les traemos a continuación. Camionero, Amuletos.

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0: Lucía Severino, Los Días.
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3: Planeta No se formó hace década y media en Concepción, Chile, y aunque al comienzo se proyectaban con aires más rockeros, rápidamente encontraron su camino en el indie pop. El Abrazo es el segundo disco de la banda liderada por Gonzalo García, donde se resumen años de canciones y experiencias como el haberse radicado en México. Planeta No, formas de volver a casa.

0: La mujer pájaro. Violenta ansiedad.
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3: La primera vez que lo vi fue en la calle Bacacay.
4: Tenga cuidado, amigo. Este barrio está lleno de brujas. Si yo fuera usted, buscaría la luz de la avenida. Aquí suceden cosas muy extrañas.
3: Espere, si quiere decirme algo, dígamelo de todo. Deténgase, por favor.
4: No puedo detenerme. Y no es una metáfora.
3: ¿Por qué no puede detenerse?
4: Me llamo Tomás Dorcas. Así como ve, he sido un gran seductor. Pero un día tuve la desgracia de encontrarme con la bruja. Me enamoré vergonzosamente. Una noche me comunicó su decisión de abandonarme. Me arrastré, imploré, supliqué. La bruja resolvió castigar mi estupidez. Me hechizó. Estoy condenado a caminar perpetuamente. Los brujos de Chiclana me dijeron que para liberarme debo encontrar 5 cosas. El licor del recuerdo, una entrada al infierno, una cigarrera de níquel, alguien que ama a la bruja más que yo, y estrechar la mano de Manuel Mandev.
3: Creo que los brujos han burlado de usted. Su conversación es muy interesante, pero estoy empezando a cansarme.
4: No se preocupe, ya nos encontraremos. Algo me dice que usted va a ayudarme.
5: El Caminante, de Alejandro Dolina. Realizado por Juliana Collado, Delfina Puchet, Kiara Telechea y Mariana Sendisek. Música, Matías Percivale. Voces, Santiago Ron y Mauricio Fedele.
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7: 30 Lucas de Joda se presenta al mundo con el lema de ser un accidente cultural y se plantan con la espontaneidad de sacar canciones sin pensarlo tanto, a pesar de la fama previa de sus integrantes. Esta nueva superbanda uruguaya se forma con Alex Puntone, Pablo Dana, Mono Oliveira y Gastón Lorenzo, ex integrantes de La Trampa, Traidores y Níquel. 30 Lucas de Joda, no te sueltes.

0: 30 lucas de joda. No te sueltes.
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2: El ya legendario músico y productor japonés Keigo Yamada, más conocido como Cornelius, está preparando un nuevo disco titulado Refractions. Su salida está prevista para el mes de agosto y el disco cuenta con varios invitados como Shintaro Sakamoto, Arto Lindsay y el paulista Vid. Hace unos días se publicó el primer adelanto, Eons, un simple con la colaboración de Shannon O'Lennon en letra y vocales. Lennon y Cornelius se conocen desde hace años y tocaron juntos en varias oportunidades. Cornelius y Shannon O'Lennon, Eons.

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3: El artista brasileño Seu Jorge ha vuelto con un nuevo disco titulado The Other Side. El álbum está integrado por 11 canciones y cuenta con la producción del ingeniero paulista Mario Caldato Jr., conocido por sus trabajos con los Beastie Boys y Beck, entre muchos otros. También hay varios invitados como Marisa Monter, María Rita y Zap Mama. Entre los varios covers hay una versión de River Man de Nick Drake, en la que colabora el estadounidense Beck. Seu Jorge y Beck, River Man.

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2: Primus es una banda estadounidense de jazz, funk y metal creada en San Francisco, California. Luego de 10 años, la banda rompe su silencio discográfico con un EP sorpresa de 4 canciones llamado A Handful of Nuts. Primus, de Oi Grease.

0: The Beatles, A Day in the Life, Liverpool, Inglaterra, 1967.
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0: Luciana Mochi. Espejos.
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4: Tic Tac es el último sencillo de la cantautora de pop independiente Drica, lanzado el 6 de mayo de 2026. La brasileña, radicada y activa en la escena de Cataluña, compartió esta canción como forma de adelanto de su próximo disco, Drica. Tic Tac,

0: Dealer de flores. Plan B.
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4: Personal que transita en cubierta, usar salvavidas.
5: Como después de cada ola grande, yo sentía primero un gran vacío y después un profundo silencio. Vi a Luis Rengifo, que con el salvavidas puesto, volvió a colocarse los auriculares. Entonces, cerré los ojos y oí perfectamente el tic-tac de mi reloj. El buque pareció suspendido en el aire un segundo. Saqué la mano para mirar la hora, pero en ese instante no vi el brazo, ni la mano, ni el reloj, no vi la ola. Sentí que la nave se iba del todo y que la carga en que me apoyaba se estaba rodando. Entonces, el agua me cubrió por completo y empecé a nadar hacia arriba. Tratando de salir a flote, nadé hacia arriba por espacio de 1, 2, 3 segundos. Seguí nadando hacia arriba. Me faltaba el aire, me asfixiaba, traté de amarrarme a la carga, pero ya la carga no estaba allí. Ya no había nada alrededor.
6: Relato de un náufrago de Gabriel García Márquez por Nicolai Cortazo, Valentina Díaz y Paula Pandolfo.
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8: Hace Candombe es una propuesta de Agustina Canavesi Trío que fusiona la fuerza rítmica del candombe uruguayo con la improvisación y sensibilidad del jazz contemporáneo. Liderado por la guitarrista y compositora Agustina Canavesi, el trío desarrolla un lenguaje propio donde dialogan la tradición afro-uruguaya, la exploración sonora y la música instrumental. La obra propone un recorrido intenso y dinámico combinando grooves de tambores, armonías modernas y espacios de improvisación, en una búsqueda artística que conecta raíz y actualidad. Agustina Canavesi Trío. AC Candombe.

0: Agustina Canavesi Trío, AC Candombe.
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2: A mediados de 2023, en Montevideo, Bautista, Lorenzo, Leandro y Francisco se juntaron para crear Lactolate Core, una banda que se balancea entre las distintas ramas del rock, incorporando destellos de música popular uruguaya. Hace un frío bo es una de las 14 piezas que conforman su disco homónimo, el primer compilado de la banda, recientemente publicado. Lactolate Core. Hace un frío bo

0: Santana, se acabó. San Francisco, 1970.
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0: Guille Olivera, con la participación de Vicky Ripa en vocales, prepararía tu baño.
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3: Se inauguró la muestra fotográfica 20 años del Grupo de Investigación de Antropología Forense, IAF. El miércoles 20 de mayo se inauguró en la explanada de la Universidad de la República una muestra fotográfica a cielo abierto, realizada con el apoyo del Centro de Fotografía de Montevideo y el auspicio de la Facultad de Humanidades y Ciencias de la Educación y de la UDELAR. La actividad busca reafirmar el compromiso con la memoria, la verdad y los derechos humanos, destacando las labores antropológicas en su tarea de descubrir las huellas del pasado y la reconstrucción del pasado reciente.
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0: El artista guatemalteco Fer Franco es un cantante, compositor y productor que lleva más de 20 años haciendo música en distintos formatos: bandas, colaboraciones y música para cine. Arrancó su proyecto solista en 2024 con Ritos de Paso y en 2026 publicó su segundo trabajo titulado Punto de Inflexión, un disco cálido, atmosférico e introspectivo. Fer Franco junto a Mabe Frati. Se hace lo que se puede.

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Hoy les presentamos La pianola y el fondo del asunto. El estudio para piano mecánico número 21 contiene mucho de lo más trascendente del estilo de Conlon Nancarrow. Explora creativamente un problema bien delimitado, presentando una cantidad masiva de información musical en un breve lapso. Se trata de una música con un alto grado de abstracción y complejidad, lo que no le impide impactar la percepción con la inmediatez de su materialidad sonora.

más conocido como Canon X, el estudio para piano mecánico número 21 es un estudio de aceleración y desaceleración cruzadas. En otras palabras, un canon retrógrado de velocidades. Intervienen dos voces, una aguda y una grave. La voz aguda comienza rápido, desacelera gradualmente en el transcurso de la pieza y termina lento. Por su parte, la voz grave comienza lento y acelera continuamente para finalizar muy rápido. La X grafica con claridad la evolución de las velocidades, que coinciden en un punto intermedio de la pieza. En lo que toca a las alturas, recurre a la imitación directa a la triple octava. Utiliza una serie de 54 notas que se transpone de acuerdo a una serie de 12. Reciclaje de antiguas técnicas e innovación radical conviven aquí. La imitación canónica, casi tan vieja como la polifonía escrita europea, y la modulación de velocidad, cuya utilización como recurso estructurador es prácticamente un gesto inaugural en la historia de la música de Occidente. El estudio número 21 refleja un pensamiento creativo experimental que, liberado del condicionamiento que imponen los límites físicos de la ejecución humana, ingresa en una escala de tiempo desconocida. Tomando como referencia el trabajo del musicólogo estadounidense Kyle Gann, puede estimarse que el Canon X fue completado a mediados de la década de 1950. Parece lícito preguntarse cómo es que Conlon Nancarrow, nacido en 1912 en Texarkana, Arkansas, Estados Unidos de América, estaba en esos tiempos componiendo tal música en su casa de la Ciudad de México. Para entenderlo, es necesario considerar algunos datos relevantes de su biografía. Nancarrow fue trompetista en su juventud y, luego de estudiar ingeniería durante algunos meses, decidió dedicarse a la música. Se mudó entonces para estudiar en el Cincinnati College Conservatory. Un par de años después, en Boston, estudió privadamente con Roger Sessions, Nicholas Slonimsky y Walter Piston. En 1937, a los 24 años, se integró a la brigada Abraham Lincoln, con la que fue a España a luchar contra el fascismo en apoyo de las tropas republicanas. A su regreso, se le negó la renovación del pasaporte a causa de su relación con el Partido Comunista. Consideró entonces abandonar los Estados Unidos y emigrar hacia Canadá o México, países a los que un estadounidense sin pasaporte podía viajar de manera legal. Optó por México, y allí vivió el resto de su vida. Por otra parte, es necesario saber que las experiencias de Nancarrow con la ejecución de sus piezas instrumentales tempranas fueron suficientemente frustrantes como para decidirlo a tomar muy en serio una idea sugerida por Henry Cowell en su libro New Musical Resources, que tenía que ver con el piano mecánico. El piano mecánico es un autómata capaz de reproducir música sin la intervención de un ejecutante humano. Está equipado con el mecanismo ordinario de un piano vertical y un dispositivo neumático diseñado para leer una ejecución musical programada en un rollo de papel perforado. El desarrollo de este instrumento recibió aportes de distintos inventores y fabricantes desde fines del siglo XIX.
El nombre pianola, utilizado con frecuencia para referirse indistintamente a diversos pianos mecánicos, se debe a un modelo particularmente exitoso, desarrollado en Detroit hacia 1895 por Edwin Scott Votti. El instrumento tuvo su auge en los años 20 del siglo pasado. Era apto para ser utilizado tanto en el hogar como en lugares públicos, tales como bares y cafés. Las casas editoras de partituras también editaban rollos, cubriendo un repertorio amplio de géneros populares y de música culta. La depresión económica de los años 30, el avance de la radiofonía y el desarrollo del registro sonoro se cuentan entre los factores que causaron un irreversible descenso de su popularidad. La información musical puede escribirse en un rollo de piano mecánico registrando en directo la ejecución de un pianista. Los registros de Scott Joplin tocando sus ragtimes que llegaron hasta nosotros lo hicieron en rollos de piano mecánico.

También es posible transcribir una partitura nota por nota. Allí donde haya una nota en la partitura, habrá una perforación en el rollo de papel. La transcripción manual es un trabajo de hormiga, pero ofrece las ventajas señaladas por Henry Cowell en su libro. Decía Cowell: algunos de los ritmos desarrollados en la presente investigación acústica no podrían ser realizados por un ejecutante humano, pero estos fascinantes complejos rítmicos podrían ser perforados fácilmente en un rollo de piano mecánico. Esto daría una razón para escribir música especialmente para ese instrumento. Nancarrow perforaba sus rollos a mano, nota por nota, en el estudio-taller construido al fondo de su casa. Esto significaba meses de trabajo para completar una pieza de 3 minutos. Polimetría y politemporalidad son atributos centrales de la obra de Nancarrow. Kyle Gahn ha tipificado los procedimientos constructivos más característicos de los estudios, identificando entre ellos el uso sistemático de ostinatos, configuraciones isorrítmicas, imitación canónica casi siempre asociada a la coexistencia de tempos diferentes y modulaciones graduales de velocidad.

un proceso unidireccional de acumulación determina la forma del estudio para piano mecánico número 5 que acabamos de escuchar. Cada uno de los 12 estratos que ingresa escalonadamente a la textura polifónica presenta una secuencia repetitiva de elementos. Algunos conforman ostinatos de diversa longitud, mientras otros articulan procesos de aceleración al acortarse de modo paulatino los silencios intervinientes entre apariciones sucesivas. La acumulación gradual y la aceleración interna determinan que hacia el final de la pieza se alcance un punto de saturación que pone a prueba la capacidad de escuchar los distintos componentes de la polifonía. Allí, tal como lo ha señalado James Tenney, la percepción pareciera dejar de identificar estratos separados y tender a unificarlos en una totalidad indivisible.

Escuchamos el estudio para piano mecánico número 19. Se trata de un canon politemporal a tres partes, donde cada parte es una textura polifónica formada por cuatro voces. Los tempos expresan las relaciones que se detallan en el subtítulo de la pieza. Canon 12, 15, 20. Puede decirse que la música de Conlon & Carrow produce un desplazamiento de los límites de lo musical. Las fronteras impuestas por la velocidad y la complejidad que pueden manejar los intérpretes humanos, como así también por el sistema tradicional de escritura de la música, retroceden ante la potencia del piano mecánico. Aparecen entonces como nuevos límites aquellos que impone la percepción. En este aspecto, el compositor camina en paralelo con el desarrollo de la música electroacústica y de la música por computadoras. La música de Nan Carrow se nutre de fuentes diversas. Entre ellas se cuentan el jazz que conoció y practicó como trompetista, el contrapunto estudiado con Roger Sessions y algunas potentes experiencias estéticas tempranas, como la audición en concierto en Cincinnati hacia 1930 de La consagración de la primavera. Por otra parte, su música parece insertarse con naturalidad en la así llamada tradición de música experimental de los Estados Unidos, cuyos orígenes pueden identificarse en el trabajo de Charles Ives. Su principal puerta de acceso al pensamiento experimental fue indudablemente New Musical Resources, el extraordinario libro de Henry Cowell. Allí Cowell expuso teorías que anticipaban en varias décadas las formulaciones de ciertas vanguardias musicales europeas de la segunda mitad del siglo XX. En particular, la idea según la cual forma, ritmo, altura y timbre pueden organizarse como un continuo temporal desde el macrotiempo hacia el microtiempo. Esta visión habilita operaciones creativas sustentadas en el potencial ofrecido por el cambio de escala temporal de los procedimientos. Así, por ejemplo, se vislumbra la posibilidad de una armonía rítmica derivada de proporciones armónicas, de pensar un acelerando como un glisando de tempos, o de pensar relaciones politemporales en términos de consonancia-disonancia. En numerosos estudios, la velocidad extrema actúa sobre el material, dándole nuevo significado al generar incertidumbre perceptiva. Esa tensión se expresa con particular protagonismo en el estudio para piano mecánico número 25, donde la identidad de arpegios y glisandos, tríadas, acordes con séptima, escalas diatónicas, series de armónicos y series dodecafónicas, es erosionada por la altísima velocidad, que borronea las diferencias entre unas y otras estructuras.

El estudio para piano mecánico número 12 integra ritmos y giros melódicos inspirados en el flamenco, que parecen evocar su tiempo en España combatiendo en la guerra civil.

Sobre el estudio número 12, escribe James Tenney. Se oyen guitarras y ese canto intenso y maravilloso propio del baile flamenco. Que Nancarrow haya logrado crear esta atmósfera a partir de un simple piano mecánico me parece un auténtico milagro musical. Quizá el milagro reside simplemente en que haya podido componer una pieza que, por un lado, parece tan idiomática para el piano mecánico y a la vez tan evocadora de otro medio, otro estilo, otro mundo musical. Nancarrow trabajó en soledad. Independiente y desligado del medio musical, dedicó más de 4 décadas de su vida a componer música para piano mecánico, música que debió esperar muchos años antes de alcanzar un público amplio. Que su obra haya recibido reconocimiento mundial cuando llegaba ya a los 70 años de edad, se debió en primer lugar a la acción decidida de algunos de sus colegas y amigos, que cultivaban el sano hábito de valorar el trabajo de otros sin temor a que la originalidad ajena proyecte sombra sobre la propia. Sin la iniciativa de John Cage, Nicholas Slonimsky, Charles Amirkanian, Peter Garland, Gordon Mumma, James Tenney, Philip Carlson, Roger Reynolds, Georgi Ligeti, Julio Estrada y varios otros, seguramente no estaría yo haciendo este programa. Tal vez la autocrítica, el bajo perfil y el rechazo de la autopromoción que cultivó Conlon Nancarrow hayan sido excesivos. Pero excesivos o no, resulta gratificante recordarlo en estos días, en los que legiones de aspirantes a artistas parecen más urgidos por divulgar su producción reciente en redes sociales que por ocuparse en decantar el manejo de la técnica, profundizar el conocimiento de la historia o detenerse en busca de la originalidad. La escucha del estudio para piano mecánico número 20 marcará el final de esta emisión de Música de Feria. Esta emisión de Música de Feria, que podría haberse llamado Acerca de un navegante solitario que, utilizando tecnología anacrónica y en una situación periférica con respecto a lo que estamos acostumbrados a considerar los grandes centros de producción artística, construyó una de las obras musicales más extraordinarias del siglo XX. Nancarrow fue un hombre de acción y no de discursos. Cuando la historia lo convocó, puso su vida personal entre paréntesis y fue a poner el cuerpo en lejanas trincheras, donde las balas mataban. Con la misma convicción, exploró hasta las últimas consecuencias el singular entorno de trabajo que creó al desviar una tecnología obsoleta hacia fines artísticos completamente originales. Conlon Nancarrow inventó estructuras de tiempo inauditas con la complicidad del piano mecánico. Perforando un rollo tras otro, fue hasta el fondo del asunto, donde viven las grandes preguntas.

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0: Buenas, buenas. ¿Cómo están? Sean bienvenidos y bienvenidas a una nueva edición de Selector, la nueva música de Uniradio. El placer es mío de saludarle. Mi nombre es Juan Martín García y estoy aquí, como cada viernes, volviendo a renovar el ritual de la radio de la Universidad de la República, en la que presentamos, introducimos, inauguramos nueva música para sonar en la 107.7 FM. A mi lado, en el día de hoy, mi única compañera comensal de esta mesa, Juliana Basilio.
1: Hoy como jueza del subgrupo de Selector de esta semana.
0: Jueza juzgadora.
1: En el que yo no participo, pero
0: recién llegada
1: muy atentamente.
0: Recién llegada del norte del continente.
1: Del norte del continente.
0: Del norte del continente sur, que es como...
1: El continente más importante.
0: El más lindo, sin duda. ¿Cómo estuvo tu viaje por las Colombias?
1: Muy hermoso. Conocí muchos músicos de allá. Pronto voy a ir introduciendo.
0: Vos decís que va a empezar a escuchar... Selectores, se empieza a sentir un aroma a café.
1: Por supuesto.
0: En los selectores futuros.
1: Sí. Y a bailecito.
0: Ah, qué lindo. Qué emoción ya por escucharlo. Del otro lado del vidrio haciendo todo esto posible, hoy no está Gastón Pepa, quien le mandamos un saludo enorme y un abrazo muy grande. Y está haciendo las veces de operador de Hombre Invisible en este programa, Diego Varela.
2: Soy invisible.
0: Diego Tapita Varela, del otro lado del vidrio.
2: No puedo hacer ruido, tapitas.
0: ¿Estás sin voz? ¿Acaso? ¿Cómo estás de la fiebre, Diego?
2: Bien, me estoy guardando la voz para los partidos mundialistas.
0: De la fiebre mundialista, claro,
2: porque ayer, por ejemplo, toda la zona ahí de Parque Valle se despertó con mi grito de gol de Corea del Sur.
0: Claro, el segundo.
2: Una de la mañana, claro. Nadie entiende nada.
0: Pero claro, claro.
2: No, uno se compenetra con los partidos, ¿sabes?
0: ¿Porque vos estabas contento porque era tu resultado de penca, el 2-1 Corea?
2: Grité todos los goles, los tres.
0: Ah, ¿los gritaste porque sí?
2: Sí, porque eran los primeros goles de un partido mundialista que podía haber.
0: Claro.
2: Porque ayer estábamos trabajando en el partido inaugural. Estábamos en la Feria del Libro Infantil y Juvenil, una transmisión muy linda de la Uniradio. 4 horas, que salió, creemos que muy bien, estábamos muy contentos. Y bueno, por eso, digamos, nos perdimos ese partido.
0: Sí.
2: Entonces me lo tomé como a las 11 de la noche como mi partido inaugural.
0: Claro.
2: Mundial. Y nada, lo viví con pasión.
0: Qué lindo partido inaugural Corea-República Checa.
2: Dijo nunca nadie.
0: Para arrancar el mundial. Los invitamos.

en este momento, en este instante, siendo operadas por Romina Bermúdez, otra de las practicantes preprofesionales de Uniradio, que hacen y componen el trabajo de esta institución. Sin mucho más preámbulo, le quiero dar paso a los electores de hoy, que a veces ya es un programa express, el selector, en el día de hoy. Así que arrancamos con el primer selector de la semana.

0: Estamos escuchando a otra canción. Es un tema de Rolo Fernández, de su nuevo y primer disco, Más 598, que es, sabrán el numeral, el número...
1: El prefijo uruguayo.
0: El prefijo uruguayo, gracias Julián. Porque este es un disco que busca un poco reflejar la identidad uruguaya de este autor, que es compositor, arreglador, productor, hijo y nieto de murguistas, así se presenta él mismo en su perfil de Spotify. Y es además el director musical de La Rueda del Candombe.
1: Por eso vos me dijiste, lo vas a conocer.
0: Sí, de algún lado lo vas a tener.
1: Lo conoces.
0: De algún lado
1: muy
0: lo vas
1: bueno,
0: a tener.
1: Es una mezcla entre una base medio candombera y sí, un inicio con sintes ahí medio electroquinoso.
0: Sí, muy, es el arranque del disco. Es el arranque del disco que te atrapa desde
1: el principio.
0: Momento. Sí, por eso también elegí este tema para incluirlo, siendo que es un disco que tiene grandes colaboraciones, como con... ahora se me escapa porque no me está cargando tampoco. Porque es uno de los hermanos Ibarburu.
1: ¿Cuál de los dos?
0: Martín, ¿puedo decir?
2: Y será Martín.
0: Martín. Sí, sí, sé que es uno que es Martín. No me salía si era Martín o Matías. Eso era la duda que tenía yo. Martín. Con Martín Ibarburu y también con Hugo Fattoruso. Tiene colaboraciones este mismo disco.
1: Grandes invitados. Grandes Nicolás invitados. Es el invitado.
0: Nicolás Ibarburu.
2: Como dijimos, Nicolás, en primer momento.
0: Nicolás Ibarburu. Como dijimos en primer momento.
1: Nicolás, Trío Ventana, está también. Hugo Fattoruso, como decías, y Rey Tambor.
0: Y Rey Tambor. Algunas de las colaboraciones que tiene Más 598. Este primer disco de Rolo Fernández, que ya había trabajado con Hugo Fattoruso, y es un poco también como él llega a estos sonidos pasando por la mezcla de candombe jazz.
1: Claro.
0: Es un poco lo que explica él. También.
2: Tengo una pregunta razonable. ¿Por qué Uruguay?
0: Salud, Lucas.
2: Sí, pobre Lucas, lo tenemos acá dando la batalla contra la gripe. Me pregunto, ¿por qué tenemos un prefijo internacional con tres números?
1: Viste, yo me pregunto lo mismo.
2: ¿Qué pasa? ¿No somos merecedores de dos numeritos nada más?
1: Lo agotaron todos los demás países, ¿no? Y nosotros tuvimos que ir con tres.
2: O sea, con dos se supone que son 99 combinaciones. No, 100, porque está el 00. 99 combinaciones. 100.
1: Quedamos afuera.
2: ¿No somos merecedores de una de las 100 mejores prefijos?
1: Yo diría que sí, pero bueno, no sé qué pasó.
0: Yo...
2: ¿Dónde hay que reclamar, Antel?
0: Capaz que sí. Yo igual, viendo, por ejemplo, la vecina orilla, que tienen un prefijo de solo dos números, ¿no?
1: Sí.
2: Claro, somos los bobos del continente.
0: Pero después los números, el resto de la combinación de los números en Argentina son como 500 números. Yo me vuelvo loco.
1: Eso es verdad.
0: Yo prefiero mantener los 9 números.
1: Y no agregarle más.
0: No agregarle más y tener un prefijo de 3 números. No, pero igual a nosotros no nos interesa si usamos el 0.
2: Está mezclando papas con boniato, no tiene nada que ver. Una cosa es cómo después el país se organiza la interna. Pero acá, la cuestión internacional es lo que me importa. Porque somos los bobos de la cuadra.

0: ¿Por qué?
1: Y sí, porque
0: somos los distintos.
1: Tenemos, o
0: somos
1: sea,
0: más.
1: Brasil que
2: somos
1: cinco,
2: originales.
1: 5-6, creo. Brasil es 5-6.
2: Sí. 5-4, 5-6, 5-7, Chile,
1: todos los vecinos. Todos son números. Ah, nosotros, ah, no, poté no hay. Tomen tres. Está bien, ya van a ver. Esto tiene que ser un motivo. Esta charla motivacional hay que darla antes de salir un partido del mundial.
2: Exacto. Paraguay también tiene tres, ojo.
1: Claro,
0: imagínate.
1: Dijeron Paraguay, Uruguay,
0: Paraguay, son lo más mismo. O menos lo mismo.
1: Son lo mismo.
0: Ah, no me digo por ahí. Van tres números, fijo. Bueno, el descargo de Tapita Varela, el descargo de Tapita Varela del día de hoy. Hoy sin Tapita Varela porque está tomando en lata.
2: Sí, la verdad. Su refresco. Su filosofía de las tapitas, bueno.
0: El ruido de la rata, el ruido de la rata. Le voy a pasar este recorte entonces a Bielsa para que dé la charla motivacional de cara a,
1: por favor,
0: de cara al debut uruguayo el próximo lunes.
1: Lo veo, por ejemplo, no sé, a Josema Jiménez muy compenetrado con la causa de, no
0: puede, de bueno, hay varios jugadores que son cara de antel, así que por ahí capaz lo puedes agarrar.
1: Y hay que meter presión.
0: Hay, claro, que meter presión. Tienen
1: llegada directa.
0: Rolo Fernández haciendo a otra canción. Es el primer selector del programa de la semana de actual, de la semana esta, la que está escuchando ahora, viernes, 15 minutos pasadas de las 2, o en la tarde del viernes, que también nos agarran en la retransmisión, o el sábado al mediodía, que también nos agarra esa tribu hermosa que nos escucha los días del sábado. Seguimos explorando la nueva música de Uniradio con el siguiente selector.

0: todos los tiempos. Es el nombre de la canción que estamos escuchando. Quien canta principalmente, la voz principal, es la de Bestart, el artista y compositor uruguayo que integró proyectos como Gasol Snake y Hermanos Brother, que está radicado en Brasil desde 2014. Eso nos cuenta Diego Varela Calzada, que nos va a contar también quién es quien está en colaboración con Bestart.
1: Sí, está bueno para hacerlo como una movida lúdica, ¿no?
0: Una movida lúdica. ¿Quién es?
1: Identifique el corista.
0: Julián Ancino no hubiera podido.
2: No, no. A ver. Digo, hay más de un corista, ¿no?
1: Hasta donde sé, no.
2: Ok. Me resultó confuso encontrar a Fernando ahí. O sea, bueno.
1: Me encanta el nivel de familiaridad con el que lo trata.
2: Pero...
0: El Ferchu.
2: Para mí apareció en los últimos segundos antes de salir al aire recién. Ustedes dicen que ya desde el principio de la canción aparece la voz de él.
1: Si querés podemos ir para atrás en la canción.
2: Y hay, no sé, hay que investigar.
0: Rebobinación. Es Fernando Cabrera haciendo los coros.
1: Exacto, revelamos el nombre, el misterio. Fernando Cabrera es quien aparece colaborando en este tema que es homónimo al disco más reciente de Miguel Bestart. Ya había pasado Miguel por... selector algún tiempo atrás y bueno, la verdad que es un blues así como medio pesadote, ¿no?
0: Sí, es pesadote.
1: De esos blues como para irse a un bolichín, ¿no? Con 15, 20 personas, poner la pata arriba del amplificador y empezar
0: patear a patear la puerta.
1: Exacto.
0: Y así ingresar, así.
1: Y pegarle con un anillo a un vaso.
0: Y escupir a la jarra de escupidez.
1: Totalmente. Y bueno, nada, me gustó mucho esta canción, sobre todo por ese rol así como medio fantasmal que tiene Fernando Cabrera. Tiene una voz que se presta también para esa especie de... Obviamente siempre está en primeros planos habitualmente cuando lo escuchamos, pero esto fue algo distinto, ¿no? Tenerlo como en ese rol y me gustó traerlo para selector.
0: Es el tema homónimo del disco, ¿no?
1: Sí, exactamente. Todos los tiempos se llama.
0: Todos los tiempos en el nuevo disco. ¿Sabes, Diego, capaz con esta te mato, si tiene algún tema en portugués? Porque decíamos, está radicado hace más de 10 años en Brasil.
1: No, así de memoria me mataste porque la verdad que no lo escuché todo el disco todavía, pero...
0: Queda para...
2: Debe tener. Ha acompañado, dice acá su Spotify, que en giras a Celia Duncan y a Paulinho Mosca.
1: Sí, y él forma parte también de un trío que se armó hace no tanto con otros músicos brasileros.
2: O sea, Suricato,
1: que,
2: debe ser.
1: Ese, sí, que está con músicos conocidos, ¿no? También de Brasil. O sea que, en definitiva, capaz que me entiendo que estos discos solistas son como más su conexión con el Uruguay.
2: Y esta forma de cantar así en el rock tiene una cosa brasilera, que me suena brasilera a mí.
1: Sí, también, es verdad, es verdad.
0: Miguel Bestart es el artista que colabora o que trae, que invita a Fernando Cabrera a hacer Todos los Tiempos, el tema homónimo de su nuevo disco Todos los Tiempos, que también les invitamos a escuchar, así como les invitamos a escuchar la playlist de Selector en Spotify, Selector 2026, donde van a escuchar a Fernando Cabrera y a Miguel Bestart haciendo esta canción, pero también a todos los selectores que ya suenan en este programa, en esta edición de hoy, en las ediciones anteriores, etcétera, etcétera, e incluso se pueden ir hacia atrás a años anteriores de Selector, donde hay muchos, me atrevería a decir miles.
2: Sí. No, miles. Confirmado que miles.
0: Confirmado miles.
2: Confirmado que ya llegamos pasamos los mil selectores.
1: Sí, pero
2: del 2017 hasta
1: hace rato.
0: Miles de canciones.
2: Rato. Muchas canciones.
0: Miles de canciones más en una curaduría del equipo, de los equipos de Uniradio a lo largo de los años. Esto va a sonar impresionante, va a sonar impactante. Pero ya estamos en los últimos dos selectores de la semana.

0: Bueno, nos escuchamos escuchando toda la canción de Lerva, L'Acqua, La Famiglia.
1: Me gusta esta nueva misión que tiene Juan de encontrar artistas italianos para Selector. Porque es como que es inesperado prender la radio y escuchar a alguien cantando italiano.
2: Ya la trajo.
1: ¿Ya la trajo? No.
2: La trajo, sí.
1: Para mí esto es una
0: No, fue... Es una repetición.
1: Pensé que era un descubrimiento. Bueno.
2: Bueno, pero es un descubrimiento que había hecho él también.
1: Me gusta aparte de indie italiano.
2: Sí, sí.
0: Es indie italiano.
1: No tengo yo tanta información
0: sello,
1: sobre eso.
0: Mira, el sello te tiro así, Undamento. El sello que trae a Han, que es la artista italiana.
1: Que se escribe igual de una forma medio rara, pero
0: tiene la
1: nórdica, ¿no?
0: Tiene la A esta noruega, esta que no es una A con una O arriba.
1: Gabriel sabría decirnos, explicarnos esto, sí.
0: On. Creo que sí, algo así. Pero es la A esa noruega con la O arriba. Y ella es italiana, es del norte de Italia. Ya había participado en Selector el año pasado. También como parte de esta, exacto, como vos lo definís, Juliana, misión mía de encontrar música de otros lares. Y en particular la música italiana, no sé, como que el pop y el indie italiano me cautivaron en cierta manera. Porque si bien no entiendo gran parte de lo que dice, por no decir nada.
1: Salió muy natural el nombre de la canción igual.
0: ¿Sí?
1: Sí.
0: Ah, muchas gracias. Debe ser porque por mi ascendencia italiana, capaz.
1: Debe ser.
2: Después la viene practicando ya de la canción anterior, que me acuerdo clarito, que se llamaba Un cane per te.
0: Un cane per te.
2: Un cane per te.
0: El tema
2: era la finestra.
0: Del año pasado. Y bueno, era un poco más, comparado con Un cane per te, era un poco, Un cane per te era más para abajo, más para abajo, más como una cosa más para reflexionar y tirarse. ¡Está!
1: Para arriba.
2: Es un videojuego.
0: Tiene algo de videojuego. Y para mí es eso también que tiene esta canción, de que si bien no lo entiendo del todo la letra, esto lo puedes tararear sin ningún problema.
2: Igual se le entiende bastante. Sí. Tiene como un italiano muy transparente.
0: Sí, ¿no? Accesible, ser, sí. Italiano accesible. Y después colabora en esta canción, y esto me parece como sí una joyita que descubriré y que me reservo el derecho a traer algún tema, porque lo investigaré, que es una colaboración, este tema, con un muchacho que se llama Rares, que lo voy a pronunciar así, es lo más españolizado que conozco, porque no sé si es así tal Rara. Cual la pronunciación, porque él es rumano.
1: Ajá.
0: Esta es una colaboración de países que se quedaron afuera del mundial, ¿okay?
2: Ahí va.
0: Italia y Rumania.
2: Me gusta.
0: Y él es Rares Maris, es el nombre de él. Es jovencísimo, nació el 25 de septiembre del 2000 y ya tiene una extensa carrera en los medios rumanos. Participó de varios celebrity reality shows.
2: Qué miedo pensar en la idea de ser reality show rumano.
0: Reality show rumano.
2: Es como que siento que puedo abrir una puerta a un universo desconocido. Y peligroso.
0: Son producciones de HBO igual. Capaz que si eso te tranquiliza un poco. ¿Alguna producción de
2: HBO? No, la verdad que no.
0: ¿Tampoco? Bueno. Y él, bueno, de hace un tiempo lanzó como su carrera musical. Y tal parece que ha estado copando los primeros puestos de los rankings de la música italiana en las plataformas de streaming musical. En los rankings de rumanos, perdón. Y bueno, y acá colaboran Han y Rares en esta tema de Lerva, L'Acqua, La Famiglia. Y él recientemente sacó un disco, así que tocará investigarlo.
3: La Famiglia. Los domingos en Famiglia.
0: Bueno, suena. Esto es parte, además, me faltó decir, de algo que yo creo que Han está preparando, que es un disco, porque ha estado sacando como varios
1: sencillos con varios, tapas similares.
0: Sencillos con tapas similares, no, y aparte, numerados. Está uno, que era otoño, que era de donde estuvo Un cane per te. Dos, inverno. Tres, primavera. Y cuatro, estate. Que no sé si es... ¿No es noche? ¿Qué es?
2: ¿Estate?
0: Estate.
2: No
0: es estrella.
2: No.
0: Un estate. Italiana.
2: Y será noche.
0: Será noche.
2: Debe ser noche.
0: Qué raro, porque tendría que ser verano.
2: Debe ser verano.
0: Tiene que ser verano.
2: Claro.
0: Porque es otoño, invierno, primavera, verano.
2: Un verano italiano.
0: Se sacará el disco de las estaciones, capaz. Y bueno, cada uno son EPs con una o dos canciones. Cada uno. Nada, invitadísimos a escuchar.
2: Debe ser, ahora que lo pienso, debe ser como de estío, debe venir. Que es como, a nosotros se dejó de usar la palabra estío, pero estío es sinónimo de verano.
1: Ah, ok.
2: Debe venir de ahí.
1: Confirmado que sí.
0: Debe venir ahí. Bueno, un poquito más entonces de esta colaboración ítalo-rumana que ya es parte de Selector la nueva música de Uniradio. ¿Sabes quién es parte de Selector la nueva música de Uniradio, Juliana?
1: ¿Quién?
0: El siguiente artista. Uy,
1: ay, le pegué el micrófono.
2: No, no la herencia, no la herencia.
0: Piñazo mal.

0: Las voces y guitarras de Barbarita Palacios y Barbie Recanati haciendo este tema Arriba el Amor, las artistas argentinas con quienes cierran esta edición de Selector 12 de junio. Diego Varela.
1: Sí, bueno, esta canción llegué por dos vías. Una que voy a decir ahora y otra que va a quedar para dentro un ratito.
0: Bien.
1: La primera, Julián Ancilio va a empatizar mucho conmigo porque vino desde la prosopagnosia absoluta. Es decir, la incapacidad de distinguir.
2: De reconocer los rostros.
1: De reconocer rostros con claridad. Estaba viendo un afiche, ¿no? Uh-huh. Y vi Bárbara y me pareció a mí que era la artista uruguaya Bárbara Jorcín.
2: Claro.
1: Me pareció que era ella. Y después cuando sigo leyendo algo
2: es
1: como no me cerraba
2: parecida.
1: La historia. Claro, no me cerraban la historia. Entonces vuelvo al titular del afiche de la nota y veo que era Barbarita Palacios. Por eso no me cerraba cuando empecé a decir que era argentina. Bueno, eso. Se llaman Bárbara, tienen un rostro parecido.
2: ¿Vienen un rostro parecido?
1: Tienen un rostro parecido. Y eso a los prosopagnósicos nos mata. Pero me permitió darme la oportunidad de conocer a una nueva artista que la verdad que no tenía tanto, no es generacionalmente tan joven por ahí como Bárbara Jorcín, sino que tiene unos añitos más, hace bastante tiempo por lo que vi que estaba en la vuelta con uh-huh. su trayectoria artística y bueno, descubrí esta canción, además hizo con una colaboración con otra Bárbara para generar más confusión todavía,
0: sí, con Barbie.
1: Barbie Recanati, bueno, muy conocida, ¿no? Por su música, por sus trabajos en medios también, sí. Podcast, en fin, que hace en Argentina y me pareció muy, muy linda canción, aparte de eso, ¿no? Como es una de las tantas que hemos traído acá a Selector, que dan cuenta de lo que está pasando en Argentina, ¿no? Un momento muy dramático para la cultura, para muchas personas en general. Y reivindicando esto, salir a la calle y expresarse y sobre todo defender el amor, básicamente como en contra del odio, que es la expresión más habitual que estamos viendo últimamente.
0: Sí, a mí me interesó viendo o escudriñando un poco sobre Barbarita Palacios, esto es algo que ella recoge en su propia presentación, que es hija de Egle Martín, que es una actriz, vedette, cantante y coreógrafa argentina, que es una figura muy relevante en la cultura porteña, y que tiene trabajo, tiene un sitio web que invito también a revisarlo, de Egle Martín, donde recoge toda su trayectoria y todo lo que es su vínculo con la región, con la música de la región, y por ejemplo llevando el candombe a San Telmo, organizando los primeros festivales de candombe. Está Egle Martín en la orilla vecina, sí. Así que nada, muy interesante también el disco de Vivir Así, el disco de Barbarita Palacios, que ya aprovechamos, seguimos de largo en lo que es el final de Selector para decir que lo va a estar presentando hoy.
1: Exactamente, y ese era el segundo motivo por el cual llegué y me topé con ese afiche y nombre que me generan confusión.
2: Te topaste con la cartelera mismo.
1: Con la cartelera y fue como hice el proceso inverso, convertí la cartelera en un selector.
2: Perfecto.
1: Y porque se van a estar presentando en el marco del ciclo Marea, que hemos nombrado aquí muchas veces, este excelente ciclo que presenta, bueno, artistas mujeres y da espacio también a disidencias en la sala Cita Rosa. Hoy Barbarita Palacios junto a Ninguna Higuera ahí en la sala Cita Rosa, 21 horas presentando, bueno, creo que es una de las primeras veces que ella viene acá a Uruguay, así que bueno, excelente oportunidad para ir a conocer su música.
0: Me adelanto ya que seguramente sea un momento emotivo porque ella en este disco Vivir Así tiene un cover de Motorcico.
1: Además, es verdad, tenés razón, cierto.
2: Muy bueno.
0: Seguramente muy emotivo.
2: Hoy también tenemos a Muñe Catch, que está sonando por ahí la promo, la habrán escuchado en Uniradio, con una super banda de no sé cuántos músicos, creo que como 10 músicos en escenario. Esto es en Sala Rondó, una sala nueva de la ciudad, muy recomendable, sobre la calle que lleva el mismo nombre, a las 21, si no me equivoco, hoy viernes 11 de junio.
0: Este viernes 12 también. Bien, me acota Ale Puch, que le mandamos un saludo. Jorge Alastra y Javier Ventoso presentan un adelanto de Micro a las 21 horas acá, en el Hormiguero Bar, acá nomás, en San Salvador y Minas. Así que están invitados.
2: El sábado, para los oyentes del sábado al mediodía.
0: Que andan por ahí.
2: El sábado de noche está el Festival de Música Instrumental organizado por el colectivo Fil de Agua, que se llama Estamos Rodeados. Y se llama así porque es una propuesta particular de escenario 360, en donde el público va a estar alrededor de los músicos, que van a estar ellos ubicados al centro.
0: Van a estar rodeados.
2: De este espacio que se llama Fantástico. Pueden encontrar la dirección a través de las redes de Fil de Agua en Instagram. Y de las bandas que participan, que son UO 2000 y la Kay Richard.
0: La Kay Richard.
1: Qué grande la Kay Richard.
2: 200 pesos la entrada.
0: Kay Richard, loco. Tremendo nombre.
1: ¿Queda alguna para hoy o ya nos vamos a mañana?
2: Yo ya estoy en el sábado.
1: Vos ya estás en el sábado.
0: Julián, ¿abrió para mañana? Si vos querés algo más para hoy,
1: pues no, tengo para mañana. Tengo
0: bueno,
1: mañana.
0: No diga para mañana, diga para mañana.
1: Más propuestas que pasaron por selector. En este caso, el Jere y los Nadie. Para la gente que quiere rock.
0: Rock.
1: Rock, de verdad.
0: ¿Quiere rock?
1: Rock, loco. Y si querés, hablamos de rock, ¿sabes con quién también va a estar el Jere y los Nadie? Con Doctor Roca.
0: ¡Con Doctor Roca!
1: Banda. Pilsen rockeras, si las hay, bien de mediados de los 2000. Y además van a estar en un lugar hermoso y que sale de lo del circuito habitual, como es el Centro Cultural Florencio Sánchez, ahí en el cerro de Montevideo. Bueno, no en el cerro, en el barrio
0: del cerro. En el barrio del cerro, claro.
1: Sí,
0: claro,
1: sí,
0: claro.
1: Pues, si ahí empieza a subir el cerro, se va a encontrar que en la fortaleza no es el show.
0: No, no,
1: es en el Teatro Florencio Sánchez.
0: Ah, bien,
1: mañana a las 20:30 horas.
0: También teníamos anotado sábado 13 de junio, mañana en Blues Bar, Nina Suárez con la apertura de Flor Saqueo.
1: Va, tremendo.
0: Tremendo show. Saqueo
1: siempre.
0: Tremendo show. ¿Quieren invitar a la gente a hacer algo más en este fin de semana o en los próximos días? Síganme diciendo, síganme invitando.
1: Otro que estuvo, casi que tenemos pleno de invitaciones a gente que ha estado en los selectores.
0: Qué porque lindo.
1: Fernando Cabrera también mañana va a estar, mañana sábado, en La Trastienda, Montevideo, 21 horas. Se presenta Fernando Cabrera junto a Diego Cotelo y Juan Manuel Cayota.
2: Muy buena fecha también. Juan Manuel Cayota también fue selector este año.
1: Es verdad.
2: Uno de los primeros, de hecho.
0: Qué cosa, loco. No dejan de aparecer selectores.
2: Están a full los selectores. Sí.
1: Cuando terminen,
2: por toda la ciudad.
1: Cuando termine el fin de semana, tengo anuncios varios. Tengo un par por lo pronto para la semana que viene.
0: Antes. Upa, pero digo, ¿vale? ¿A usted?
2: Ah, porque no hay selector la semana que viene.
0: Es verdad, no tenemos.
1: No había reparado en eso, si no había traído más todavía.
0: El viernes
2: está cerrada
0: viene,
2: la radio.
0: El viernes que viene, como es el natalicio del prócer José Gervasio Artigas y además es el día del abuelo, no hay selector.
1: Pará, sí, claro, Juli, ¿cómo?
0: Abuelo,
1: pero no fuiste a la escuela.
2: Ay, perdón.
1: ¿No participaste del sistema educativo?
0: Claro, es el día en el que junio, pleno frío, dicen traigan a los abuelos acá a morirse un poco de frío en este acto de libre.
2: Hace mucho no tengo abuelos.
1: La primera quincena de junio en las escuelas, ¿qué te hacen hacer? ¿Un regalo para tu abuelo?
2: Totalmente, es verdad.
1: Bueno, hablando de, no sé si es abuelo, pero seguramente podría serlo.
0: Sí.
1: Julio Covelli, que está celebrando 60 años en la música y tenemos una excelente oportunidad para verlo en un lugar hermosísimo como es el Teatro Solís. El próximo miércoles 17 se va a estar presentando a las 19:30 horas en un show, eso, repasando su carrera y nada más y nada menos que junto a la Orquesta Filarmónica de Montevideo. Así que gran show, gran para repasar al maestro Julio Covelli.
0: Yo tenía una invitación también, selector Federico, a quien le mando un saludo.
1: Solo uno.
0: Solo uno, sí, porque tampoco nos vamos a poner acá
2: a saludar tanto.
0: Sí, tampoco nos vamos a poner a discrecionalmente saludar gente. Se va a estar presentando en Sala Ducón el viernes 19 de junio. Con entradas anticipadas, ya a la venta.
2: Yo tengo martes que viene, sigo con agenda. Como dije, del colectivo Fil de Agua. Fabricio Rossi en el bar Santa Catalina el martes 16 de junio. Y Lucas Meyer y Francisco Trujillo en el bar La Ronda, al ladito, el miércoles 17 de junio. Esto es parte de un ciclo que está organizando DJ Wanda en La Ronda, muy bueno, de conciertos íntimos, tempraneros. Muy lindo plan para los miércoles, para la mitad de la semana.
0: ¡Qué lindo!
1: Excelente para anotarlo. Y les traigo otro también acá cruzando la calle en el Hormiguero Bar, pero el próximo jueves 18 se presenta Leo Maslía con un show junto junto a Fernando Cortizo. Así que también para acá a la vuelta del barrio Palermo, linda oportunidad de ver al gran Leo Maslía.
0: Qué lindo. Yo me voy lleno de invitaciones entonces para este fin de semana y para la semana que viene. No va a haber programa de selectores. Esto vale aclararlo también, Julián.
2: Sí, muy importante.
0: Porque la gente, si no, se pone mal, se arma revuelta acá en la entrada de la FIC y pidiendo selector, que sea selector. Canciones de selector va a haber.
2: Eso quería explicar, claro. Sigue, o sea, si ustedes escuchan la 107.7, van a descubrir las nuevas canciones que se van a sumar la semana que viene. Y si siguen la lista de Spotify, van a encontrarlas ahí muy ordenaditas.
0: Claro, totalmente. Hasta acá entonces el programa del día de hoy de selector. Muchas gracias por haber sintonizado. Gracias, Juliana Dancilo, la mesa.
2: Muchas gracias, Juan.
0: Gracias, Diego Varela, del otro lado.
1: Por favor.
0: Muchas gracias, Luca Carlos, haciendo las cámaras. Muchas gracias, Romina Bermúdez, haciendo las redes sociales, arroba Uniradio del Arro. Nos pueden ir a seguir. Nos vemos la próxima, que es el viernes 26 de junio.

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2: Spring Summer es un sencillo del dúo noruego de pop experimental Smells. La canción funciona como el tema principal de su proyecto de 6 canciones titulado Easy EP, lanzado el 15 de mayo de 2026 a través del sello discográfico Esco. Smells, Spring Summer.

0: Salo Solo, Tormenta.
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2: La selección uruguaya sigue su preparación en Playa del Carmen para el debut, desde donde tendremos el reporte de Juan Pablo Romero. El presidente de Cuba, Miguel Díaz-Canel, anunció un amplio paquete de reformas económicas de carácter liberador y descentralizador, con una ampliación de las actividades autorizadas a las empresas privadas en el marco de las prioridades económicas que estudia el gobierno para enfrentar la crisis.
3: Buenas noches, les damos la bienvenida a la edición central de Info Capital de viernes.
4: Martín, así es, ¿cómo andás? ¿Todo bien a ti?
3: Todo bien.
4: Me alegro mucho. Bienvenidos, bienvenidas. Tenemos una hora de información por delante.
3: Que comenzamos ya mismo. Les contamos que el Sindicato Policial Nacional se reunió con el ministro del Interior, Carlos Negro, y los voceros respaldaron los cambios en la cúpula policial anunciados este jueves, que entre otras cosas llevarán a que Alfredo Clavijo deje de ser subdirector de la Policía Nacional para pasar a desempeñarse como jefe de Policía de Montevideo.
5: Si bien nosotros siempre decimos no nos metemos en la parte operativa, sí vemos claramente con buenos ojos estos cambios que hubieron. Lotito, su amplia trayectoria y experiencia es en el área de investigaciones, es donde él puede desempeñarse obviamente y que rinda los frutos. Y bueno, Clavijo en su área operativa va a brindar mucho a lo que está viviendo hoy en día la capital del país. Creo que es uno de los puntos que hemos coincidido, pocos puntos capaz que hemos coincidido con el ministro, en el que cada uno también desarrolla y desempeña su función acorde a lo que puede brindar y buscar su lugar donde realmente pueda aportar.
6: ¿Tenemos confianza que las personas designadas para las tareas que fueron designadas, tanto Clavijo como el director de la Guardia Republicana, como bien mencionaban hoy, son personas operativas, con conocimiento y que saben lo que es trabajar en la calle? Así que creemos que va a haber un cambio rotundo, creemos que va a haber apoyo al personal desde parte de los diferentes, tanto la Guardia, tanto la Jefatura de Montevideo, ese apoyo que muchas veces los sindicatos hemos golpeado puerta y pedido y que incluso hoy se lo transmitimos al ministro. Creemos que va a venir desde la propia jefatura, porque conocemos la impronta, porque conocemos la forma de trabajo, y creo que se ganó la cuota de tener ese respaldo por las ganas que tienen.
4: Otro asunto, un grupo de estudiantes de la Facultad de Ciencias de la Universidad de la República impulsa modificaciones en el recorrido de las líneas de ómnibus 111, 402 y 427 de Montevideo, que en Malvin Norte pasan por las cercanías de la facultad, con el fin de mejorar la conectividad y aumentar 70% la frecuencia.
7: La Facultad de Ciencias de alguna forma identifica junto al barrio y junto al Centro de Investigaciones Nucleares, que lo tenemos enfrente, el ICEF y el Instituto Pasteur, que hay una deficiencia importante en términos de ómnibus, particularmente para dos ejes. Uno que es el eje 8 de octubre y otro que es el servicio que otorga la línea 427, en donde solamente uno de cada tres ómnibus pasan por la Facultad de Ciencias. El resto pasa directamente a Portones y eso implica una frecuencia de 40 minutos para las personas que vienen desde esa parte de la ciudad. Y a su vez el 103 es el único ómnibus que tenemos que conecta con 8 de octubre, con una frecuencia de 27 minutos. Pasan dos ómnibus importantes que nos interesan por acá, que es el 111 y el 402, por Hipólito Yrigoyen, que representan 500 metros solamente, y nuestra idea es justamente desviarlos, que pasen por acá y disminuir de esos 27 minutos a 7 minutos promedio la frecuencia. Tomamos en cuenta primero la densidad poblacional que hay en Malvin Norte, también la densidad institucional. Tenemos un liceo, dos escuelas y un jardín infantes y una escuela técnica en los alrededores del desvío. También las frecuencias de los ómnibus reportados por el sistema de transporte metropolitano, las encuestas de origen-destino de 2017, de la Intendencia de Montevideo. En 2025 tuvimos una reunión con la decana anterior y básicamente nos pidieron un respaldo estadístico, datos que colectemos, y eso fue lo que hicimos. Y ahora en mayo de 2026 tuvimos una reunión con los responsables de la sección de transporte y de la unidad de planeación de transporte urbano. Y bueno, fue positiva la reunión, pero están en fase de análisis. La inseguridad es un aspecto, sí, a considerar, pero esencialmente queremos llegar a la facultad, estudiantes, pero trabajadores, funcionarios y a todas las instituciones que hay en Malvin Norte, a tiempo. Y si hay soluciones factibles como estas, de fácil aplicación, queremos que se tomen para poder disminuir al 70%, fue lo que calculamos, la espera en todos los márgenes horarios.
3: Integrantes del gobierno mantuvieron una reunión de coordinación para implementar el programa Más Barrio en la zona de Corfrisa, en la ciudad de Las Piedras, del departamento de Canelones, donde las acciones comenzarán a desarrollarse este mes para continuar luego en el departamento de Rivera.
8: Para nosotros esto no solamente implica intervenciones urbanas, implica una estrategia de desarrollo humano importante en el departamento de Canelones. Tenemos un montón de familias trabajadoras que transitan la ciudad de Las Piedras y la Ruta 5 Sur, que son de estos barrios. Entonces nosotros sabemos mejor que nadie, porque además yo también vivo en Las Piedras, sabemos lo que implica para nosotros poder realmente abordar esto con toda la responsabilidad que implica devolver de alguna manera a la gente.

0: querramos salir, ese volver a recuperar el territorio por parte de los vecinos y las vecinas, utilizar los espacios públicos, poder ir tranquilo a la escuela, poder ir tranquilo a trabajar, ese es el espíritu y el objetivo del Más Barrio.
1: Según informó el Ministerio de Vivienda, las acciones comenzarán la próxima semana con un relevamiento para indagar acerca de las características de los hogares, las condiciones habitacionales y los servicios existentes, al tiempo que se incorporarán preguntas vinculadas a la percepción de seguridad de los vecinos y vecinas. Esto permitirá contar con un diagnóstico detallado de la realidad del barrio y definir las acciones prioritarias para los próximos años.
2: Otro tema, el ministro de Ambiente, Edgardo Ortuño, destacó el potencial de reutilización de los materiales de obra y el presidente de la Cámara de Construcción del Uruguay, Alejandro Ruibal, dijo que los desechos tienen valor para crear un nuevo esquema de negocios tras la firma de un convenio entre esa gremial y el ministerio para mejorar la gestión de esos residuos.
3: Y el sector de la construcción es un sector fundamental en este tema porque, tanto lo que tiene que ver con los diseños y usos de la energía que proponen las obras, el uso del agua y fundamentalmente los materiales que recién en la firma del convenio el presidente de la Cámara de Construcción recordaba lo desafiante que son en su gestión y disposición final, los famosos escombros que todos los que hemos tenido vínculo con alguna obra sabemos que se generan, las dificultades que plantea su disposición final, que históricamente aquí y en el mundo se hacía mezclando con los residuos domiciliarios, y que hoy una concepción sostenible plantea no solo una gestión propia, particular, sino la apuesta a una economía circular que permita el reuso, la reutilización, la valorización de los recursos que puede generar un residuo de la construcción para otras utilidades.
4: En el manejo de los residuos de la industria de la construcción estábamos en el debe. Estamos saturando los vertederos de residuos domésticos con material de la construcción y es increíble, pero el material de la construcción tiene un valor y puede haber un negocio arriba del material. Entonces, creo que este convenio marco lo que nos permite es empezar a desarrollar esa industria y capturar esos residuos y buscar la manera de devolverlos a la misma industria. Son volúmenes muy importantes, donde se puede generar una industria que va a generar nuevos productos.
5: Diputados colorados presentaron un proyecto de ley para que ANCAP deje de producir Portland y el personal de ese sector sea redistribuido, pese a que aún están en marcha las negociaciones entre las autoridades y el sindicato para buscar un acuerdo sobre el futuro de la planta de Paysandú.
6: La iniciativa para que ANCAP deje de producir Portland y derivados lleva la firma de los diputados colorados Gabriel Gurméndez, Álvaro Quintana y Juan Martín Jorge, que para lograrlo proponen derogar artículos de la ley de creación de ANCAP, número 8.764, aprobada en 1931 bajo el gobierno del presidente colorado Gabriel Terra. Además, en su artículo 2, el proyecto plantea que los funcionarios de ANCAP que se desempeñan en las tareas que se suprimen serán redistribuidos dentro del propio ente, de acuerdo a las necesidades del servicio y al perfil del funcionario. En este sentido, se prevé que aquellos funcionarios que no pudieran ser redistribuidos internamente serán declarados excedentes y la nómina de los mismos será ofrecida a la Administración Central, al Poder Judicial y al resto de los entes autónomos y servicios descentralizados, sin que esto implique perder derechos adquiridos. El tercer y último artículo concede las más amplias facultades al Poder Ejecutivo para implementar estos cambios de manera ordenada, mientras que en la exposición de motivos los diputados argumentan que no se trata de una decisión coyuntural ni de una medida meramente presupuestal, sino a que la fabricación de Portland constituye una actividad estructuralmente deficitaria. En esta misma línea destacan que el segmento Portland ha registrado pérdidas de magnitud, acumulando resultados negativos por más de 100 millones de dólares en el último quinquenio y aproximadamente 800 millones de dólares a valor presente durante las últimas dos décadas, según se afirma en el proyecto de ley.
2: Respuesta sindical. El presidente de FANCAP, Salvador Sprovieri, dijo que el sindicato sigue apostando a la propuesta del Poder Ejecutivo para llegar a un acuerdo con el Congreso de Intendentes que le asegure mercado al Portland producido por el ente y además afirmó que la propuesta colorada de suprimir esa línea de producción es propia de una visión neoliberal que no le resultó llamativa.
7: Sin sorpresa, del Partido Colorado nosotros esperamos esto y peores cosas. Ya no son el partido de Valle, del

0: Viejo Valle, que construyó y levantó los entes públicos, este nuevo Partido Colorado, que es totalmente a favor del neoliberalismo, que antes no lo era, hoy está obviamente para cerrar todo tipo de puesto de trabajo, todo tipo de posible desarrollo y soberanía. A mí de este Partido Colorado me sorprende la verdad poco, y bueno, por algo también tiene cada vez menos votos.
1: En este sentido, el dirigente puso en duda que la propuesta de los legisladores representa el sentir de parte de la sociedad, incluso de aquellos que los votaron.
0: No sé si es una parte de la sociedad, yo creo que es una parte de la oposición, que andás a ver si representan realmente el pensar de la gente y de sus votantes cuando vos le hablás que puede haber gente que se queda sin laburo, y yo no creo que ningún uruguayo o uruguaya que pase por la esquina quede que otro quede sin laburo. Así que yo creo que es más una persecución política de la oposición, de Partido Colorado en particular, en contra ANCAP, algo que el Partido Colorado la resistió y la aguantó con el viejo Valle y el vallismo, y hoy se convierte en verdugo de lo que antes defendía.
1: Sprovieri aseguró que el sindicato estará atento a la discusión del proyecto, sobre todo en diputados, donde la oposición, si se pone de acuerdo, podría sumar 51 votos y darle media sanción.
0: Bueno, obviamente que vamos a estar atentos a ver cómo se mueve esto, sobre todo en diputados. Creemos que en Senado esto no va a tener ningún andamiaje. Igual nosotros sí estamos alineados en realidad con la propuesta que largó Fernanda Cardona, la ministra de Industria, hace unos días. Y ojalá se pueda dar que todo el Congreso de Intendentes no solo compre Portland ANCAP, sino que lubricantes ANCAP, que es un producto que es muy bueno, de muy buena calidad, que está en competencia.
2: Bien, seguimos en la agenda sindical porque el sindicato del CASMO hará un paro de 24 horas este lunes 15 de junio, motivado por diferentes discrepancias con la directiva de la institución.
3: A través de un comunicado, AFCASMU denunció la existencia de tercerizaciones en el sector farmacia y falta de personal en enfermería, alimentación y servicio.
2: Además, el sindicato cuestionó un ahorro de 38 millones de pesos que afectaría el salario y llevaría a desconocer derechos adquiridos.
3: Según AFCASMU, estos hechos ocurren en un contexto de ataque a las libertades sindicales. Otro asunto, la Federación Uruguaya de la Salud, la FUS, denunció penalmente este viernes al exsecretario general Jorge Bermúdez y al exsecretario de Finanzas Héctor Dos Santos, debido a lo que se define como graves irregularidades en el manejo financiero del sindicato ocurridas durante sus gestiones y reflejadas por una auditoría.
4: A través de un comunicado firmado por el secretario general de la FUS, Marco Franco, y enviado a los sindicatos de base, se explica que la decisión de denunciar a Bermúdez y Dos Santos se sustenta en una auditoría interna que fue analizada por un equipo legal encabezado por el abogado Diego Camaño, que tras el estudio del caso determinó que la situación sindical hace énfasis, además, en que ese camino ya había sido señalado por la Asamblea General en su sesión de fines de octubre del año pasado, en la que se decidió expulsar a Dos Santos y Bermúdez, quien fue abucheado mientras hacía uso de la palabra para presentar sus descargos y posteriormente, al retirarse del recinto. Fuentes de la FUS dijeron a Info Capital que la evaluación del equipo jurídico concluyó que durante las gestiones de ambos exdirigentes hubo uso abusivo de las cuentas del sindicato y que se constataron desprolijidades en el manejo de dinero realizado por Bermúdez y ausencia de control en el caso de Dos Santos, el entonces responsable de finanzas. La actual conducción señala a Bermúdez tanto por el manejo de ingresos por cotizaciones de cuotas de personas afiliadas como por el manejo de ingresos vinculados a un fondo de formación. Se pone como ejemplo el uso de una tarjeta de crédito personal que era pagada por el sindicato y se le achaca a su gestión un gasto acumulado de $30,000 en remises, pese a que las autoridades sindicales de entonces disponían de un vehículo con chofer. En cambio, con respecto al dinero de la Federación Uruguaya de la Salud, que en su momento permanecía en cuentas de Bermúdez, quien tiempo atrás explicó que eso se debió a que durante mucho tiempo el sindicato no tuvo cuenta bancaria por carecer de personería jurídica, las actuales autoridades aclararon que ese remanente fue oportunamente transferido a la FUS por el ex secretario general.
2: El presidente de la Cámara de la Construcción del Uruguay, Alejandro Ruibal, dijo que el proyecto de ley de competitividad y reducción del costo de vida es una muy buena iniciativa y sostuvo que va en la dirección correcta para mejorar el clima de negocios y las inversiones.
5: Muy buena iniciativa. Ojalá sea el principio de otras también, pero ya los uruguayos somos siempre bastante pesimistas, pero yo creo que hay que aplaudir que ya se ha empezado a dar paso en esa dirección. Fíjate que son cosas que mejoran en la tramitación, lo que es el tiempo, plazos para los plazos de los permisos, la creación de la declaración jurada para evitar estar esperando. Yo creo que hay muchas veces, es muy bueno, pero además es conceptual el tema también. Estamos dando paso, me parece que el Ministerio de Economía, el Gobierno, está dando paso en la dirección correcta. No, nunca.

0: se soluciona con un solo proyecto un problema tan complejo como el de la competitividad, que es, tiene muchísimas variables, pero si no hacemos en aquellas cosas que podemos hacer algo, nunca vamos a salir. Y yo creo que este es un paso muy importante en la dirección correcta.
1: ¿Y qué impacto puede tener en la construcción?
0: Bueno, la construcción en general, con el dinamismo en general de todas las autorizaciones, pero en general en el ambiente de negocios. La construcción es hija de la inversión. Y cuando el país mejora en cuanto a recibir inversiones, la construcción tiene más actividad. Así que todo lo que vaya en mejorar la velocidad de las inversiones, la construcción recoge después ahí.
2: De asunto, las barreras de los peajes, atención, no se levantarán para los vehículos que acumulen deudas de 150 mil pesos o más, incluso si cuentan con telepeaje.
3: El Ministerio de Transporte y Obras Públicas y la Corporación Vial del Uruguay decidieron adoptar esta medida que hasta ahora se venía aplicando para deudas vinculadas a la falta de pago de peajes por montos de entre 200 mil y 250 mil pesos.
2: Según informó Radio Uruguay, cuando la barrera no se levanta, las y los funcionarios le solicitan a la persona que conduzca el vehículo con deuda que estacione y se dirija a la oficina de atención, donde se le exige que pague al menos ese peaje para que pueda seguir.
3: Desde la Corporación Vial aseguran que la mayor parte de las y los usuarios con telepeaje que registran deudas mantiene montos bajos, generalmente asociados a tarjetas rechazadas u otros inconvenientes puntuales.
2: Los casos de cifras más elevadas son excepcionales y están asociados a empresas que no han cumplido con los pagos correspondientes a las pasadas por los peajes.
3: La lista de vehículos deudores es elaborada por el Ministerio de Transporte y Obras Públicas y enviada a la Corporación Vial, que carga las matrículas en el sistema para que las barreras no se abran.
2: Desde la Corporación Vial aseguran que están enviando notificaciones de aviso de deuda.
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3: Salimos del estudio móvil vinculado al pasado reciente. Le damos la bienvenida a Mariana Abreu. Adelante, Mari.
5: Así es, ¿cómo andan, compañeros? Aquí en la Embajada de México, a través de un evento cultural, se conmemoran los 50 años del inicio del exilio de uruguayos en México en el marco del terrorismo de Estado, de la última dictadura. Más de 400 uruguayos se asilaron en la embajada en esta época. Una de las embajadas, me comentabas, Andrés Ruiz, jefe de Cancillería de la Embajada, que asiló más personas durante la dictadura, más personas uruguayas.
6: Correcto. Fue sin duda, o sea, de todo el mundo en Uruguay, la embajada que más dio asilo, y eso no se explica sin la figura de Vicente Muñiz Arroyo, el embajador que estaba en ese momento y que era un decidido de llevar hasta sus últimas consecuencias el derecho de asilo, que es algo, bueno, que de la política exterior mexicana, pero que él realmente tenía con una convicción ferviente.
5: Algunos se asilaban en la embajada mismo, otros en la residencia del embajador de ese momento, de Vicente. ¿Cómo eran esos días en aquel momento?
6: Bueno, lo más común era que llegaran al edificio de la embajada, que estaba en el edificio Ciudadela. Ahí lo que hacían generalmente es que pasaban unas primeras horas o unas primeras noches en lo que el embajador y el equipo realizaba una revisión, digamos, de todos los antecedentes, y una vez que se tenía plena certeza de que se le iba a otorgar el asilo y que también México lo autorizaba, en ese momento eran trasladados a la residencia, donde ya estaban, digamos, con el resto de los asilados.
5: Además, conversábamos, exiliados que por sus propios medios también viajaron a México en ese momento, entonces la comunidad es mucho mayor, ¿no?
6: Claro, están los que fueron asilados en la embajada, y además hay otros, justamente como el maestro Palleiro, que, bueno, llegaron por su cuenta a México, pero se integraron a esta comunidad de uruguayos exiliados.
5: Y uno de los partícipes de esta historia es el músico Fernando Santulo, que junto a sus padres viviste, Fernando, esta experiencia, ¿no? Cuando eras niño, en aquella época, llegaste a la casa del embajador mexicano.
7: Sí, en realidad es como dijo Andrés, llegamos al edificio de la calle Ciudadela, y efectivamente estuvimos unos días ahí hasta que se confirmó que éramos merecedores de asilo, que en realidad te diría que la política de asilo fue muy generosa. Y después estuvimos, no recuerdo exactamente cuánto tiempo, porque tenía 8 años, pero estuvimos, calculo yo, que un par de meses con otro montón de gente en la embajada. Y recuerdo que inclusive nos daban clases, porque había un montón de niños, o sea, se asilaban familias enteras, y había un montón de niños, y inclusive teníamos clases para que no perdiéramos el ritmo de los estudios. Y después nos fuimos para México.
5: ¿Y en México cómo fue la experiencia? ¿Cuántos años estuviste allí?
7: Yo estuve 9 años, hice parte de la escuela, secundaria y preparatoria. Y mi primera sensación de México es algo que es irónico o es curioso, pero está resumido un poco en los cuadros de Anhelo. Tuve la sensación de invasión de los sentidos, o sea, la cantidad de colores, aromas que sentías en Ciudad de México era una cosa completamente distinta de lo que era Montevideo en aquel entonces. Yo aparte vivía en Manga de chico, que ni siquiera era muy Montevideo, digamos. Y México fue una experiencia como súper enriquecedora y súper que te transforma la existencia. O sea, no sos el mismo después de que vivís 9 años en México.
5: Imagino que eso también para la creación artística fue importante, esa experiencia.
7: Sí, yo además después volví a México después de eso, y como que profundicé en lo que era el rock mexicano entonces y todo eso. Entonces, sí, México es una de las claves. De hecho, el proyecto más conocido que yo tengo, Peyote Asesino, se llama Peyote Asesino, ¿no? O sea, no se llama Gauchos Sueltos o algo así, se llama Peyote Asesino. Y eso tiene que ver, evidentemente, con México.
5: Más ilustrativo que eso, imposible.
7: Es el resumen, digamos.
5: Muchas gracias a ambos y nos despedimos desde aquí. Entonces, compañeros, desde la Embajada de México, volvemos con ustedes.
2: Gracias, Mariana. Invitado el resto del equipo. Invitados, en todo caso. Les contamos que Gastón Grisoni, vocero de la Asociación de Expresos y Presas Políticas Crisol, valoró el procesamiento con prisión de los militares Glauco Giannone, Mario Aguerrondo y Gustavo Criado por la desaparición forzada del militante del Partido Comunista Revolucionario Luis Eduardo González, y además aseguró que el comandante en jefe del ejército, Mario Stevenacci, debería dar un paso al costado.
8: Para nosotros ha sido una gran alegría, muy gratificante, que se haya logrado resolver quiénes fueron los autores materiales del asesinato y de la desaparición forzada. Es importante además, porque si uno lee la sentencia judicial, queda en evidencia de que estos procesamientos no fueron solamente en base al testimonio de las víctimas, que han jugado un papel decisivo, reviviendo una y otra vez, es decir, esas situaciones tan dolorosas, sino que también se basó en bases a documentos oficiales de las Fuerzas Armadas que pusieron de manifiesto que los tres imputados efectivamente participaron. Esto ha dejado en evidencia además la falsedad de las afirmaciones de la doctora Graciela Figueredo y pone también arriba de la mesa el papel de activo colaborador del general Stevenacci con los terroristas de Estado al designar a la doctora Figueredo, que además ha llevado adelante la defensa en base a los sueldos que paga el Estado. El general Mario Stevenacci debería dar un paso al costado porque ha quedado demostrado de que ha colaborado activamente permitiendo que se les paguen las jubilaciones a los militares que están prófugos de la justicia y además designando a la doctora Figueredo como asistente en su propio despacho. Queda claro aquello que decía la vieja Cuesta: estos son unos sinvergüenza, del primero al último y de uno en uno.
3: Seguimos hablando de Crisol, pero con otro asunto. Luego de que esta asociación de expresos y expresas políticas enviara una nota a la presidencia del Banco de Previsión Social reclamando por el retraso en la implementación de algunas pensiones especiales reparatorias, Jimena Pardo, presidenta del banco, manifestó que los retrasos se deben a la falta de la presentación de documentación probatoria en alguno de los trámites realizados.
9: La carta llegó ayer, nosotros empezamos a averiguar cuál era la situación y obviamente nuestra mayor disposición a que esas cosas no ocurran. Dicho esto, Las personas que pidieron pensión, si ya sea que estén casadas o que tengan un concubinato, que era alguno de los casos que estaban en la vuelta, tienen que tramitar el tema del concubinato como se tramita en la legislación vigente. Hay que probarlo porque no estaba reconocido judicialmente. Eso exige hacer determinadas comprobaciones de domicilios, de convivencia, porque hay que probar convivencia efectiva hasta por 5 años, hasta la fecha del fallecimiento. Y bueno, acá, por lo que tenemos visto, hubo algunas dificultades en términos de que se presentaran efectivamente los testigos, que la persona concurriera a hacer las averiguaciones. O sea, que en realidad, si bien es cierto que el trámite no es automático, porque es esto, requiere una prueba de un concubinato, también hay una cierta responsabilidad de la persona en particular en este caso, o por lo menos de, bueno, algunos testigos que no se presentaron. No obstante esto, nosotros estamos abiertos siempre a ver cuáles son las situaciones particulares y ver si hay alguna demora en nuestra parte que podamos mejorar. Los casos que nos han llegado a nosotros son 2. Siempre hablando de pensionistas de PER, ¿verdad? Obviamente de pensiones en general tenemos varias y bueno, obviamente eso es parte también de por qué el trámite demora, porque va una cola que hay gente que está desde antes haciendo este trámite.
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2: Ahora noticia de interés para la teleaudiencia y nunca tan bien dicho. Martín Duarte, bienvenido, ¿cómo andás?
10: Martín, Natalia, buenas noches. Sí, vamos a hablar de transmisiones de televisores, de apagón analógico. ¿Qué significa ese concepto a partir de lo que es este momento del año donde hay una alta venta de televisores por el Mundial? Pero hace algunos días trascendió la noticia de que después del Mundial, justamente de la fiesta deportiva, se va a producir el apagón analógico en los viejos televisores de tubo a la hora de la recepción de las señales de los canales de televisión. ¿Qué implica? ¿Qué alcance tiene? ¿Qué impacto puede tener? Todo eso lo preparamos en este primer informe. Fuimos a consultar a Sergio De Cola, él es ingeniero electrónico, profesor de la facultad y ex director de la Dinatel, que nos brinda algunos aspectos y nos tomamos la licencia de agregar una escena muy particular de la película 25 Watts, de algo que va a desaparecer y va a ser parte del folclore, aquella vieja expresión de hacer antena, ¿no? De estar cerca y tocar la televisión para que se pueda ver bien la imagen. Lo presentamos en este informe y luego conversamos con el director de la Dinatel.
11: Lo que significa es que las señales de televisión abierta que se transmiten mediante la vieja tecnología analógica van a dejar de emitirse en algún momento próximo. Eso ya estaba previsto desde los inicios de la transición a la televisión digital, solamente que se fue dilatando en el tiempo, esperando quizás este momento en el cual seguramente quede muy pocos televisores que no puedan recibir la señal digital, con lo cual el impacto sobre la población, entiendo, va a ser muy, muy bajo. Uruguay adoptó, digamos, la estrategia de, bueno, dejemos que los usuarios vayan renovando el parque. No hubo oposición de los operadores analógicos de eso, porque también todos tenían digital, y entonces como que la cosa fluyó de esa manera. Claramente la tecnología digital es muy superior, tiene la gran ventaja que cuando se ve perfecto. O sea, no es como la lógica que, como decías bien, había que orientar la antena, evitar el fantasma, estar buscando qué posición.
12: Ahí, ¿qué tocaste? Ahí, ¿qué tocaste? Ah. No, ahora no. Quédate ahí. Vos sos la antena y yo te cuento. Abuela, mano.
11: El problema lógico es simplemente los transmisores que están trabajando en el viejo sistema son apagados y se termina la transmisión. No hay un televisor que no tenga un sintonizador digital, deja de recibir las señales de televisión. Ese es el impacto. La televisión digital, la televisión abierta digital, mantiene ciertas características que la hacen única. Es prácticamente la única tecnología totalmente gratuita para recibir señales de televisión, porque todo lo que tú tienes por internet, que es una variedad enorme, tienes que tener por lo menos un contrato de banda ancha para poder acceder. La televisión digital, el caso que tengas el televisor y antena, nada más.
10: Bueno, por allí la explicación de Cola y también, bueno, esa escena bastante significativa de la película 25 Watt, algo que quedará en el folclore y en el pasado. Estamos con el director de la Dinatel, Pablo Siris, para, bueno, conocer cómo se llegó a esta definición. Y bueno, recién escuchábamos a De Cola que hablaba un poco del impacto que va a ser prácticamente mínimo. Si bien no hay una medición, vos me decías fuera del aire, hay poca gente, por lo menos conocemos poca gente que tenga los viejos televisores, que son los que quedarán obsoletos con esta medida.
13: En primer lugar, muy clara la explicación del profesor De Cola, que además fue quien inició la implementación de la televisión digital en nuestro país, así que es este... me imagino que debe ser un motivo de gran satisfacción. Efectivamente, en nuestro país, desde que inició el proceso de implementación de la televisión digital, la propia Dinatel, junto con el LATU, han homologado todas las partidas de televisores que ingresan al territorio nacional, garantizando que cumplan la norma ISDBT de televisión digital, que es la que se ha implementado en nuestro país. Lo que en su momento se hablaba de la norma japonesa-brasileña, que terminó adoptando todo el continente latinoamericano y en realidad las tres Américas. Esta norma de televisión digital lo que permite es que haber garantizado, perdón, la homologación de esos televisores permite hoy saber con certeza que nuestro país, desde que inició este proceso hasta la fecha, o sea, en los últimos 15 años, se han vendido más de 4 millones de televisores digitales. Así que lo más probable, aunque en nuestra casa no estemos utilizando el sintonizador de canales digitales, lo más probable es que el televisor que tengamos en nuestra casa sea un televisor digital. Por lo cual, por eso mismo suponemos que no va a haber afectación significativa a la población. De todas maneras, hoy los receptores de televisión digital y las antenas para la televisión digital han bajado increíblemente de precio. No implica una inversión de ningún tipo, pero además, insisto, si usted tiene un televisor de menos de 15 años, es un televisor digital, es un televisor que cumple con la norma ISDBT, y lo único que tiene que hacer es entrar a la configuración de su tele, darle a sintonizar canales. Cuando le pregunta qué tipo de canal, si digital o analógico, uno elige digital y ya está. Teniendo incluso en los televisores que tienen, en los que utilizamos la antena de cuernitos, incluso los propios cuernitos en buena parte de los casos le van a permitir recoger la señal de los canales digitales. Canales digitales, además, que multiplican la resolución que estamos acostumbrados a ver, por lo tanto van a tener mucha mayor definición, mucha mayor calidad de los colores, sin fantasmas, sin sombras, sin ninguna de las cosas que habitualmente estábamos acostumbrados a hacer con la televisión digital. De todas maneras, es importante aclarar que esto va a suceder después del Mundial. Que nadie se ponga nervioso, que todos vamos a poder ver nuestros partidos hoy tal cual lo hicimos ayer. Si usted los quiere ver con mejor calidad, sintonice canales digitales que ya están disponibles en todo el territorio nacional, y por eso es que estamos procediendo al apagón analógico y al encendido 100% digital en el territorio.
10: Más allá que el término o el concepto puede de alguna forma asustar, ¿no? Eras muy claro. De hecho, fuera del aire me contabas de algunos sucesos que se han dado, particularmente donde ante la falla de algún transmisor con los que emiten los canales de televisión, básicamente los reclamos fueron nulos prácticamente o mínimos, como que hoy por hoy la mayoría de la gente o sintoniza ya sea a través de cable o a través de los receptores digitales, y eso de alguna forma envalentonó e incluso tiene un impacto en los costos de las propias emisiones, ¿no?
13: Efectivamente, el costo de transmitir al mismo tiempo televisión digital y televisión analógica es muy importante para los canales de televisión. Había una preocupación, que es lo que ha producido esta demora a lo largo del tiempo por parte de los propietarios de canales de televisión, que tenían la preocupación de que la televisión digital no tuviera suficiente público, que no hubiera suficientes receptores. Esto ya ha quedado subsanado por estos más de 4 millones de televisores vendidos en un país que tiene 1.200.000 hogares, cerca de 1.200.000 hogares. Así que hoy podemos entender que efectivamente estos televisores están distribuidos a lo largo y ancho del territorio. La vida útil de un televisor, por otra parte, normalmente de los antiguos televisores de rayos catódicos, no llega a 15 años, porque el propio tubo falla. Entonces, es casi con certeza podemos decir que no hay en uso más que alguien que efectivamente quiere por algún motivo tener un televisor, algún amante de las antigüedades que tendrá algún televisor de rayos catódicos, los viejos televisores de tubo. Hoy podemos tener la casi certeza de que eso ha sucedido en todo el país. Para los propietarios de los canales de televisión, como te decía, ese es un costo muy significativo. Pero al mismo tiempo se ha dado una situación muy compleja, que es que a lo largo de los últimos años ya no hay repuestos para los transmisores de televisión analógicos. Entonces, los costos que hay que afrontar para poder reparar esos transmisores cuando se dañan son altísimos. Y sucedió hace no mucho tiempo que en uno de los grandes canales de televisión privados de Montevideo tuvo el receptor roto el transmisor roto por un día y no tuvo reclamos. Y le sucedió también al SECAN, a Canal 5, que uno de sus transmisores se dañó y no tuvo reclamos. En el interior del país, el apagón analógico se ha producido de facto, porque ante la rotura de los transmisores no ha habido condiciones para repararlos. Entonces se han ido apagando localidad por localidad. Ya quedan muy pocos lugares en el territorio del país que tienen esta situación. Por eso se tomó la decisión de que, en acuerdo además con Canal 5, con el sistema, con el Servicio de Comunicación Nacional, se tomó la decisión en conjunto también con los con Andebu, con los broadcasters, con la URSEC y con la Dinatel, se tomó la decisión de que inmediatamente después del Mundial va a comenzar el proceso del apagón analógico y del de que nuestro país sea 100% digital.
6: Pablo, gracias por estos minutos, es muy amable. Pablo Siris, director de la Dinatel, y bueno, con este anuncio que prácticamente va a ser imperceptible para los televidentes y que será luego del Mundial de Fútbol. Sigan ustedes por allí.
3: Muchas gracias, Martín, y equipo muy interesante. Sí. Y con esto cerramos el primer bloque.
2: Tiempo de pausa y venimos, entre otras cosas, con el resumen mundialista de este viernes.

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6: Segundo bloque de esta edición central que empezamos con deportes.
7: Sí, claro, porque hoy se abrió otro grupo mundialista. Por la tarde hubo fútbol en Canadá, o sea que debutó otra de las selecciones anfitrionas, la canadiense, que jugó con Bosnia. Partido que terminó 1-1.
6: Sí, el tanto de Bosnia-Herzegovina fue a los 21 minutos del primer tiempo, bajo la regla de dos cabezazos en el área. Dos cabezazos en el área es gol.
7: Eso se dice y eso se cumplió.
6: Eso se dice, ¿no? Ahí está.
7: Jovo Lukic fue el que hizo el gol de cabeza. Ahí está, desvía la pelota. Sea Kolasinac, antes la había peinado, ¿no? Corner bien cerrado, difícil de defender. Y Canadá, la selección anfitriona, que remó de atrás y consiguió con esa gran definición a los 78 minutos de Clay Larin salir del problema que implicaba estar perdiendo como anfitriona.
6: Ahí está, Clay Larin recibió la pelota al borde del área, como veíamos, de espaldas, y entre los dos zagueros bosnios se dio media vuelta y definió contra el palo.
7: 1-1, lo vemos otra vez, habilitado, recibe de espaldas, con la misma pierna para la pelota y remata. En el medio una media vuelta, gran definición. Mundial que empieza con lindos goles, ¿eh? 1-1. Habrá un partido más esta noche,
6: sí,
7: a las 22 horas de Uruguay.
6: 22 horas, Estados Unidos y Paraguay estrenan en este Mundial en la ciudad de Los Ángeles, Estados Unidos, locatario. Y quien está allí, como ya sabemos, es nuestro compañero Juan Pablo Romero, que seguramente tenga algunos detalles, algunas noticias para darnos desde Playa del Carmen.
7: Exactamente, sobre Uruguay.
6: México.
8: Compañero, muchas gracias, buenas tardes. ¿Cómo andan? Bueno, acá estamos en el Fairmont Mayacobá, el hotel, el hospedaje, la concentración de Uruguay durante toda la fase de grupos de la Copa del Mundo 2026. Aquí mismo también están, bueno, las canchas donde Uruguay está entrenando en todos estos días. Tiene bastantes particularidades este lugar, donde además uno de los gerentes es uruguayo, Martín Rodríguez. Se trata de un riverense que trabajó en algunos hoteles en Uruguay y que desde hace 4 meses se encuentra trabajando en este lugar. Por ejemplo, fue solicitud de, bueno, la selección uruguaya agrandar las dimensiones de la cancha, un campo de juego que luce realmente espectacular. También fue solicitud de la Asociación Uruguaya de Fútbol que se le sume un jacuzzi que no tenía para todo el tema de recuperación de lesiones. También se solicitó que se agrande todo lo que tiene que ver con la lavandería y la posibilidad del lavado de ropa, considerando que todos los días, evidentemente, se está lavando la ropa de la indumentaria que utilizan los futbolistas durante los entrenamientos. Un lugar que realmente es paradisíaco, que tiene, bueno, una fauna que permanentemente se puede ver, una fauna autóctona, donde también hay una reserva prácticamente acá adentro. Hay lagos, hay ríos, está la playa de fondo, hay muchísimas piscinas, hay campos de golf. Realmente, bueno, es impresionante las dimensiones que tiene este All Inclusive acá en Playa del Carmen, donde se está hospedando la selección uruguaya. Yendo al equipo, yendo a lo que ha entrenado Marcelo Bielsa, hay que decir que en la jornada jornada de hoy. Hace un rato terminó el entrenamiento que fue a puertas cerradas. Recordar que por normativa de la FIFA, bueno, todos los entrenamientos deben ser abiertos a los medios de comunicación los primeros 15 minutos, pero cada selección tiene la disponibilidad de elegir un entrenamiento que sea a puertas cerradas. Bueno, Marcelo Bielsa decidió que sea hoy, mañana se volverá justamente a abrir lo que tiene que ver con el entrenamiento y será la atención al a los medios de comunicación de dos futbolistas que elegirá justamente el departamento de comunicación. Respecto a las elecciones, bueno, sabido es que Ronald Araujo y que Georgian de Rascaeta no van a estar a la orden para seguramente los primeros dos partidos y es poco probable que puedan estar para el tercer partido. Ya está bastante encaminado lo que tiene que ver con el equipo. Hay que ver si Bielsa lo termina confirmando el próximo lunes cuando la selección debute contra Arabia a partir de la hora 19 en Miami. Es todo por aquí. Nos seguimos viendo y hablando a la distancia, siguiendo lo que es justamente el día a día de la selección uruguaya acá en México.
6: Ninguna envidia desde todas y todos
7: para
6: acá,
7: nada,
6: ¿eh?
7: Por
6: para
7: favor.
6: Nada, estaba re feo. Se
7: sí,
6: veía
7: la verdad
6: es
7: que no dan ganas de estar ahí.
6: Mejor la niebla montevideana.
7: Exacto.
6: Nos vamos a una pequeña pausa.
7: Y venimos con información internacional, entre otras cosas.

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0: Tercer y último bloque de esta edición central.
1: Que abrimos saliendo de Estudios Móvil vinculado al conocimiento. Adelante, Sofía Adri.
2: Compañeros, ¿cómo están? Sí, estamos en el espacio Colabora porque aquí se están preparando los 6 jóvenes uruguayos que van a participar de las Olimpiadas de Matemática en China. Así que hablamos ahora con Facundo Correa, quien participará de este evento. Bueno, contanos un poco cómo va a ser toda esta movida, de qué va esta instancia, quiénes participan.
3: Esto es la Olimpiada Internacional de Matemática y el Campamento Internacional de Matemática de Verano en China, que va a tener una duración de aproximadamente un mes. Y participamos una delegación completa de 6 estudiantes, Juan González, Alfonso Ramos, Luca Fishwein, Diego Correa y Federico Méndez. Y vamos acompañados por un tutor y por un líder de delegación.
2: Bien. ¿Y cómo se están preparando? O sea, esto que están haciendo ahora, estudiando, ¿cómo, para la gente que no sabe, cómo se ve un campeonato de matemática? ¿Qué implica, digamos?
3: Es una prueba de larga duración, aproximadamente 4 horas y media, con 3 problemas. Y son problemas bastante distintos a los del liceo, porque no son tan mecánicos, sino que son más de tener creatividad y desarrollar una especie de algoritmo para resolver este problema en específico.
2: Okay. Y contanos también un poco de ustedes, qué edad tienen, de dónde son, dentro de Uruguay.
3: Yo tengo 16. Y después tenemos 3 con 18, uno con 14 y después otro con 16 también. Y somos 4 de Montevideo, uno de Carmelo y uno de Estados Unidos, pero que vive acá hace tiempo ya.
2: ¿Y qué expectativas tienen de esperarse? No sé si alguno ya viajó, alguna experiencia similar. ¿Cómo se enfrentan a esta experiencia?
3: Todos ya fuimos a Olimpiadas Internacionales, pero a la IMO fueron solo 4 de los 6 y esperamos dar lo mejor de nosotros. Tampoco es la idea, hay que sacar sí o sí podio y eso, no, sino que disfrutar la prueba y hacer lo mejor posible.
2: ¿Nervios?
3: Y sí, algo, pero más bien alegría.
2: Bien. Bueno, genial, muchísimas gracias. Bueno, escuchábamos a Facundo Correa, que va a participar de esta Olimpiada de Matemática en China. Así que bueno, volvemos con ustedes, compañeros.
0: Gracias, Sofía, equipo y entrevistado. Ahora les contamos que la 5ª edición de la Expo Uruguay Sostenible se extenderá hasta este domingo 14 de junio en el Antel Arena, con entrada gratuita, y participarán más de 200 expositores entre emprendedores, organismos estatales como el Instituto Nacional de Investigación Agropecuaria y la Universidad Tecnológica del Uruguay.
4: Básicamente está ofreciendo toda una serie de experimentos que hacemos en base a la producción sostenible. Todo el instituto básicamente está abocado a tratar de conseguir alimentos cada vez más sanos y que sean, digamos, sostenibles en el tiempo.
5: Vi que uno de los productos ya mostrado acá tiene que ver con una especie de cama biológica.
4: Sí, básicamente en los cítricos nosotros somos de la zona de Salto, en el norte el cítrico es importante, entonces estamos tratando de buscar alternativas para bajar el consumo de agua, básicamente, y de fertilizantes. Lo estamos consiguiendo por intermedio de Iña y en conjunto con productores, utilizando camas, básicamente, que se hace una cobertura debajo de la copa de los árboles, y eso hace que se pierda menos agua y la producción se mantenga.
5: ¿Qué dicen los alumnos de escuelas, liceos que han pasado por acá?
6: Se quedan encantados porque nosotros trabajamos con unas bacterias que producen electricidad, que son electrogénicas, y eso les genera mucha curiosidad. Y la ventaja de estas bacterias es que esa electricidad, por ejemplo, la usamos en estos sistemas para producir hidrógeno, y eso se logra entonces ahorrar energía que se tendría que usar de otras fuentes, y se genera a partir del uso de un efluente, o sea, algo que tenemos que descontaminar, producimos la energía eléctrica, y esa energía eléctrica se usa para producir hidrógeno. Y todo eso con bacterias, que bueno, a veces uno piensa en bacterias como algo negativo, como algo que genera enfermedades, cuando en realidad la mayoría de las bacterias son buenas y las podemos aprovechar en las biotecnologías para generar cosas interesantes como hidrógeno u otras cosas.
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1: Les cuento que el presidente de Cuba, Miguel Díaz-Canel, anunció hoy un amplio paquete de reformas económicas de carácter liberalizador y descentralizador, con una ampliación de las actividades autorizadas a las empresas privadas en el país, en el marco de las denominadas prioridades económicas que estudia el gobierno para afrontar la crisis.
8: El presidente cubano anunció este viernes por sorpresa un amplio paquete de reformas económicas de carácter liberador y descentralizador, argumentando que son tiempos en que hay que cambiar y que estos cambios deben responder a las exigencias actuales en referencia a la crisis del país y no tanto a las presiones de Washington para que la isla emprenda profundas reformas económicas y políticas. Díaz-Canel afirmó que el país no está detenido, sino enfrentando con inteligencia toda esta situación. No todo lo podemos decir tan claramente, porque el enemigo está acechando todo lo que hacemos. Nuestra respuesta tiene que ser la de la unidad, agregó el presidente. El mandatario habló asimismo de aumentar la autonomía de las empresas estatales en materia de salarios, de inversión de utilidades, de importación y exportación, de asociación con otros actores económicos, de diseño de planes de negocio y de acceso al mercado cambiario. El objetivo es dinamizar la economía y abrir las puertas a inversionistas extranjeros, y para ello será determinante acelerar autorizaciones y descentralizar los procesos, aseguró Díaz-Canel, quien también anunció una reestructura del aparato del Estado con menos ministerios y una reducción importante de los empleados estatales, medida que deberá ser aprobada en julio por el Parlamento. Entre las medidas anunciadas está la entrada de nuevos actores en el sector turístico, una de las antiguas locomotoras económicas del país, para explotar el parque hotelero de la isla tras la reciente retirada total o parcial de las principales empresas extranjeras para evitar las sanciones estadounidenses.
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0: Bueno, nos vamos y antes, como todos los días, repasamos la cotización de las principales monedas. El dólar, que estuvo a la baja en esta jornada, en la compra 39,05, en la venta 41,55. El peso argentino se mantiene en 0,02 y 0,20. También se mantiene el real, 7,15, 8,85. Subió el euro, 44,12 en la compra, 49,49 en la venta. Y la unidad indexada, 6,57.
1: ¿Qué prevé Inumet para el fin de semana? Aquí viene el pronóstico del tiempo, siempre muy esperado los viernes. Para mañana sábado, 13 de junio, en Montevideo y área metropolitana, se espera que por la mañana el cielo esté nuboso, con periodos de cubierto y que haya además neblinas y bancos de niebla. O sea, que se mantenga algo que ya se vino dando en los últimos días. Por la tarde y la noche, dice el pronóstico, cielo nuboso a cubierto con precipitaciones escasas. Las temperaturas extremas pronosticadas son una mínima de 7 grados y una máxima de 16. Para el domingo, pasado mañana, dice Inumet que por la mañana el cielo estará nuboso a algo nuboso, con precipitaciones escasas, la jornada en ese momento del día, pero mejorando. Y por la tarde y la noche, claro y algo nuboso, con temperatura en descenso. Atención, las extremas previstas para el domingo, mínima 6 grados, poquito más baja, y máxima 12. Ahora, eso de temperaturas en descenso se nota el lunes, porque para ese día no se prevé que llueva, pero las extremas proyectadas son una mínima de apenas 2 grados y una máxima de 14.
0: Bueno, y ahora sí, nos vamos, pero los invitamos a quedarse en la pantalla de TV Ciudad porque ya viene la OVE.
1: Como siempre pasa, durante los fines de semana habrá información en las redes sociales de InfoCapital que reaparecerá en vivo el lunes bien temprano.
0: Hasta entonces, que pasen bien.
1: Chau.

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1: Antes de hablar de inteligencia artificial, de redes neuronales o de modelos que parecen hacer cosas cada vez más sofisticadas, conviene empezar por una pregunta básica. ¿Qué significa que una máquina aprende?
2: Una cosa es programar una máquina para que pueda moverse y otra muy diferente es programarla para que aprenda a moverse.
3: Lo que hace el poder de expresividad de las redes neuronales es que hay miles o millones de esas neuronas.
2: Similar a una neurona biológica, estas neuronas tienen conexiones de entrada a través de los que reciben estímulos externos. Tras mostrarle muchos ejemplos, si se dan las condiciones, el algoritmo será capaz de dar un resultado correcto.
3: Y lo importante no es que se porte bien en los datos de entrenamiento. Lo importante es que el modelo pueda generalizar.
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0: Hola, la heladera. Una heladera.
1: No, acá no debe ser al lado.
2: Yo voy sacando la...
1: En realidad esa heladera siempre estuvo bien. Siempre estuvo con el ruidito, eso sí, como el... ¿Qué hago? No traigo más pacientes a casa. Ay, ¿es eso lo que querés? Que... No puedo trabajar así.
3: No, yo lo que no entiendo es por qué estás tan nerviosa. Esa es la parte que no me está quedando muy clara. ¿No le notas un poquito nerviosa a ella?
1: Sí.
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8: Rolo Fernández es compositor, arreglador y productor, hijo y nieto de murguistas, además de director musical de La Rueda de Candombe. Más 598 es la primera vez que presenta algo completamente suyo. Un disco resultado de su camino por el candombe jazz, en el que proyecta su identidad inconfundiblemente uruguaya. Rolo, a otra canción.

0: Mandrake y los druidas. Hombre rana.
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3: Así bajé del círculo primero. Allí el horrible Minos rechinaba. A la entrada examina los pecados, juzga y ordena según se relíe. Siempre delante de él se encuentran muchos, van esperando cada uno su juicio, hablan y escuchan, después las arrojan.
4: ¡O tú, que vienes de la mansión del dolor! Mira cómo entras, ¿y de quién te fías? No te impresione lo ancho de la entrada.
5: ¿Por qué gritas? No te opongas a su viaje ordenado por el destino. Así lo han dispuesto allí donde se puede lo que se quiere. Y no preguntes más.
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8: Miguel Bestard es un artista uruguayo que integró proyectos como Gasoil, Snake y Hermanos Brother, radicado desde 2014 en Brasil. Su más reciente disco se llama Todos los Tiempos, donde su tema homónimo ensaya un oscuro y potente blues rock en colaboración con una leyenda de nuestra música como Fernando Cabrera. Bestard con Fernando Cabrera, Todos los Tiempos.

0: Bestard con Fernando Cabrera. Todos los tiempos.
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4: Barbarita Palacios es una de las artistas más eclécticas de la escena argentina, donde en las últimas décadas ha sabido transitar entre el folclore, el rock y la electrónica, sin tabúes ni prejuicios. Vivir Así fue lanzado a finales de 2025 y lo presenta como un disco profundamente político, donde se decide hablar de la resistencia en las calles a los oscuros momentos que atraviesa su país, pero vividos desde el amor y la diversidad, algo muy presente en su canción junto a una figura consagrada como Barbie Recanati. Barbarita Palacios con Barbie Recanati, Arriba el amor.

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3: Rares es un joven actor y cantante rumano que atraviesa un radiante presente en la escena musical de su país. Han es una también joven cantautora, oriunda del norte de Italia, dedicada al pop etéreo y oscuro, que regresa a Selector con una atrapante colaboración ítalo-rumana. Han y Rares, Lerva, L'Acqua, La Famiglia.